¿Qué tal? Son los 40 Classic 97.1 FM. Gracias por seguir en contacto. Yo soy Elvis, son las 18 horas con 11 minutitos, hora del centro de nuestra hermosa República Mexicana. Voy con más, no te desconectes. Gracias por llevarme ahí en el automóvil, por tenerme ahí en casita, en la recámara. Aquí está algo de Garbage. 18 horas, 12 minutos, son los 40 Classic.

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3: 97.1. ¿Qué tal? 18 horas, 20 minutos. Yo soy Elvis, aquí en Los 40 Classic. Esto es de Milli Vanilli. Aquí en Los 40. Buen fin de semana.
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¿Qué tal, Mr. President? Coco Chambo, antes algo de Milli Vanilli, Keep Up Running también, y aquí está Natalie Imbruglia en las 40, 18 horas, 28 minutos, son las 40, Classic.

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0: ¿Qué tal? Son las 18 horas con 37 minutos en los 40 Classic.
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0: ¿Qué tal? Son los 40, Don't Speak. Nuevos casos de blog también. Y aquí está Lu Vega.
1: This is Mambo number 5.
0: Mambo number 5, ya lo sabes. 18 horas, 45 minutos en los 40 Classic.

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¿Qué tal? Son los 40 Classic. Pasa un excelente viernes, viene el Despechalof, no te lo pierdas, ¿ok? Yo soy Elvis, es 97.1 FM. Bye, bye.

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1: Spider-Man se balancea entre los rascacielos. 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Está completamente solo.
2: You're gonna forget who I am.
3: What?
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3: I'm gonna come and find you, and I'll explain everything.
2: You better. I love you.
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4: 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Y que Spider-Man siempre debe hacer lo correcto, aunque eso implique que absolutamente todos olviden quién es Peter Parker.
5: A diferencia de las versiones de Tobey Maguire y Andrew Garfield, la de Tom Holland, después de 3 películas, por fin enfrentará las consecuencias de ser el Hombre Araña. 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
6: I think this idea of being alone in this new age of phones and social media.
7: Pienso que esta idea de estar solo en esta nueva era de teléfonos y de redes sociales.
6: It's so easier to sit at home.
7: Hace que sea tan fácil estar solo en casa.
6: And just scroll through your phone.
7: Y solo scrollear en tu teléfono.
6: This movie is all about the importance of community.
7: Y esta película trata sobre la importancia de la comunidad.
6: Which is why I love being here tonight, because our Spider-Man community is just unmatched.
7: Es por eso que me encanta estar aquí esta noche, porque nuestra comunidad de Spider-Man es simplemente inigualable.
0: De estreno.
4: Creo que no es casualidad tampoco que el Spider-Man de Tom Holland es el primero que rompe también como esta racha de el de Tobey Maguire se quedó en 3 películas, el de Andrew Garfield iba a tener una tercera pero se quedó en la segunda. Tom Holland como Spider-Man, como protagonista de su historia, esta ya es su 4ª película. No es de gratis que sea esta versión de superhéroe la que por fin rompe esa marca. Creo que se juntan varios elementos que ahorita estaremos discutiendo, pero definitivamente es en este momento el superhéroe que más da de qué hablar, y me encanta que estemos viendo una película nueva de este personaje.
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2: ¿Qué tal, amigos? Muy buenas tardes. Bienvenidos, bienvenidas a Despéchalo, el lugar donde hoy no vamos a hablar de lo que te hicieron. No, no, no, no, no. Hoy vamos a hablar de aquello que tú dijiste, eso que pudo haber matado tu relación, ¿sí? Y tú ni en cuenta. Pero bueno, antes de eso, fíjense que como todas las tardes me acompaña en cabina Elwis. ¿Qué tal?
3: Hola, amigos de Los 40, ¿cómo están? Les mando un fuerte abrazo a toda la banda que, pues, de una u otra forma siempre está del otro lado del aparato receptor. Y sí, Chun, así como lo dices, fíjate sobre lo que decías del tema de hoy. Aquí todos hemos sido víctimas, pero ¿qué creen? También hemos sido villanos. Y hoy venimos ni más ni menos que a sacar el expediente completo, Chunachi.
2: Espérame. Pero antes de comenzar, les comento que en esta ocasión tenemos invitado especial en cabina.
3: ¡Ah, por caray! Aquí.
2: Sí, se encuentra nuestro amigo Félix, que viene a ponerle el toque al tema de hoy. Bienvenido, Félix. Gracias por acompañarnos.
4: Hola, hola. ¿Qué tal, gente bonita? Que escucha Los 40, Salina Cruz. Mi nombre es Félix y, pues bueno, esta tarde vamos a estar hablando un poquito de despecho y de amor.
3: Eso, Félix.
2: Desenmarañando, ¿verdad?
3: Bien. Vamos a platicar sobre las frases que dijiste cuando estabas enojado, en una discusión tal vez, y que dijiste y que debiste haber guardado en borradores, porque, Félix, Chuna, hay frases que no son solo palabras. Son detonadores.
4: Frases que salen en caliente, así como que uno está muy emocionado, con la sangre hirviendo, pero dejan frío todo el espacio.
3: ¡Ay, caray! ¿No?
2: Así es. Y bueno, lo peor es que muchas veces pues ni nos damos cuenta del daño que hacemos, ¿no? A veces hasta que ya es tarde y ya está nada más dándonos vueltas en la cabeza el ¿qué hice mal? ¿Pero en qué fallé? ¿No? Y estas frases de pronto son un detonador.
3: Así nos dejan fríos como congelador.
2: Fíjate, hoy vamos a hacer algo, una dinámica, ¿qué les parece? Vamos a leer frases reales, los vamos a analizar acá como expertos en relaciones fallidas, okay.
4: Súper.
2: Y tóxicas. En mi caso, en relaciones tóxicas. Okay. Y las vamos a analizar y vamos a decidir si son tóxicas, son manipuladoras o simplemente son inmaduras.
3: Ah, caray. Bueno, pues banda, participen. Envíenos estas frases o alguna que otra que hayan ahí inventado, que tengan, no sé, en su ira, en su enojo, ¿no? Mándenlas, por favor, a nuestro móvil 40, Chunachi.
2: 971-176-4982 es el móvil 40. También nos pueden encontrar en Facebook. Ahí pueden dejarnos sus inbox. Por ahí está el grupo de Despecha Love. Así lo puedes buscar. En la página está anclado. Y ahí puedes dejarnos también tu historia de forma anónima.
3: Va, Félix, ¿alguna frase que te haya salido en alguna discusión?
4: Pues no voy a decir que a mí se me salió, ¿verdad? Pero es muy popular y no puede faltar el famoso haz lo que quieras o siempre es lo mismo contigo.
3: O sea, cuando estás así enojado, mira, ya haz lo que quieras.
2: No hay nada peor, yo creo.
3: Mira,
2: ¿no?
3: Vete con tus amigas y déjame en paz, por favor.
2: Las vamos a banalizar más adelante. ¿Qué tal la de, es que tú eres muy intensa, ¿no? O estás exagerando, como siempre.
3: Eres una dramática, Chunachi.
2: Sí soy, pero no me gusta que me lo digan.
3: ¿Te pareces a tu papá?
4: ¡Uy! ¡Fuerte!
3: Exacto.
2: Imagínate.
3: ¿Alguna otra, Félix?
4: Pues, por el momento, yo creo que nos quedamos con eso, porque en este episodio, pues te vamos a hacer reír y también te vamos a hacer pensar.
3: Ok, pero vamos a una rolita y regresamos.
2: Me parece muy bien, estás escuchando
3: Despecha Love.

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4: ¿Qué tal, amigos de Los 40? Estamos en el segundo bloque del Despecha Love de esta semana y llegó el momento incómodo. Vamos a sacar las frases que todos hemos dicho y ver qué tan peligrosas son en nuestra vida.
5: Les wow. Traigo el detector de toxicidad, dijeran los de Moderato, ¿no? Aquí no es de metal, es el detector de toxicidad. Y bueno, esto funciona así. Vamos a decir la frase, la actuamos y la clasificamos.
4: Ok, las categorías oficiales de Despecha Love: tóxica, manipuladora, inmadura. O yo sí fui. A ver, Félix, que comience con la primera frase.
6: La primera frase, ya la mencioné hace rato. Haz lo que quieras. Tiene un trasfondo porque
5: ¿En qué momento dices algo así? Pero es que no es un haz lo que quieras. De bueno, haz lo que... No. Cuando lo dices con verdadero rencor, con el enojo, con el haz lo que quieras, pero estás sufriendo. ¿En qué momento?
6: Y luego es incómodo porque estás en esa situación y te dicen esa frase, haz lo que quieras, pero tiene un trasfondo. Dice que en realidad no lo hagas, porque si no, vas a ver. Exacto. Te voy a sonar con la chancla. Uy, casi.
4: Estás sí. Entre la espada y la pared.
6: Así es.
5: Imagínate. Oye, voy a salir con mis amigos. ¿Cómo ves, amor?
4: Sí, está
5: haz
4: bien.
5: Haz lo que quieras. Haz lo que quieras.
4: No, pues ya me quedo así como que...
5: ¿Vas o no vas, Elwis?
4: No, yo amigos? Sí voy.
5: ¿Tú, Félix, irías con tus amigos? Si te contestan así, haz lo que quieras.
6: ¿Para qué te digo mentiras?
4: ¿No? ¿No vas?
6: Tengo la correa corta. Oh.
4: No, es que mira, si te quedas...
5: ¡Qué decepción!
4: Si te quedas... De todas maneras, va a estar así como que, pues, exacto. O sea,
5: es que no querías estar acá, quédate, es, pero de buenas, ¿no?
4: Así es.
5: Te hubieras largado con tus amigos.
4: No es a fuerza que te quedes, ¿eh? O sea, si vas a quedarte, quita esa jeta. ¿No?
6: Sí.
5: Pero si me voy, cuando regrese.
4: No, pues es que...
5: Al de Troya. Pero mira, lo bailado.
6: Sí, nadie te lo quita, sí.
4: Exacto,
6: eso sí.
4: Es correcto.
5: Esperemos que no me esté escuchando mi pareja. Porque nada más aplica de este lado, ¿no? Cuando es del otro lado, ya no quiero.
4: Es de los dos, Gloria Chunachi. Sí.
6: Ese es el problema.
4: No. Es que tiene que pasar así.
5: Yo creo que la traducción es no hagas lo que quieras, pero quiero que lo adivines, ¿no?
6: Híjole. Qué complicado,
4: es que
6: ¿no?
4: Nadie lo dice de esa manera dulce, ¿o no, Félix?
6: Así es.
4: No. Cuando estás.
6: Te lo dicen entre líneas, porque en realidad el significado es... Es otro. Sí, y las consecuencias severas.
4: No, pues es que sí está medio difícil. No, sí, no sabría qué hacer ahí.
5: No,
4: yo creo que sí me iba con mis cuates.
5: Sí, yo sé que tú eres de los que se iría con sus cuates, pero fíjate, Félix, yo te voy a decir qué haría un hombre como él.
4: A ver, ¿qué haría ayer?
5: Se va con sus... Viene, pide permiso como Dios manda. Bueno, avisa que se va a ir. Uh-huh. Se va, disfruta, llega, se duerme. Y al otro día tempranito, mi amor, vámonos, te invito a desayunar.
4: Ese soy yo.
5: Sin duda. Un caballero, yo no sé por qué está soltero. Todavía
4: me han pagado mal, maldita sea.
5: Pero bueno, ¿en qué categoría entra esta frase de haz lo que quieras? Sin duda, manipulación. ¿O cómo ven? ¿Es frase manipuladora? No sé.
6: Pues al final yo creo que sí, o sea,
4: ¿tóxica? Porque
6: yo creo que más manipuladora, porque es como un sí hazlo, pero no lo hagas. No sé.
5: Te voy a decir del todo que no lo hagas. Tú sabes que quiero que no lo hagas, pero lo vas a hacer igual, ¿no? Es manipuladora.
4: Qué fuerte.
5: Ándale.
4: Y vamos con la siguiente. Siempre haces lo mismo.
5: El siempre y el nunca, los reyes del drama exagerado y de las discusiones que no te llevan a ningún lado, porque no es cierto, pero suena fuerte, ¿no? Te ofende muchísimo.
4: Esa sí sería una categoría tóxica, ¿no, Félix?
6: Pues sí, porque al final, pues decides, o sea, tú decides lo que haces y no te importa lo que pueda sentir la otra persona, ¿no?
5: Así es.
4: No, pero esta viene, la siguiente frase sí está como que muy de... Muy Chunachi, ¿eh?
5: Muy
4: Chunachi. A ver, Chunachi, venga.
5: De telenovela.
4: A ver.
5: Pues vete con quien quieras. La puerta está muy grande. Cabes de frente, de lado, haciendo marometas, como sea. Entonces, esta frase, sin duda alguna, abre puertas que luego quiere cerrar corriendo, porque sí, sí me ha pasado, sí lo he dicho, ¿sí? Pero yo no quiero que ese hombre se vaya. ¿Qué te está pasando?
4: Hombre, luego dice, oye, ¿sabes qué? Voy a ir con mi amigo Marcos. Y dices tú, ¡ah!
5: Ese que te lleva con sus amigas. Siempre sí, hay mujeres cuando vas con ese. ¡No vas!
4: ¡Ah!
6: Híjole, aquí hay ego herido.
4: ¡Oh!
6: Más impulso.
4: Y hasta roja se puso Chunachi, mira.
5: ¿De qué me acordé?
4: No, pues no sé. Hay otra frase ahí súper chida, ¿eh? Pero bueno, esta frase que acabamos de decir, pues como decía el buen Félix, ¿no? Ego herido, impulso. ¿Qué crees? Yo creo que sería tóxica también, ¿no?
6: Definitivamente, sería completamente tóxica.
4: Otra frase, estás exagerando, mujer.
6: Híjole.
4: Estás exagerando, Félix.
6: Eso es peligroso, aquí...
4: ¿Cómo crees si tu amiga me estaba hablando aquí al oído? Estás viendo otras cosas.
6: Parece que le están echando herida al fuego, ¿verdad?
4: ¿Cómo?
6: O al revés.
4: Limón a la herida.
6: Vamos a decirle así. Herida okay. Al fuego para que arda más.
4: Okay.
5: Uy, es que aquí estamos invalidando emociones, ¿eh? Estamos dejando de lado los sentimientos de la otra persona.
4: O sea, no solo no entiendes, también hace sentir mal por sentir, ¿no, Félix?
6: Sería una categoría tóxica más manipuladora. Sí. Luis, ¿cuál sería esa otra frase?
4: Ya mejor ni te digo nada.
6: Uy, el chantaje silencioso. Aquí no se resuelve nada, pero sí se acumula todo. Eso yo creo que sería como una categoría inmadura, ¿no?
5: De pleito de chicos de secundaria, de prepa, pero que sí siguen vigentes, ¿no? En relaciones como más maduras. Así que mucho ojo con esta frase.
4: Ay, por cierto, toda la banda que nos está escuchando, nos pueden mandar sus frases, ¿no?
5: Sí, mándenos esas frases que han dicho o que les dijeron en una pelea, por supuesto. Porque aquí todos hemos caído, pero no todos lo aceptan.
6: Y lo fuerte de todo esto es que muchas de estas frases no buscan resolver, sino ganar.
5: Pues, si no, ¿para qué peleas? Yo sí, pero para ganar, discúlpame. ¿Qué chiste tienes si no?
6: Le da sabor a la relación.
5: ¿Qué sería de las relaciones sin esas reconciliaciones?
4: Ay, caray,
5: y para que haya una buena reconciliación, el pleito debe estar, mira, intenso.
6: Fuerte.
5: Tirar frases matadoras, invalidadoras.
4: Duro contra el muro.
6: ¿Qué importa la salud emocional? ¿Qué importa?
4: ¿Es así? ¿Sí? Bueno, a toda la banda. La verdad es que estamos en este segundo bloque. Vamos a ir una rolita, pero pónganse a pensar. Pregúntense, ¿qué pasa en su cabeza cuando están enojados? ¿Y por qué en lugar de hablar, atacan?
5: Quédate, ¿estás escuchando?
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12: Hola, hola amigos de los 40, seguimos aquí en Despéchalo. Vamos a continuar hablando acerca de por qué decimos lo que decimos cuando estamos enojados.
13: Shunashi. Ya nos exhibimos bastante en el bloque pasado, ya sacamos algunos trapitos al sol, pero ahora viene la pregunta importante. ¿Por qué cuando discutimos decimos justo lo que más duele? ¿Por qué el dedo en la llaga?
12: Y es que no es casualidad, no es que se te salió, es porque el cerebro entró en modo defensa total.
14: O sea, ya no estás discutiendo, estás peleando por sobrevivir emocionalmente. Escuchen, cuando te enojas, tu cerebro deja de pensar con calma y empiezas a reaccionar.
13: Literal, se activa como alarma. Esto es peligro, ataca o defiéndete, ¿no? Y es ahí donde salen frases como, ya no te soporto, es que me tienes harto, estoy harta de esta situación. O el típico detonante de, estás loca, porque ya no quieres resolver, solo quieres protegerte.
14: Oh, tenemos una historia. ¿Quieren escucharla?
13: Cuéntamela.
12: Por favor.
14: Ok, le dije algo que no pensaba, pero lo sentía en ese momento. Escuchen, ¿eh? En una pelea le dije que ya no la quería. No era verdad, pero en ese momento quería que sintiera lo que yo estaba sintiendo. Y cuando se calmó todo, ya no pude borrar lo que le dije.
12: Híjole, es que también a veces uno por impulso dice cosas de las que a lo mejor se puede arrepentir. Eso está fuerte porque una frase puede quedarse más que la discusión.
13: Exacto. Incluso puede, incluso ya después de terminar la relación y así, dices, ay, mira, pero este chamaco una vez me dijo qué tal
12: desgraciado.
13: Cosa.
12: Desgraciado.
13: Oye, la frase te carcome años y por los siglos de los siglos, ¿no? Así, aunque no era verdad, el daño fue real.
14: La verdad es que yo no quería que vinieras.
13: Mira.
14: Te sí. quedaste así como que, ah.
13: Sí, cierto. Vamos con la siguiente historia.
14: Ya no diré nada, mejor me quedaré callado. Historia número 2.
13: Siempre quiero ganar, sí soy, pero no es sano, chicos. Me di cuenta, dice por aquí, de que en cada discusión yo quería tener la razón. No escuchaba, no cedía y solo quería ganar y perdí mi relación.
14: Porque hay gente que no discute para entender, Chunachi. Félix.
12: Discute para vencer.
14: Exactamente, ¿no? ¿Y cómo para qué hacen eso?
12: Y es que lo aprendí en casa, o al menos es una frase que se dice, ¿no? En mi casa siempre se gritaba, se atacaba, sería. Pues yo crecí pensando que así eran las discusiones hasta que alguien me dijo que esto no es normal.
14: ¿Tú crees?
13: Sí, es la clave, ¿no? Mucho de lo que dices lo aprendiste y lo repites sin darte cuenta. A veces no estás diciendo lo que piensas, estás reflejando lo que sientes. A veces es un niño herido, así como el trend de TikTok, ¿lo han visto, no? Donde sale, pones tu foto de niño y el texto dice, cada que veas esta foto, recuerda que este es el niño al que le revisaste el celular y le encontraste 1000 mensajes con mujeres y lo dejaste con el amor en las manos.
14: Y el problema es que lo dices como si fuera verdad absoluta. No es que el enoje saque lo peor de ti. Saca lo que no sabes manejar.
12: Y es que discutir no está mal. Lo que está mal es cómo lo hacemos a veces, porque no todo lo que se dice en una pelea se puede borrar después.
13: Ahí queda. Impreso en el subconsciente para
14: siempre.
13: No, pues
14: es que si ya lo
13: para volver viste, a sacar en la siguiente pelea, ¿no? Es que no, tú me dijiste que estaba loca, ya ves que
14: pero
13: no estaba.
14: Pero es que imagínate, tanto se llena el cántaro hasta que se rompe.
13: Gotita a gotita.
14: No,
12: híjole, sí.
14: No. Entonces, ¿como para qué? Ahí eso es para otro despechalof, ¿eh?
13: Así.
14: Pero en fin, en el siguiente bloque vamos a aprender cómo discutir sin destruir.
13: ¿Se puede?
14: Con rima, pero discutir sin destruir.
13: ¿A poco eso se puede?
14: Sí, pues yo digo, todo se puede en esta vida, ¿no?
13: Vamos a averiguarlo en el siguiente bloque. Okay. No te despegues de Despecha Love.

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4: Ok, amigos de los 40, estamos en el último bloque del Despecha Love. Y bueno, ya vimos lo que decimos. ¿Por qué lo decimos? Ahora viene lo importante. ¿Cómo discutimos sin acabar con todo?
5: Porque chicos, a ver, discutir no es el problema, ¿no? En todas las relaciones hay como disyuntivas y nunca van a estar... No van a estar siempre de acuerdo, ¿verdad? El problema es cómo peleas, ¿no? Las palabras que tiras.
6: Y sí, la verdad es que se puede discutir sin herir, aunque no parezca en el momento.
4: Ah, caray, eso hay que verlo, ¿eh?
6: Sí, para eso, pues, si les parece, si damos unos tips.
5: Me parece bien.
6: Para poder mejorar las relaciones. El tip número uno.
4: Venga.
6: Habla de lo que sientes, no de lo que acusas.
4: A ver, ¿cómo es esto?
6: En lugar de decir siempre haces lo mismo, di me sentí mal cuando pasó esto, que no es lo mismo atacar que explicar.
4: Oh, mira, mucho. Y eso cambia completamente la reacción de la otra persona.
5: Ok, no me malentiendan, estoy anotando.
4: Okay.
5: Cuéntenme más.
4: A ver, anótale, Chunachi, por favor.
6: Ok, el tip número dos. Venga. Quita el siempre y el nunca. Hay que evitar palabras absolutas porque no son ciertas y solo hacen que la otra persona se ponga a la defensiva.
5: Confirmo. Y cuando alguien se defiende, ya no escucha, ¿eh? Ya todo es para todos.
6: Se bloquea uno, se bloquea. Sí. Por el enojo.
4: Hasta se salta la vena acá.
5: Todo, ya el enojo sale por todos lados.
4: Vamos, tip número 3, Chunachi.
5: Pausa antes de hablar. Si estás muy enojado, no hables. Respira, sal, toma agua, pero no dispares palabras que no vas a poder recoger.
6: Porque luego hay frases que no se olvidan, aunque se perdonen después.
4: Yo digo que no se perdonan, se queda de ahí, ¿eh?
5: Y el problema con ese punto es que, ¿cómo vas a hacer una pausa si la otra persona te está dice cosas?
6: No. Y es que, bueno, los seres humanos somos también como muy así temperamentales, ¿no?
5: De viscerales. Repente
6: nos... Ajá, eso, viscerales. Decimos algo y... O nos dicen algo y luego en automático respondemos algo, pues, a la defensiva.
4: No, sí. Pero yo tengo una historia que ya no aguanté una vez, ¿eh?
5: ¿Sí? Cuéntanos.
4: Sí.
6: Cuéntanos.
4: Eso sí está medio... Es una historia que tengo ahí.
6: Turbio.
4: Sí, no, más o menos, o sea, porque sí acabó, no acabó mal, pero yo sí me enojé bastante porque, pues sí estaban pensando, la otra persona estaba pensando que yo estaba mensajeándome con otra persona que estaba en el lugar y no, o sea, ni siquiera era ni, pero ella aseguraba que era esa persona y fue tanto así, o sea, imagínate. Yo no voy a decir más porque a lo mejor nos puede estar escuchando.
5: No importa, que nos escribe, derecho de réplica y ya.
4: Sí, estuvo súper cañón. Al final del día, pues sí me enojé bastante. Sí,
5: pero, ¿cómo?
4: No. Y ya dije, no.
5: Pero te hizo show en el momento.
4: Sí. No, pues sí, o sea, fue ahí.
5: ¿Te dijo, a ver, Elwis, ven, vamos a hablar?
4: No, bien, fue en la vía pública. O sea, sí, no. O sea, estuvo medio complicado.
6: Qué incómodo también, ¿no?
4: Ya no sabía qué hacer. Y
5: ¿hubo
4: ya...
5: empujones? ¿Cachetada?
4: No, pues sí, más o menos. Y yo ya no sabía qué hacer y ya... Pues mejor me metí al coche y luego me estuve pegando en el...
5: ¿En serio?
4: Sí,
5: violencia
6: no,
5: doméstica, ya, ¿no?
4: Dije, no, pues ya no soy de ahí, bye.
6: Suena muy, bye, de película, bye. ¿Eh?
4: Pero sí, sí me pasó y la verdad es que... Yo
5: es muy feo, ¿no? Llegar a ese...
4: Día. Dije, ya una vez cuando te faltas el respeto así con la otra persona, ya es una discusión así, ya, mejor...
5: Yo creo... Bye. Las discusiones como que suben de tono y se ponen así de violentas cuando se trata de desconfianza, ¿no? Siempre es eso lo que detona en una relación.
4: Y lo malo es que no estabas haciendo nada malo, ¿eh? O sea, no, ni al caso.
5: Porque es que, fíjate, con confianza dentro de la relación, con una breve explicación de lo sucedido a esa persona, pues esa persona hubiera dicho, ah, ok,
6: se apacigua,
5: me equivoqué, ¿no?
6: Pero no.
5: Pero siguió, entonces...
4: Así es, o sea, ya hasta el grado que ya dices, no, ya. Y es que eso pasa también cuando la discusión está mezclada con el alcohol.
5: Otros factores.
4: Pues es que esa es una bomba ahí. Sí. Impresionante.
5: Una mecha muy corta cuando hay alcohol.
4: No, Félix, ¿cómo paras a una mujer cuando está? No, no, no.
5: No hay manera.
6: Imposible.
4: No. Y Chunachi lo sabe mejor que nadie.
5: Y él me sabe que no se ha pasado. Si hemos estado en desacuerdo y.
4: No. Por eso les digo que
5: no se puede.
4: Sí fue complicado.
5: Imagínate.
4: Y en vía pública dices, no, ahí les cuento después.
5: Lo bueno que terminó, ¿no?
4: Sí, ahí les cuento.

0: Yo a veces mejor me pongo a reír y dice, ¿qué? Ah, ¿te estás burlando? O sea, ¿cómo, pues?
1: ¿Sabes qué me, sabes qué me pasa mucho? Que a mí me dicen, es que para todo tienes una respuesta. Sí.
2: Pero está muy bien el tip que diste, sí, Jonashi. Hay que escuchar, callados. Sí, escuchar para no responder.
0: Vamos a...
1: Para no regarla más.
0: Exactamente. Sí. Tip número 5. No todo se tiene que ganar. Escuchen, ¿eh? No todas las discusiones se ganan. A veces se trata de entender, de no tener la razón. Porque si ganas la discusión, ¿qué creen? Pierden la conexión. ¿O como para qué? ¿De qué sirvió? Cierto. ¿No?
1: Sí, chicos, no se trata de decir todo lo que piensas, se trata de pensar lo que dices. El amor no se rompe en los momentos bonitos, se rompe en cómo se hablan cuando todo se complica. Así que mucho ojo.
2: Así que la próxima vez que discutas, recuerda, no estás peleando con la otra persona. Estás peleando por la relación que tienes con el que se supone que es el amor de tu vida. Así que piensa antes de hablar, o mejor, habla en otro momento.
0: Eso, quédate calladito mejor.
1: ¿Qué les parece si cerramos con estas últimas frases que son más como red flags? O sea, si ya son recurrentes estas frases en tu relación, mejor termínalas.
0: A ver, ¿no? Venga una frase, Félix.
2: Pues una de las frases que podría ser de gaslighting, invalidadoras, están discutiendo y te dicen, estás loca.
1: Sí.
2: O estás loco, eres demasiado sensible. No es para tanto, minimizando, ¿no? Minimizando sí. La situación, no es para tanto.
0: Te
2: tranquilo,
0: estás
2: tranquila.
0: Imaginando.
2: Sí, qué fuerte.
0: Estás viendo cosas que no, Chunachi.
1: Ay,
0: no.
1: ¿Cómo me enerva a mí? No se puede.
0: ¿No?
1: Otras frases de culpa y victimización también son muy recurrentes. El yo soy así, no voy a cambiar. Oye. ¿Qué pasa?
0: Chunachi, es que... nadie valora lo que hago en esta casa, ¿eh? No valoras que voy a la chamba, estoy en mi turno, entro a las 12, salgo a las 8 y no está el desayuno, maldita
1: sea.
0: Óyeme,
1: ¿por qué tan personal? O el de que ya dijiste de todo, ya reclamaste y no... Tú tienes la culpa de que yo me ponga así. Tú me pones así.
2: Uy.
1: Sí.
2: Eso es muy, muy de victimización, ¿eh?
0: Sí. Bastante.
1: Él siempre es lo mismo contigo. No, ya.
0: Ya lo habíamos platicado.
1: Divine,
0: ¿no?
1: Sí.
0: A ver, el otro es de desprecio y ataque personal. ¿Cómo ves?
1: ¿Cuál?
0: Eres patética, Chunachi.
1: Oye, Luis, cállate. A nadie le interesa lo que dices.
2: ¿Por qué no puedes ser más como tal persona?
1: Oye, la comparación.
2: Ay, no, la comparación, qué bárbaro, ¿no? Hay mucha gente que le enerva eso. Les dices, ¿por qué no puedes ser como tal persona? Y parece que les metes un... por ahí.
0: ¿Mi ex?
2: Y se
1: oye,
2: prenden.
1: O dice el nombre de la ex o del
0: ¿mi
1: ex?
0: Oh. Era más detallista que tú.
1: Sí.
2: Gente bonita, no comparen.
1: No, traten de no decir estas frases ni en el peor de los enojos.
0: Con ese carácter nadie te va a aguantar.
2: Pues qué crees, sí. Pero tú no.
1: Sí, hubo quien me aguantó.
0: Imagínate, le contestas eso y
2: se enciende.
0: Pues ya no. Más. Ah, ¿no? Bye, pum, se salen. ¿A dónde vas? Voy con mi cuate, mi amigo Marcos.
1: Ya me fui.
0: Sí, el que lleva a las amigas, esas que te hacen enojar, hombre.
1: Ay, oye, pero ojo, porque también todas tenemos en nuestra vida una amiga Samantha, ¿no? Que la que te lleva con amigos y ya tampoco a ustedes les gusta. Oye, esa amiguita como que ya sales mucho con ella, ¿no? Oye, esa amiguita como que toma mucho, ¿no? Es que cuando sales con ella siempre llegas borrachísima. También hay del otro lado. Es que a ustedes les gusta hacer y no les gusta que les hagan.
0: No,
1: pero ahí está.
0: Ahí
1: va otras de las frases de bloqueo y que son red flags y que no hay que permitir. El aquí se hace lo que yo digo. Ay, no, ahí yo creo que ya estás del otro lado, ¿no? Con
2: qué
1: un pie
2: fuerte,
1: afuera.
2: No. O eso de estoy bien, ya deja de preguntar, ¿no? Es como que ya.
1: Sí.
2: Fin de la discusión. Estoy
0: pues sí,
2: bien.
0: Porque
2: deja
0: luego
2: de preguntar.
0: Salgo con mis cuates y me está hablando ahí a la 1 de la mañana, hombre. Apenas salí a las 12 y a la 1. ¿Dónde estás? Pues mira, estoy bien, aquí estoy.
1: No.
2: Se preocupan por ti, Elwis.
1: Te estoy vendiendo hoy, Elwis, como un buen hombre, y te estás sacando a relucir tu red flag andante.
0: Cálmate. Aquí viene en el guión, aquí estamos.

0: Viendo el guión, a ver.
1: Son frases red flags.
0: Exacto, ya no quiero hablar contigo, esa es otra frase, ¿eh?
1: Sí, o si no te gusta, ahí está la puerta. O el te odio.
2: Tras.
1: Mucho ojo, ninguna de estas frases son buenas y se repiten regularmente en tu relación.
0: Hombre, caramba.
1: Despecha Lovers, nos despedimos por el día de hoy.
0: Mi querido Félix, gracias por estar. Esperemos que pues vengas más seguido en la próxima, en el próximo programa.
2: Esperemos que sí, muchísimas gracias por la invitación. Y pues aquí andamos en los 40.
0: No, pero pues para que Félix. Manden sus, ¿cómo se llama?
1: Sus historias. Exacto. Propongan temas, si quieren hablar de algo en especial también, por ahí estamos recibiendo sugerencias al móvil 971-176-4982 o en Facebook, donde nos encuentras como Los 40 Salina Cruz. Gracias. Exacto. Félix.
2: Gracias a ustedes, pues nos vemos hasta la próxima.
1: Nos vale. Escuchamos en la próxima de Special Lovers. Vamos con música.
0: Bueno, y con eso nos despedimos. Yo soy Elwis.
1: Yo soy Shuna.
0: Cuídense mucho.
2: Yo soy Félix, cuídense.
1: Bye,
2: bye.
1: Bye.
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1: Seguimos con el viernesito y estamos escuchando lo mejor del tlacuache de los 40. Perdóname, mamá.
2: Mamá, mamá, mami, perdóname, mamá.
1: Bueno.
3: Bueno.
1: ¿Sí, quién habla?
3: Mami.
2: Perdóname, mami. Mamá. ¡Mamá!
3: ¿Qué pasó, mi
4: hola, tlacuache? ¿Quién habla?
1: ¡Los pasa? 40, Chiapas FM! Mi querido David, ¿cómo estás?
3: ¿Cómo están? ¿Aquí andamos?
1: Te pones de buenas,
3: eso es todo. Esta sección...
1: Me pones tú de buenas, aunque no lo ande.
3: Esta sección me cayó como anillo al dedo, ¿eh?
1: A ver, sí, pues ya, creo que ya la semana pasada también ya le hablaste para pedirle perdón.
3: No, es que la semana pasada intenté marcar, pero ya no entró mi llamada, y cuando entró mi llamada ya había terminado la sección.
1: Pues esta semana lo has logrado, así que di.
2: Perdóname, mami. Mami.
3: Mami, mami. Oye, tengo algo bien... Fíjate que esta anécdota no la he platicado. Más que un amigo, o en su momento lo platiqué con un amigo. Pero ahí te va. Perdóname, mamá. Perdóname, mamá. Pero me acosté con tu mejor amiga.
1: ¡No! Oye, David.
5: Cuéntanos todo, David.
1: O sea, la pasada creo que fue con... Te dieron un...
3: Ah, sí. Ese, ¿no?
1: Te dieron un...
5: Sí.
1: 600 pesitos.
3: Cierto, ya está actualizado ese rollo.
1: Y ahora...
5: ¿Otro 600?
1: La mejor amiga de tu mamá. O sea, que eres canijito, mi David, ¿eh?
3: No, pero fíjate que esta historia ya tiene sus ayeres.
1: Estaba a ver, cuéntanos, cuéntala.
3: Estaba yo en la preparatoria y mi mamá tenía, pues obviamente en ese momento, una muy buena amistad que todavía las mantienen, pero ya están a distancia. Mi mamá, desde su trabajo, tenía una muy buena amiga de compañera de trabajo, de esas de que llegaban a la casa, tomaban el café, de que de repente salían a comer o a desayunar, o sea, su amistad de trabajo y su chisme de trabajo y de todo, ya sabes, ¿no? Esa típica amistad de mujeres. Y pero yo ya estaba en la preparatoria, estaba yo por terminar la preparatoria. Yo, pues, o sea, hermano, preparatoria. En ese momento, pues, los ojos se nos van. Nos brilla. Y yo la notaba mucho, yo la veía mucho, la verdad, una señora muy guapa, muy muy guapa. Y cabe recalcar que pasando el tiempo, yo obviamente yo estaba por finalizar la prepa. Hubo un evento en la casa, ahora sí que fue por cumpleaños de mi viejón, de mi papá. Ajá. Invitaron a los amigos de trabajo porque mi mamá y mi papá trabajaban, ya están jubilados, trabajaban en el mismo lugar. En el mismo lugar. Entonces, todos sus compañeros o amistades eran del mismo rublo, todos de ahí, de su trabajo. Okay. Entonces, en el evento, pues obviamente estaban todos pasaditos de copas y uno que otros ahí ya mal estado. Esta persona, pues yo la veía, hasta la veía, y la veía yo con ojos de que te arranco la ropa con los ojos.
1: Interesante.
3: Y se da cuenta. ¿Por qué? Porque se acerca conmigo en la cocina y me dice, ¿cómo estás? Y le digo, bien, le digo. Le digo, he notado cómo me mira. ¿Me veo bien? Y le digo, no.
1: Sí, como la veía, sabía. Mirá, en el enfermo, ¿no?
2: Pasa el pepino.
1: Babeando así con espuma en la boca.
3: Me cuenta que me recargaban el refri y así como que, ay, ay. Le pegaba yo sus recargones al refri.
1: Hijo de tu madre.
3: Entonces lo notó, y no era en ese momento, es de que ya había notado anteriormente ese tipo de miradas, o sea, que yo la aventaba, ¿no? Pero yo, pues, en mi tontera, por no decir otra cosa, yo según, pues, no se daban cuenta. Y sí, que se da, y obviamente me lo dijo, pues ya una persona ya adulta, que la neta son las más chingonas, las maduronas son las más chingonas, porque te dicen las cosas al chile y no se andan con tonterías. Y pues ella me lo cantó al tiro y me dijo, ¿quieres probar? Y yo, no más, no más.
2: Ahorita no, estoy lleno.
3: No. Y me dice, ¿quieres probar?
1: Desayuné papaya, le dije.
3: Sí,
4: ¿Y tú qué? Puta, feliz.
3: Hermano, yo feliz que se me cumplió sin haberlo buscado, sin haber,
4: te cayó.
3: Se dio, hermano.
4: ¿Y solamente fue esa vez?
3: No, hermano, fueron varias veces, hermano. Sí.
1: ¿Y qué pasó? ¿En qué momento se acabó eso?
3: Y se acaba esto donde ella tiene sus hijos, se fueron a Houston. Ajá. Y entonces ella renuncia a su trabajo porque ya, pues ya los hijos ya la estaban pidiendo. O sea, ya le decían, ya vete para acá, que haces allá. Ya ellos ya habían, como que ya tenían sus añitos allá en Estados Unidos. Ajá. Ya tenían un trabajo seguro. Entonces ella renuncia a su trabajo actual.
1: Y se va para Houston.
3: Sí.
4: ¿Y ya no supiste más de ella?
3: Hasta la fecha, yo que tenga una conversación con ella, no. Pero... de repente es que mi mamá me platica, es que hablé con fulana.
1: Y tú automáticamente...
3: Sí, una experiencia que jamás en la vida me voy a repetir. Fue la primera vez en la cual yo anduve con una persona adulta o mayor que yo. Pues yo estaba chamaco. Estaba.
1: ¿Cuántos años tenías, David?
3: Híjole, pues tenía yo, ¿qué? Mis 18 años, más o menos, 17, 18 años. Y ella ya era de 40, 38 años. Y hermano.
1: Bueno, pues el sueño de todos, el sueño de todo puberto.
3: Y ahí, exacto, que te voy a decir algo, no es, o sea, con el respeto que se merece, no es una persona que tú digas, ¡guau, qué preciosa! Pero tiene lo suyo y a mí en su momento me atraía bastante.
1: Claro.
3: O sea, me cumplió, la primera vez fue como que de chiripazo y ya la segunda, la tercera ya fue de ponernos de acuerdo, te veo en tal lado, vámonos a tal lado y ya fue como que más así, constante. Pero hermano, lo que sé el día de hoy lo aprendí por ella, con ella digo todo.
1: Wow, ¿y tu mamá no sabe?
3: Hasta la fecha, el día de hoy, no.
1: Pues dile, díselo. No, díselo aquí. Díselo aquí.
3: Perdóname, mamá. Perdóname, pero tu amiga estaba bien sabrosa.
1: Esas son las que nos gustan, mi querido David. Te mandamos un saludote y un abrazo hasta Chiapas. Gracias por marcarnos.
3: Cuídense.
1: Hasta luego. Bye. Ese David me pone de bumas. No se muevan. Vamos un corte. Estamos escuchando lo mejor de Tlacuache en los 40.
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7: 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La temperatura 16 grados.
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1: Perdóname. Seguimos con el viernesito y estamos escuchando lo mejor del tlacuache de los 40. Yo no hice nada, pero perdóname. Así es, porque ya estamos en el rincón de los hombres maltratados.
2: Vengan a un lugar seguro, hermanos.
1: Así es, mi querido Rulo, el rincón de los hombres maltratados. Ya tenemos acá en WhatsApp, ya está aquí. Bueno,
3: ¿qué tal, Paps? ¿Cómo están?
1: Paps, ¿cómo estás? Los 40, Guadalajara, FM, el buen Guti, nuestro corresponsal. De la perla tapatía.
4: La radio las tortas ahogadas.
3: ¿Cómo están, Paps? ¿Cómo les ha ido?
1: Bien, pues ya sabes, hombres y maltratados.
4: Cuéntanos. Correcto,
3: nos unimos a esa gran pero penosa causa.
1: Ajá, comunidad. Dame la mano, abrázame y cuéntamelo todo.
3: Fíjate nada más, lo que es cuando vives con tu esposa y tu mamá.
2: Y seguro se están agarrando del chongo a cada rato y luego se desquitan contigo.
3: Pero lo peor es que tú eres el sándwich, cabrón.
2: Sí, a ver qué te pasó, mi Guti, cuéntanos.
3: Tratas de quedar bien en un lado y si ahora le toca al otro lado, entonces siempre es un rebote, ¿no?
2: Ajá, pero
3: pues, por ejemplo, dominguito. Exacto. Dominguito, ¿no? Ya arreglado, trabajas toda la semana, todo bien. ¿Qué onda? Vámonos a comer. Órale. ¿Qué quieres, mi amor? A mi esposa. Se me antoja carne. Ok. Y volteo y mi mamá ya con la cara así de... Y luego ya le pregunto, ¿y tú qué se te antoja, mamá? Sushi. Puta, cabrón. Entonces imagínate la decisión. ¿A quién crees que se la dejan?
2: A mí. Sí, al desempate.
3: Claro. Entonces, decisión tomada, bronca creada.
1: O sea, así es eso, así es.
2: Pues tú di otra, Guti.
1: No, pero es que no te pueden dar.
2: No, tú di, yo quiero tlacoyos, cada quien que por lo suyo.
3: Es que imagínate, bueno. así tomas decisión de una y nada más se enoja una, pero si tomo yo la decisión, se enojan las dos, cabrón.
2: Ven, hermano, tranquilo, ven, acércate, tranquilo.
1: Tranquilo.
2: Tranquilo. Tranquilo.
3: Entonces, ya imagínate, pasó. Ya llegas al restaurante. Llegas al restaurante y dices, oye, sí, tráeme una micheladita, ¿no? Para disfrutarla. ¿Y cuál? Volteas a ver los ojos de una, pues contenta, pero voltea a ver a la otra con cara enojada. Y luego volteas a ver a la otra enojada y voltea a verte así como que, ¿por qué pides eso? Ya nos vamos, estoy incómoda y tú...
1: Ah, pues ¿cómo te pones, Guti?
4: Ya empezó la micheladita y al rato...
2: Todos perdemos.
3: Sí. Ni la disfrutas, cabrón, por estar pensando en ya saliendo de aquí a ver cómo se va a armar esto.
2: Bueno, ¿qué necesidad de salir entonces con ellas, Guti?
3: Sí, ya sé, me voy a buscar una novia. Y a ver ahora qué quiere comer ella.
1: Ahora vas a tener tres problemones.
3: Lo bueno es que los moteles venden de muchas comidas, ¿no?
2: A la carta.
3: Le voy a decir... Te voy a llevar a dar la vuelta en el potro del amor con todo y comida.
1: Ay, cállate, Guti, te la sándwich.
4: Muchas gracias, mi Guti.
1: Te mandamos un abrazo hasta la perla tapatía.
3: No, un placer escucharlos como siempre. Somos del club. Manden a hacer las pulseras.
2: Bienvenido, hermano, unas playeras.
1: Bueno.
5: Bueno.
1: ¿Quién habla, hermano? Bueno. De dolor.
5: El mamacito, desde Gesto Oriente, mamacito. Donde se vive y se siente y se fuma de la más reciente EPM.
2: Bienvenido, mamacito, a esta zona segura. ¿Cómo estás, hermano?
5: Mal.
4: ¿Por qué, hermano? Dame la mano, abrázame.
1: Cuéntamelo todo.
4: ¿Qué está pasando, hermano, de dolor?
5: Pues soy un hombre maltratado porque, pues... Ya había levantado mi demanda acerca de la persona con la que pues, me había juntado y todo. Y pues ya ves que habíamos terminado y que después pues ella está como dudosa y ustedes me dijeron pues que no te den pinche migajero.
1: Ajá, pero que tú la amas.
5: Yo la amo.
1: Ajá.
5: Entonces pasó que pues ya tomé la decisión que ustedes me dijeron, hablé con ella.
2: No, nos eches la culpa.
1: Sí, sí, también.
5: Bueno,
2: nosotros
5: no,
2: dimos una, un consejo.
5: Era la mejor decisión, era la decisión correcta. Hablarle y okay. Decirle, a ver, ¿qué pedazo por tu pedorro?
1: Me estás matando, déjame te digo.
4: En este momento me estás
1: matando, mi querido
4: mamacito. ¡Guau!
1: Wow. Un poeta,
2: adelante.
4: ¿Qué pedazo por tu pedorro? Dice nuestro poeta, mamacito.
5: ¿Qué pedazo por tu pedorro? Le dije, pues mira.
4: ¿Se va a armar o qué?
2: ¿Y con eso no cayó?
5: ¿Picas o platicas? Si no, pues no. Y me dice, no, pues mira, le digo, ¿sabes qué? Pues ya estamos hablando, ¿qué onda? ¿Se va a armar o vamos a seguir así? Me dice, no, pues que sabes que la neta, pues no puedo. La neta, esto no se va a poder. Le digo, pues yo sé que tu familia no sabe de nuestra relación, esto, pues la neta, a lo mejor pues, si sigues con otra persona, pues dime y adelante. No, pues no ando con nadie, pero pues.
1: Contigo,
5: pues, sí,
1: ¿no?
5: Mejor hay que dejarlo así. Pero ahí te va lo peor y el maltrato y el ahí va el pinche mamacito de arrastrado migajero, hijo de la chinga.
1: Así somos, hermano. Así somos, hermano.
5: Tiene un hijo y pues yo me encariñé con este niño y pues ya, ¿no? Entonces resulta que pues terminamos y precisamente ayer me marca. Hola, ¿cómo estás? Y yo, bien. Dije, ay, vamos a regresar. Se armó la machida acá. Pero no,

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0: Pero muy
1: buenos días. Aquí Gabo Ramos, está con ustedes Nashi Roll.
2: ¡Ea! Buenos días, Yaparatianos.
1: Oigan, está conectada desde los 40 de Guadalajara, Claudia Chávez.
2: Muy buenos días.
1: Hoy va a ser un gran día. Además, tendremos también las llamadas en operación, dejando a la bendita.
2: Mucho que comentar, Clau. Mucho. No lo puedo creer, no me lo esperaba, pero no voy a spoilear por si nos han enterado de qué es, ¿no?
1: Ajá. Oigan, vámonos con música para bañarse, mi Lion. Arrancamos. ¡Ya párate!

0: Momento incómodo.
1: Momento incómodo. Venía entrando aquí a Radiopolis, les quería contar que iba entrando bien tempranito, 5:40 de la mañana, yo bien chicho así, ay, mi empresa, mi sangre, ajá, mi casa,
2: así, ¿no?
1: Claro.
2: En esclavita, además.
1: No, en mi camioneta, metiéndome por la puerta que debe ser y todo eso. Y el policía no me reconoció. ¿No? Y entonces ya me sentí como raro. Dije, ay, güey, ¿sí puedo entrar?
2: ¿No le dijiste así como de, perdón, pero nunca viste la televisión como por ahí de los...
1: 90, sí. Es... Y entonces le bajo el vidrio y se me queda viendo todavía.
0: ¡No!
1: Dice su nombre...
0: Por Dios.
1: Y yo, brother, nos vemos todos los días acá, le digo, Gabriel Ramos Villalpán. Me dice, yo. Ya, y luego él ya se sintió más incómodo.
0: Sí, sí,
1: y
0: claro.
1: Dijo, ¡ay, Gabo! Y yo, pues sí, güey. Y ya, fue como, te paso mi momento incómodo a ti y luego tú a mí.
0: Sí,
1: fue
0: por
1: como,
0: supuesto.
2: O sea, mi duda es, ¿qué cara traías?
1: ¿Eh?
2: ¿Qué cara traías?
1: Pues imagínate cómo está para que no me reconozcas.
2: O sea, pero ni el coche.
1: Trae unos parches a lo tipo Fede Vigevani, unos okay. Parchecitos aquí.
0: Ah, puede ser, fueron los parches. Neta si trae los parches. Eso.
2: Momentos incómodos que creo que todo el mundo ha pasado o ha presenciado. Encontrarte a la ex de tu novio y que además pues, se saluden y tengas que saludar. Eso sí, claro. Es un momento incómodo.
0: Súper incómodo.
1: Todo que tenga que ver con los sexos.
0: De cómo estás, ¿no? Ay, sí. ¿Qué ha sido de tu vida?
2: O que tengas que saludar a toda la mesa.
1: Claro. Ahora te toca a ti soportarlo. ¡Ay, llamada! ¡Bueno!
3: Hola, buenos días.
1: ¿Qué tal? ¿Cómo estás? ¿Cómo te llamas?
3: Daniela.
1: ¿Qué onda, Dani? ¿Cómo andas?
3: Bien, gracias. ¿Y ustedes?
1: Muy bien. ¿De dónde nos marcas?
3: De Naucalpan, el satélite.
1: Excelente.
2: Satellorks.
1: El tema del día, momentos incómodos. ¿Recuerdas alguno?
3: Yo recuerdo uno cuando las primeras veces que ibas a la farmacia y comprabas condones, que todo el mundo se te quedaba viendo. Así que, pilla.
0: Oye, sí, por supuesto. Yo me fui más atrás, o sea, toallas sanitarias, ¿no? Era sí, muy de chavita de...
1: Pues ah, atrás, van más adelante,
3: por
1: ¿no?
3: Por favor, por favor. Pues bolsa negra, por favor.
2: Oye, Dani.
3: Bolsa negra.
2: Dani, ¿creerás que ese momento incómodo que acabas de mencionar, yo no me atrevo a hacerlo?
1: ¿Por qué?
2: Para no pasar por un momento incómodo.
1: Pero, mira, ahora uno que ya es mayor, ¿no?
2: Sí, ya decir, me veo ridícula.
1: Decirlo, todavía, yo lo digo y me siento empoderado, porque digo, me estoy cuidando, güey, ¿cómo la ves?
3: Sí,
0: pero eres hombre, a lo mejor, entonces te ven distinto.
1: Ah, claro.
0: ¿Saben? Yo acabo de ver un video de una chava que dice, no manches, mamá juró que me había comprado unos candados, pero resulta que una marca de condones, o sea, que su portada tenía el dibujo de un candado. Entonces, mamá, me voy de viaje, llévate estos candados, es importante que te los lleves. Mamá, me regalaste condones. Claro. Oye, que no, hija, mamá, son condones.
1: Aprovecho un momento incómodo con condones, fui ahí a lo pórporo con mi hijo y me pregunta, ¿qué es esto, papá?
0: ¿Qué le dijiste?
1: Y la cajera se me queda viendo como, a ver, ¿qué vas a responder, güey, no? Y yo... ¡Son unos globos! ¡Vámonos!
2: Luego te cuento. A ver, simplemente, perdón, decir la palabra... Me da incomodidad. Hasta bueno, me quiero como... Ya sabes, meter esconder, debajo de la mesa.
0: Claro.
1: Dani, te mandamos un beso. Gracias.
0: Gracias.

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4: La temperatura, 12 grados.
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0: ¿Quién habla?
1: Hola, preciosa, hermosa, muy buenos días.
2: ¿Quién
1: Hola.
2: Es el guapo?
3: Ay, precioso.
0: Qué incómodo.
3: Precioso, ¿de dónde nos marcas?
1: Ay, chiquita, pachurro.
0: Ay, sí, súper incómodo.
2: Está, pero está generando un momento incómodo.
3: Ya. A ver, síguele.
1: ¿Qué pasó, mi buen Gabo, precioso y hermoso?
2: Apachurro, papacito.
1: Apachurro.
2: ¡Ay! Oye, tú, ¿y tú vendes chicles? ¡Ay! Y ese paquetote. ¡Oh, perro!
0: Si quieren, nos vamos.
3: Sí, eso puede dos que me apague el micro.
2: ¿Eh? No, manches, no. ¿Cómo te llamas?
1: ¿Qué pasó, mi Gabito, hermoso y precioso? ¿Cómo estás, hermano? Tengo que comunicarme en la mañana para poder sintonizar tu voz, hermano.
2: Pues sí, pero está bien sabrosa la mañana. También disfrutarla juntos, ¿no?
1: Mira, ahorita estuve platicando con el buen Rulo, te sí. vamos a mandar una limo bien equipada directo a Diablópolis.
2: ¿A Diablópolis? Sí.
1: Hermano, un día, hermano.
2: Un día a la semana, nomás.
1: Un día a la semana, hermano. Dime de a cómo. No. Y todos
0: wow, bien.
3: Te quieren
0: qué lindo.
3: También por allá, te extrañan tu vocecita, pero es que ya se duerme temprano.
0: Es superstar.
1: Mira, a ver si te acuerdas de mí, habla el buen David de Chiapas.
2: Claro. ¿Cómo estás, bro?
1: Nada más escuchaste mi voz y te empezaste a reír. ¿Te acordaste de todas las anécdotas?
2: Claro. Eres parte de toda la banda Tlacuachera, presente ahora con los yaparateanos. Momento incómodo. Échate un momento incómodo para nosotros.
1: Ahí te va, hermanito. Incómodo para mí. Hace unos ayeres, creo que todos tenemos ex. Ajá, en la vida.
2: Sí.
1: Yo tuve una pareja con la cual duré 5 años. Estábamos en pláticas de matrimonio.
2: Ajá.
1: Pero hubo un momento en donde estuvimos buscando a nuestro primer bebé, ¿no? A nuestro
2: sí.
1: primer hijo. Y desafortunadamente estuvimos batallando 3 años y nunca se pudo por parte de ella, ¿no? Lamentablemente por parte de ella.
2: Okay.
1: Hubieron indiferencias en la relación y pues terminamos separándonos. Pasa el tiempo, yo me caso, tengo mis hijos. Y pues ahora parece que prácticamente en estas fechas de escuela, hace ya unos años, llevo a mi hija a inscribir en la escuela.
2: Uh-huh.
1: Se hacen la inscripción, todo, chalala. Y el mero día de clases me presentan a su maestra. ¡Pum! ¡Tómala! Era mi expareja.
3: ¡No! Sí. ¿Y qué hiciste?
2: La maestra Miel.
1: Momento incómodo.
0: Sí,
1: porque
0: muy incómodo.
1: Pues estoy presentando a mi hija con una persona con la que fue mi pareja
0: ya
1: y con
0: sé.
1: Una persona con la que buscamos tener un
0: qué
1: hijo.
0: ¡Qué fuerte!
2: ¿Y sí. qué le dijiste? Sí. Mira, no eras tú, era yo. Ah, no, al revés.
1: No, al revés. Al revés,
0: ay,
1: hermano.
0: No.
1: Pero sí, fue algo re... No, de hecho, ya lo sabíamos. Por eso como que batallamos en su momento. Pero pues no, ya son cosas que pues no.
3: Claro, ¿y reprobó no. a tu hija?
1: No,
3: claro.
1: eso era como que lo más así como que ¡ay, hola! Y tragaba saliva y ella también así, se le parecía un puk, se le salían los ojos.
3: ¡Órale! Me gustó, me pareció un puk.
2: Mi David, te queremos.

0: Momentos incómodos. Bueno. Hola, hola. Sí, ¿qué tal? ¿Quién habla? Ya párate, bueno.
1: ¿Quién habla? Perdón.
2: Hola, hola, buenos días. ¿Alguien ordenó pizza?
3: Ya sé. No, oye, momento fue incómodo. ¿Se fue? O sea, que estás de visita y vayas al baño. O sea, el baño esté, no sé, en la sala y todos están en la sala, ¿no? O sea, la casa es pequeña, vas al baño, no sé. Aunque vayas a hacer pipí, que se escuche, momento incómodo, ¿no?
0: No, obvio, que tapes el baño.
3: Sí, que tapes sí. El baño.
2: Alguien de esta cabina lo ha hecho. Ha tapado el baño de algún...
3: Ah, claro, al amigo, sí, que claro, yo. Ay, por supuesto.
0: Sí, yo también.
3: Yo levanto la mano, por supuesto.
2: Es horrible.
3: Lo que sea posible. Si le tienes confianza, oye, ¿me ayudas?
2: Ay, qué vergüenza. Yo me pongo a rezar, te lo juro.
3: ¿Qué hago? O
0: sea, yo prendo un incienso.
3: Yo sí sé, yo sí sé que la cosa está complicada. Pido el baño, otro baño, baño del segundo piso o algo, ¿no? Tendría que ser.
0: Claudia pide un jardín, dice.
3: Ya sé. ¿Me prestas el baño?
0: ¡Ay, llamada! Bueno, bueno, ¿quién habla? Ya párate.
4: Buenos días, hola Fernando.
0: ¿Qué onda, mi Fer? ¿Cómo andas? Aquí Gabo Ramos, Nashilol y Claudia Chávez. Muy bien.
5: Hola.
0: ¿Dónde marcas, Fer?
4: De la Ciudad de México.
0: Perfecto, Fer. Oye, cuéntanos, momentos incómodos.
4: Momento incómodo, cuando te dicen hasta luego, dices tú hasta luego, que estés bien, e igualmente, y te contestan con otra cosa.
2: Exacto, y no sabes qué hacer, ¿no?
3: ¿Cómo? A ver, yo no capté, la verdad.
2: O sea, que te dicen, supongo, ¿no? Hasta luego, a ver, explícanos tú.
4: Sí, que te dicen, no sé, muchas gracias. Ah, sí, igualmente.
0: Y te quedas como...
4: Ah, sí, igualmente, que es como igualmente. De... Usted, hasta luego, no sé, contestas igualmente para todo.
2: Oh, muchas gracias. Bien, ¿y tú?
0: Oye, al mesero, exacto, ¿no? Que te dice, buen provecho, y tú le dices, igualmente.
3: Igualmente.
0: No, güey, estás chambeando.
3: Exacto, exacto, exacto, no hay manera.
2: Oye, Fertz, cuando ahorita que estás contando tu momento incómodo, me acordé de uno peor, ¿no? Cuando alguien como que te está diciendo algo y de plano neta no lo escuchas y tienes que fingir y así nada más sonríes de y contestas así cualquier cosa.
3: Claro.
2: Sí, sí.
4: Y me pasa bastante. Igualmente me pasa bastante que no me aplicas a la cabeza así.
3: Claro.
4: Oye, ¿ya viste? Sí, en serio. Y te quedas con el de... Ojalá no me pregunte otra cosa porque no sé qué contestar.
2: Exacto, de que no lo escuchas.
0: Qué oso.
3: Qué raro.
0: Te mandamos un abrazo, mi Fer. Gracias por marcarnos.
2: Todo un día.

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0: Oigan, a ver, ustedes, ¿cuál es el lugar más frío en el cual se han encontrado? Y no, no es una cabina de grabación. Ajá. Y no, no.
1: Ay,
0: es
1: una vez cuando... yo entré a un refri de una cervecería artesanal.
0: ¿Cómo? ¿Cómo, de verdad?
1: Ajá, y pero que nos iban a mostrar como si los tanques y todo eso.
0: Sí,
1: y si está fría o nunca te han encerrado en un opórporo, así de, ajá, que vas por hielos
0: no,
1: y te encierran.
0: Espero que no. No, no, a ti sí.
1: No, pues,
0: no está cañón.
1: Llegué a ver varios, yo... A
0: oye,
1: no.
0: cierto, pero esos refris enormes de restaurantes, ajá, y todo, o sea, como las alacenas, ¿no?
1: Sí, sí, muy bien.
0: Bueno, pues eso no, o sea, imagínense ustedes que el lugar más frío del planeta está en la Antártida. Bueno, no lo hubiéramos imaginado, ¿no? Pero bueno, ahí hay zonitas elevadas, hay hundimientos de hielo,
1: ajá,
0: pero los satélites de la NASA detectaron temperaturas, pon atención, que pueden bajar del menos 92
1: no.
0: grados centígrados en la noche de invierno completamente despejadas.
1: No.
0: Ahí sí necesitas tu calcetincito, ¿no?
1: No, el menos 8 me espantaba.
0: No, está cañón.
1: Menos 92.
0: Cañón. Menos 92. Pero ahí te va. Hay una diferencia muy importante, ¿no?
1: Sí.
0: Esta es una medición satelital, ¿no? Pero el récord de temperatura más baja medida directamente así como alguien, un don que dijo aquí dejo mi aparatito para ver cuánto es la temperatura. Resulta que también es en la Antártida, pero en la estación rusa Vostok. Y fue por ahí en julio de 1983, menos 89.2 grados centígrados. Sí. Ay, sí, o sea, ni siquiera
1: oye,
0: me
1: no,
0: me
1: pero que te congelas, ¿no? O sea, el moco
0: seguramente
1: estalactita, o sea, la baba igual, o sea.
0: Sí, claro, fíjate, ¿qué? ahí te va. Justo lo que estás preguntando, por ejemplo, si arrojaras una taza de agua hirviendo al aire, quedaría como una obra de arte así, o sea, como
1: órale,
0: literal congelado,
1: como
0: ¿no?
1: Freezer, el de Batman, ¿no? Que avienta
0: sí, sí,
1: y congela todo.
0: Pero a ver, por ejemplo, con menos 89, o sea, respirar sin protección, si no tuvieras algo que cubriera tus vías respiratorias, o sea, no sé, como tu boca o tu nariz, puede incluso dañar los pulmones, ¿eh?
1: Claro.
0: Por eso los científicos que trabajan en la Antártida utilizan mascarillas especiales y te limitan el tiempo al estar al aire. Les voy a platicar rápido. Me tocó un viaje en Nueva York, ¿no? Y
1: sí,
0: era, creo que era en noviembre, si no me equivoco, era noviembre. O sea, estaba haciendo muchísimo frío que... empezaba a ver como hielito afuera, pero imagínense en el hotel de la habitación. Había tanto frío que empezó a hacerse hielito, pero dentro de
1: no,
0: la habitación.
1: Sí. Oye,
0: no, cañón.
1: Pues te queda la lengua pegada, ¿no?
0: Te
1: la,
0: lo
1: la,
0: juro, vino, menos sí, 18 grados. Era no, menos 18, o sea, menos 89, olvídate.
1: No, claro, o sea, ese frío que tú sentiste por... 8 por 7.
0: Por 8
1: o sea, veces.
0: Sí, no, está cañón. O sea, cuando tu mamá te dice, ¿puedes salir por favor a tirar la basura? Sí, en diciembre o en enero.
1: Ay, no,
0: pero descalzo.
1: No, pues obvio te pones guantes, ¿no? O sea,
0: sí, está cañón. Pero bueno, no, la verdad no me imagino menos 89. Si esa vez que te digo, estaba haciendo un frío y estaba yo dentro de la habitación, ¿no?
1: O sea,
0: imagínate.
1: O sea, se te hace chiquita, literal, ¿no? La calidez que llevas.
0: Sí, me imagino.
1: Tu persona,
0: ¿no? La chamarrita, todo, no está muy chiquita.
1: La dignidad, o sea, ¿no?
0: La dignidad.
1: También
0: de
1: se
0: todo.
1: Te va hasta por los suelos, ¿no? Pues sales a tirar los suelos ahora.
0: Qué horror. Pobre dignidad. Sí, está muy cañón.
1: Wow.
0: Pero,
1: bueno.
0: Ahí está el datito de lo que no sabías.
1: Ay, qué buena onda. Aquí está Claudio Chávez, aquí Gabo Ramos. Oigan, más adelante llega también scrolleando, llega Operación Dejando la Bendy, todo lo que quieras saber. Márcanos 55-5166-8101 o qué otro teléfono puede ser para el resto de la República.
0: 800-00-610-00 o nuestro WhatsApp, ¿no?
1: WhatsApp, 55-4936.

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1: ¿Cómo te llamas?
2: Aramis.
1: Pues fíjate que ahora mismo vas a ganar, Aramis. Bueno, vamos a dar la oportunidad de que hagas tres preguntas y nosotros te vamos a decir sí o no para que encuentres el personaje en el adivinómetro. ¿Estás listo?
2: Estoy listo.
1: Primera pregunta, ahora.
2: ¿Es de alguna caricatura?
3: Sí, sí, sí, sí, porque sí.
1: Es animado.
3: Es animado, entonces entra. Ajá.
2: Ok.
1: Segunda pregunta.
2: ¿Maneja o tiene como trabajadores a personas amarillas?
3: No.
1: No.
4: No, no, no, no. No,
2: no, no. Ok, ok.
1: Rara tu pregunta, ¿eh? O sea, explota gente amarilla, dijiste.
3: No, no, no, yo la entendí, pero no es lo que también, tú piensas. Yo
1: también, pero no.
4: Pero no es ese personaje.
1: Última pregunta.
2: ¿Es un pato?
3: ¡No!
1: ¡No! Ni modo.
3: ¿Le puedo recordar?
1: Pues,
3: ¿le puedo recordar la pista que habíamos dado?
1: No, no, no.
3: O sea, no hay forma.
1: Es plus para que se levantó temprano. ¿Y si la tiene?
4: No, estoy de acuerdo.
3: Ah, la tiene,
1: sí,
3: la tiene.
1: Sí, dijo que sí. Bueno, sí, ya sí, con sí, todo esto, dime un personaje, pues a ver si la atinas así de la nada. Vas.
2: A ver.
1: A ver si es cierto. Tres, dos, uno. ¡Ya!
2: No sé, voy a decir Hades.
1: ¿Quién?
3: Hades.
2: ¿Hades?
4: No.
1: ¡Tache! Es que para todos la pista fue...
3: El personaje tiene mal humor.
1: Y yo creo que de ahí se agarró, pero ni modo. Aramis, sí, hay siguiente llamada, hay más llamadas. Los teléfonos en cabina son...
3: 55... Ay, miren, ya iba yo a dar el que no es el mío. 55-51-66-8101.
1: Muy bien.
3: Y tenemos... damos el interior de la República, ¿no? De una ¿sí? vez. 800-00-610-00.
1: Pero ya si ganan ahí, ustedes arreglan cómo venía acá, ¿eh? Al concierto.
3: Ay, pues sí.
1: Aquí nada más damos los boletos porque es la radio de los conciertos.
3: Lo de menos 40. Es esto, se organizan y le caen a casa de Gabo Ramos. Tiene, ¿tiene cuarto extra?
4: Claro,
1: tengo
4: claro, claro.
1: Tres pisos. Primera llamada, bueno. Primera pregunta.
5: Pues ya, pues bueno, te faltan.
1: De solo no le pasa. ¿Cómo te llamas?
5: El Huasteco, vengo desde la tarde siguiéndote, Gabo.
1: Así es.
4: Ah, qué
1: el Huasteco,
4: chido.
1: Desde el Tlacuache, ¿eh?
5: Bueno,
3: es como el Huasteco.
1: Oye, Huasteco. Oye, Huasteco. ¿Estás listo para el adivinómetro?
5: Pues a ver qué sale, vamos.
1: Venga.
4: A ver.
1: Primera pregunta, Huasteco, para que adivines el personaje. Primera pregunta, vas.
5: ¿Sale en un cuento?
1: Sí.
3: Pues sí, sí, sí, sí, sí, sí, sí. Se aplica.
1: Sí, sí, sí, sí, sí, sí, sí, muy
3: aplica,
1: bien. Siguiente.
3: Se
1: segunda pregunta.
5: ¿En ese cuento hay una princesa?
1: Sí, claro. Sí, sí, sí lo hay, sí lo hay.
4: Sí, sí, sí. Sí.
1: Wow. Última pregunta.
3: Ah.
1: Órale.
5: ¿Es un enano?
1: ¿Cómo?
4: ¿Qué?
5: ¿Es un enano?
1: ¡No! Con todas las pistas y respuestas que tienes hasta ahorita, dinos un personaje, a ver si le atinas, Huasteco.
5: ¿Un gruñón?
3: ¡No!
1: ¡No!
3: ¡No! ¡No!
1: ¡No!
4: Oye, yo estaba permitido. O sea, juré que el Huasteco lo traía, ¿eh? O sea, estaba cerca. Pero
3: yo también, no. Sobre todo por la segunda pregunta que hizo sobre la princesa.
1: Sí.

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0: les quiero platicar en los 40 viral, que está bien padre porque hay una persona en Brasil,
1: ¿sí?,
0: que se apellida Troncoso, así como aquella época.
1: Troncoso, Troncosino.
0: Pero está bien padre porque él se alquila, es un conductor de plataforma, pero se alquila como hijo para personas mayores, para adultos mayores. ¿Cómo que se alquila para hijo? Claro, para que acompañes a lo mejor a tu abuelita o a tu mamá o a tu tía que está sola a una cita médica.
1: Un trámite.
0: Un trámite. La acompañes igual a lo mejor para jugar bingo. No sé qué.
1: ¿Qué edad tiene él? ¿Qué edad tiene?
0: 47 años.
1: Ah, bueno, ya es un hijo maduro, ¿no?
0: Ya es un hijo maduro. No, claro, sí tiene que, o sea, sí maneja
1: el Uber.
0: El Uber, pero está bien padre. Se me hace como algo viral padre. Eso sí, no sé si en México pudiera ocurrir.
1: Está padre para una peli, ¿no? O sea, es como un tema muy bueno para una peli así de comedia, ¿no?
0: Está padre. A ver, es que hagamos como conciencia, ¿no? Ahorita, y más en la CDMX o en cualquier ciudad, igual aquí en Guadalajara o en Monterrey, ya los tiempos no te dan, ¿no? Ajá. Y probablemente esos adultos mayores sí tengan hijos, pero las distancias no alcanzan. Hijo, es que necesito al doctor, pero no me puedo salir de ya para el
1: Réntate día, un hijo.
0: No, pues ¿sabes qué? No es mala idea, ¿eh? Porque los llevan, o sea, te dejan en la cita médica, claro, pero te esperan, o sea.
1: Como un hijo.
0: Ahí la dejo.
2: Es como la película de Juan Basurita y de Ludvica Paleta, ¿no?
1: Que se renta un novio, ¿no?
2: Que
1: no es un hijo.
2: Exacto, al final andan, pero es el quiero que seas mi hijo y te voy a pagar para que seas mi hijo porque necesito conseguir este puesto.
0: La verdad a mí se me hace interesante, se me hace muy padre y le quita un peso de encima, aunque no deben de quitarle la responsabilidad a los hijos. Sí, a veces se puede y a veces no se puede, ¿no? Pero entonces también luego pasa que estas personas, adultos mayores, se sienten un poco, es que no quiero molestarlo, claro, no les quiero molestar.
1: Oye,
0: quiero,
1: y ya en la vienen como especificaciones de que le contesta feo,
3: como buen hijo.
1: Lo dejan visto.
3: ¿Qué quieres, mamá? Estoy trabajando. Ay, hablas como un hijo verdadero.
0: Probablemente. Pero los 40 viral, eso fue en Brasil. Podemos aplicarlo aquí en México.
1: Sí, pero pues a ver, es una chamba.
0: ¿Ustedes le confiarían eso a una persona de plataforma? No lo sé.
1: Pues es que ya viene registrado, tienes un ID, claro, viene con toda una empresa atrás, ¿no?
2: Pero eso no te asegura nada, ¿no?
0: Eso no asegura nada. Pero bueno, tendríamos, hay que armarlo nosotros. Ay, sí. Armando aquí, seamos socios, ¿no?
3: Yo he visto viejitos que sí le metieron a su Afore y contratan, pero no, hijas, contraten así.
0: Ah, pero está bien, muy acompañantes, su dinero, ¿no? Muy su dinero, ¿no? Ajá,
3: sí, acompañantes. Sí,
0: sí, dinero,
1: es problema de sugars, sí, eso.
3: Se cuidan el azúcar ahí, los señores.
0: Bueno, pero es que pero qué bien, ¿no? La verdad, qué maravilla. Entonces, bueno, si ustedes viajan a Brasil, busquen a esta persona de apellido otro, Alexander Troncosinho, 47 años.
1: Gracias, ¿no? Claudinha Chávez.
0: Te mando un abracinho.
1: Abracinho, te mando un abrazo, muchas gracias.
0: Oye, mi corazón de Peña Nieto.
1: @ Claudia Chávez FM, @ los 40 GDL. Y seguimos con más, ¿verdad, Nash?
3: Venga,
2: todavía.
1: Feliz. Aquí lo borramos, estás en Japón.

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2: ¿Qué pacho? ¿Cómo estás? ¿Cómo te llamas?
3: Laura.
2: ¿De dónde marcas, Lau?
3: Te hablo de Guadalajara.
2: Estamos hablando de reencuentros con amigos. ¿Qué experiencia tienes?
3: Fíjate que viví 10 años en Tabasco. Bueno, ya hice la secundaria y prepa.
2: Ajá.
3: Y me vine a vivir a Guadalajara. Y tuve 15 años tratando de localizar a un compañero que era mi amor platónico.
2: ¡Ay, qué rica historia! ¿Tu crush?
3: Sí, lo localizo, porque cuando empieza lo de las redes sociales y todo,
2: claro,
3: eso.
2: Claro, por Facebook.
4: Ajá. Y ya es calvo, ¿no?
3: No, y haz de cuenta que empiezan a hacer reuniones y todo eso. Y le dije a mis papás, voy a ir a Tabasco a ver a mis amigos de la
2: calvo, ¿no?
3: Y sí, ya no eran, llevó platónico cuando lo vi, porque estaba así, pelón, gordo.
4: Eso pasa, eso
2: al
4: pasa.
2: Man,
4: sí. Dice, ¿no? Ya no está tan crush.
5: Laura se le fue, o sea,
4: sí.
5: No, me estoy derruyendo.
3: Y después de 30 años nos reunimos en Tabasco, en 15 días organicé mi viaje, llevé un chismógrafo, fotos y me la pasé padrísimo. Un reencuentro de 30 años.
2: ¿Y los 15 días lo viste a tu calvo?
3: Sí.
4: ¿Y qué tal? No, no resurgió el amor, ya nada.
3: No, ya nada.
2: Solo te paseó.
3: Sí, pero fue un reencuentro padrísimo, tenía muchas ganas de regresar a Tabasco, y es que aparte no tenía dinero para ir.
2: Órale.
3: Y le dije a una amiga, préstame tarjeta para los boletos de avión, y hice mi viaje en 15 días.
4: Si era muy tu crush ese carnal, ¿eh? Si era muy tu crush, le echaste muchas ganas a verlo.
2: Sí, te metiste en una deudota.
4: Sí, meses sin intereses ahí pagando.
2: Valiéndole.
4: Ah, por mi calvo.
3: No, afortunadamente.
2: Gracias. Un beso, gracias.
3: Bye.
2: Qué hermosa historia de amor.

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8: Darles ya, es sábado, por supuesto, 8 de agosto, y estamos iniciando con ustedes este encuentro de fin de semana, que como siempre se pone bastante bueno con la información que en resumen le vamos a presentar sobre lo más relevante ocurrido durante la semana en el panorama nacional y particularmente en el estado de Oaxaca. Nos pueden seguir desde este momento, no solo a través de las frecuencias de Grupo Encuentro al interior del estado, desde la capital en la frecuencia 95.7 de FM, sino también en la red social Facebook. Estamos como Encuentro W Radio Oaxaca. Ahí tiene usted la señal completamente en vivo de este programa en el que pues vamos a estar atentos también a la comunicación con cada uno de ustedes vía telefónica 951-308-1361. Pero además la conversación esta mañana, por supuesto, con quienes me acompañan y están siendo parte de los comentarios que durante los próximos minutos vamos a vertir sobre temas muy, muy, muy importantes que nos ha dejado la semana. Así que déjeme saludar de inmediato al señor Humberto López Lina, que se encuentra en el estudio, en este gran estudio en Trujano 708, Ciudad de Oaxaca. Señor Humberto, muy buen día, qué gusto.
9: Paco, igualmente, muchísimo gusto de estar sobre todo contigo, que estés bien de salud, ya te veo fuerte, bien. Con ganas de pelear, ¿no? De defender la libertad de expresión, ¿no? Y qué gusto de estar en cabina. Tenía rato que no coincidíamos estar en la cabina de Trujano 708, precisamente donde inicia Encuentro, ¿no? La idea inicia aquí cuando nuestro amigo en paz descanse, el Javier Alcázar, transmitía en esta cabina su noticiario minuto a minuto, y de aquí nace la idea de Encuentro que se realiza en Juchitán. La verdad es que hay muchas cosas que platicar, aparte de los casos y cosas de la semana, Paco.
8: Sin duda que como cada semana

0: Pues hay temas muy relevantes. Hay temas que generan mucho debate, mucha polémica. Otros que simple y sencillamente generan más dudas que respuestas. Pero bueno, se trata precisamente de eso nuestro encuentro sabatino, de ir encontrando algunas respuestas, de ir hilando ideas para saber en dónde estamos parados, ¿no? Que es siempre muy importante. Romualdo Santiago en esta mañana de Encuentro Sabatino. Bienvenido, gracias. Romualdo.
1: Gracias, Francisco. Amigos del auditorio, señor Humberto, muy buenos días. Pues un placer también estar participando esta mañana en Encuentro Sabatino. Y como bien lo decías, Paco, como bien lo decía don Humberto, Encuentro pues ha generado una gran penetración, pero también una gran participación en cuanto a los temas que se tocan sábado a sábado. Una tribuna abierta para que la sociedad exprese sus dudas, sus preocupaciones, pero también pues participar en los temas tan importantes que hoy nos invaden o que hoy nos aquejan, como es el tema, pues ya en puerta se puede decir, el tema político electoral, los temas que también se debaten a nivel nacional, como ahora le llaman el derecho de audiencias, la libertad de expresión. Y muchas cosas que han venido sucediendo también en nuestra propia entidad, como la inseguridad, el tema que nos preocupa a los periodistas también en cuanto a la seguridad propia. Y bueno, pues Paco, vamos a estar aquí en los siguientes minutos y pues muchas gracias también por la invitación, señor Humberto López Lena.
0: Muy bien, Romualdo, acaba de transcurrir la Guelaguetza, señor Humberto.
2: ¿Fuiste?
0: No,
2: me dijeron que venías representando a los Chimalapas, creo.
0: Oye, no, pues a propósito de la Guelaguetza, ahora aquí en la capital, pues ¿qué es? ¿Qué? Sí hubo tanta afluencia de turismo nacional, extranjero, como nos lo han platicado en las mañaneras oficiales.
2: No, fíjate que no de ahorita, no de este sexenio. Yo creo que desde la administración de Andrés Manuel López Obrador se ha venido abajo. Por supuesto, las malas administraciones en materia de seguridad del actual gobernador Salomón Jara, de Alejandro Murrata y de los demás. Ya no tenemos la presencia que teníamos antes en la Guelaguetza, bueno, desde los invitados oficiales. Si te acuerdas, los gobernadores invitaban a los presidentes de la República, a los embajadores, a muchas personas de fuera que vestían también la Guelaguetza, las fiestas. Pero además se veía a mucho turista extranjero. Y ahora el turismo es nacional. Digo, no hay que menospreciarlo, pero ¿por qué nacional? ¿Por qué ya no el extranjero? Precisamente por la inseguridad, una. Y dos, si te acuerdas de José Murrata, empezó a prostituir a las delegaciones, a dividir las verdaderas fiestas que gustaban, que eran las mejores delegaciones, a meter delegaciones por decisiones políticas. Yo estoy de acuerdo que todos tienen derecho, pero también hay niveles. Habría que cuidar el espectáculo. Y ya no se ha cuidado, se ha prostituido, ya es aburrido, ya es cansado. Y entonces pues pierde el interés, creo. Y aparte pues del acarreo que hacen todos los gobernadores para llenar supuestamente el auditorio, pero la inseguridad que prevalece en el estado es lo que viene a perder pues esta magnífica oportunidad de promover nuestro estado. Además, que ya no hay esa promoción a nivel nacional e internacional de la Guelaguetza. Ahora las fiestas que más se reconocen son las festividades de muertos. Es en octubre. ¿Y sabes por qué? ¿O saben por qué? Gracias a Walt Disney. Gracias a la película...
0: ¿De James Bond?
2: No. No, de Coco.
0: Bueno, debido a la película, también, luego hacen desfiles ahora, ¿no? En la capital del país.
2: Lamentable lo que decimos de la Guelaguetza, ¿no?
0: El único feliz es Romualdo, que vino Matías Romero este año.
2: Claro.
1: la ciudad de Bahía.
0: Nadie lo reconoció, pero él andaba ahí bailando.
2: ¿Qué presentaron?
1: Bueno, se habla de la historia de cómo se formó Matías Romero y que, pues, esta, la representación de esta delegación, pues, habla de la fiesta de San Matías Apóstol, cómo van adoptando estas festividades, un santo también, porque ya ve que Matías Romero lleva ese nombre por dos personajes, podríamos decir, por el apóstol San Matías y por el licenciado Matías Romero Avendaño. Que la fiesta de Matías Romero, del apóstol San Matías, es el 14 de mayo, ¿no? Si no estoy mal en el dato. Y pues
2: las festividades en febrero, ¿no?
1: Pues sí, pero es que las unieron, o sea, unieron la feria.
2: Pero a lo que me refiero, ¿qué música presentaron?
1: Hay un grupo ahí local que hizo los sones, hizo la música, creó la música.
2: O sea, sones.
1: Sones, sí. Para traerlos a la... No, hicieron una coreografía muy bonita.
2: Ya me imagino que el próximo año va a venir Lagunas ahí. Con,
1: no,
2: con
1: ya vino el barrio. No, ya vino. El barrio vino el año pasado. El barrio de la Soledad. El barrio de la Soledad vino el año pasado porque ellos son... Ya ve que ahora han estado abriendo los espacios, como le decía, de incluir a otros grupos como la gente afro, ¿no?
2: Qué bueno, yo creo que todos tienen derechos, pero bueno, uno paga y cada vez más caro un boleto, ¿no? Quieres ver un espectáculo, pero cuando te meten por decisiones políticas cualquier tipo de bailable, es lo que ha venido a menos año con año la Guelaguetzalpa.
0: Sí, han recurrido al acarreo, es evidente además, ¿no? No es en absoluto discreto el acarreo que hacen de quienes trabajan en diferentes dependencias de la administración estatal. Y bueno, al final de cuentas, esperaríamos que muchas personas terminen por beneficiarse de la derrama económica, poca o mucha que haya tenido, pero no olvidemos que la esencia de Oaxaca es de todos los días en cada uno de estos municipios que, por ejemplo, abrazan o rodean la capital, en donde cualquier día puedes ver una fiesta tradicional, puedes comer, ¿no?
2: Lo que... Yo creí que Paco iba a decir, todos los días vienen a marchar, a protestar, a cerrar las calles, ¿verdad? Pero hablando, terminando con el comentario de la Guelaguetza, me enteré de que a los empleados de gobierno los obligaron, los citaron a las 4 de la mañana.
0: Sí, de madrugada.
2: A estar ahí, ¿verdad? Empezaron, para que supuestamente hicieran vallas, pero no, para llenar el auditorio, ¿no? Y bueno, también tenemos que reconocer, y lo hemos dicho año con año, el abuso de los prestadores turísticos, económicos del Estado. Cada vez se encarece más restaurantes, hoteles, taxistas, mercados, alimentos. Y bueno, venimos acabándonos a los huevos de la gallina de oro, ¿no?
0: Sí, y también no olvidar que fue muy lamentable o reprochable el hecho de que en uno de los eventos que, por cierto, usted siempre nos ha dicho que más le gusta, que es el
2: desfile. La calenda, es lo bonito.
0: La calenda, el desfile de las culturas, como le llaman ahora. Pues hubo que manifestarse, una familia, amigos se manifestaron y el recurso burdo, grotesco que utiliza el gobierno del Estado para tratar de minimizar o callar incluso las voces es sumamente lamentable. Me atrevería a decir que es sumamente grave después de un hecho tan relevante en Oaxaca como el asesinato de un comunicador cuando la familia quiere expresar su sentir ante el gobernador a su paso por esta calenda, pues decenas, ¿no?, de guardias blancas o negros, ¿cómo le podríamos decir?, trataron de impedírselo. Y eso tampoco se vale.
2: Y prohibieron, creo, me dicen, ¿no?, la repartición de mezcal de las delegaciones, ¿o no?
0: Pues se supone que en las calendas habrá por lo menos un poquito más de control en el reparto de las bebidas embriagantes, ¿no?, como el hecho del mezcal. Pero pues la gente dice, bueno, no quieren que repartamos mezcal, repartamos chingorolo, ¿no?
2: ¿Es eso?
1: Pues es mezcal.
2: Chingorolo.
1: Es mezcal con.
2: Ay, ¿qué es eso, güey? ¿Que no conoces el chingorolo?
0: Bueno,
2: no, te lo juro que no.
1: Bueno, pero en la declaración que hace el gobernador de que ya no era mezcal en las calendas es porque estaba viendo un video en redes sociales, pues ya se viralizó, que al parecer en un evento de estos empleados del gobierno del estado generaron un zafarrancho, o sea, hubo pleito y los identificaron. Y pues esto le pega al gobierno porque son gente que son trabajadores del mismo gobierno, como dice.
2: O sea, se emborrachan. Claro. Por cierto, en la feria del mezcal dicen que fue un desmadre.
0: También un relajo. A pesar de la supuesta seguridad, ¿no? Dentro de un lugar cerrado, prácticamente antes en el llano no se daban tantas cosas así. Y ahora dentro del centro de convenciones, ahí en Santa Lucía, pues pleitos por todos lados, ¿no?
2: Oye, por cierto, días previos subió la presidenta.
0: ¿Sí? No. ¿Sí? La presidenta llegó apenas ahora. Pero una vez que transcurrió la Guelaguetza.
2: Pudo haber sido invitada, ¿no?
0: La Guelaguetza. Sí, por supuesto.
2: Imagínate.
0: Estaría bien.
2: ¿No? En vez de, pues, de lo que le pasó a Alejandro Murat allá en Huajuapan, a lo mejor le hubiera sucedido a la presidenta o al gobernador, ¿no?
0: Pues ellos cuidan de las formas, ellos tienen su propia estrategia de control de daños, como le llaman, pero muchas veces eso empeora la situación y eso ojalá y alguna vez lo entendieran.
2: Muy bien, Paco, pues este fue tu introito. Hagamos un corte comercial para entrar a los casos y cosas de la semana, que vaya que hay casos y cosas.
0: Sí, ¿no? Sin duda, justo cuando nos están dando las 8 de la mañana con 15 minutos, hacemos el corte y regresamos con ustedes, amigos del auditorio. Claro, estamos atentos a la comunicación, 951-308-1361 es el de los WhatsApp. Gracias de antemano por ser parte de este encuentro sabatino.
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1: Estos son los cortos de estreno.
2: Spider-Man.
1: Un nuevo día de estreno.
2: Creo que es the ultimate superhéroe, este personaje. Es uno con el que uno se puede identificar. Cualquiera ha sido ese adolescente medio buleado, medio solitario, que se siente como un paréntesis de su sociedad. Y la posibilidad de que de pronto tengas un poder.
3: En esta cobertura informativa de Noticiarios Encuentro. Y bueno, antes de dar paso a otro tema que nos ha dejado esta semana, déjeme saludar a nuestro compañero Álvaro Morales. Qué gusto, bienvenido.
4: Francisco, Romualdo, don Humberto, amigas y amigos de Encuentro Sabatino. Sí, gracias Paco, muy contento de estar con ustedes como siempre, aunque tristemente con temas no tan amenos, pero que hay que abordarlos, Paco.
3: Sí, sin duda, Álvaro, como toda la semana, además, ¿no? En la cobertura que nos ofrece Álvaro Morales siempre hay temas muy álgidos en la entidad oaxaqueña. Esta semana que estamos terminando, así lo ha sido. Y en el panorama nacional, pues, ¿qué decir
5: de los casos y cosas de la vida real, ¿no? Hay un tema interesante que analizar sobre las detenciones de estos dos últimos exgobernadores. Lo decimos de antemano, no se trata de defenderlos, pero sí de comentar, de analizar el porqué de esas detenciones, ¿no? Porque muchas veces son distractores. Caso concreto del último, del gobernador Aguirre, después de 12 años, previo precisamente al aniversario, ¿verdad?, del caso de Ayotzinapa, y bueno, del primer gobernador de oposición en la República, allí en Baja California, Rufo Apple, cuando hay muchos señalamientos de muchos exgobernadores del actual partido en el poder.
3: Y gobernadores en funciones.
5: Y en funciones también, ¿no?
3: Y gobernadoras.
5: Por eso creo que vale la pena que analicemos y que el auditorio, nuestra audiencia, saque sus propias conclusiones. Nosotros les damos el contexto e iniciamos precisamente con Carlos Loret. Adelante, Cristian.
6: Finalmente detuvieron a un gobernador por delincuencia organizada. Y usted me dirá, bueno, pues ya cayó Rochamoya por sus vínculos con los chapitos, ¿no? Bueno, Marina del Pilar por andar vendiendo información de seguridad al FBI, ¿no? Américo Villarreal por lo del huachicol, ¿no? Durazo, el que era secretario de seguridad cuando liberaron al hijo del Chapo, tampoco. Adán Augusto, que fue gobernador de Tabasco y puso de secretario de seguridad al líder del cártel de la Barredora, ¿no? Hoy detuvieron a un exgobernador de oposición. De ese tamaño el descaro. La Fiscalía General de la República anunció que detuvo a Ernesto Rufo Apple, que fue el primer gobernador de oposición en la historia de México, panista. Gobernó Baja California entre 1989 y 1995 y hoy es integrante del nuevo partido de oposición Somos México. Lo acusan de que una empresa de la que es socio se prestó para el huachicol fiscal. Mire, yo no sé si Ernesto Rufo es culpable o inocente. Lo que sí me queda muy claro es que esto es un descaro, es cínico. Piensa que la gente no se da cuenta. O sea, hay una montaña de pruebas de cómo los chapitos ayudaron al morenista Rubén Rochamoya a ser gobernador y luego él los dejó hacer y deshacer. Hoy se revelaron nuevas grabaciones de la gobernadora morenista de Baja California, Marina del Pilar, poniéndose de acuerdo con el FBI para reunirse en Panamá y darles información a cambio de que no procedan en su contra. Hay una investigación del propio gobierno federal que dice que el secretario de Seguridad, Adán Augusto López, es el líder de una organización criminal. Y resulta que con todo esto van y agarran a uno de oposición, a un exgobernador de oposición. O sea, ¿de verdad piensan que no nos damos cuenta de los cínicos, de los descarados? Y que no nos vengan con que es la aplicación de la ley. No, es la aplicación de la ley de la selva. La presidenta se ve arrinconada porque cada vez hay más señalamientos de gobernadores de Morena metidos con el crimen organizado y se saca de la manga a uno que fue gobernador panista hace 40 años para meterlo al bote. Venga, que no sean descarados. Pero allá ellos. Porque lo que se ve en las encuestas últimamente es que desde que trataron de tumbar a la gobernadora panista de Chihuahua mientras protegían a Rochamoya, la gente empezó a decir, no, esto ya es mucho. Y los empezó a castigar. Están estirando demasiado la liga con la gente y esa liga se va a romper.
5: Testimonio de Carlos Loret en la detención del primer gobernador de oposición que gana en el país. Lamentable, y casualmente, pues ya es una persona mayor, pero casualmente está ahora formando parte del nuevo partido político que hicieron varios políticos de varios partidos políticos, pues prácticamente desaparecidos, ¿no? Como el PRD. Pero efectivamente el pretexto es el huachicol, cuando hemos comentado a muchos personajes, entre otros a los familiares del secretario de la Marina en la administración de Andrés Manuel López Obrador.
3: El hoy secretario de Educación Pública, Mario Delgado.
5: Sí, que era en ese entonces algo de aduanas allá en Michoacán. En fin, vayamos dándole ahora el testimonio y luego sacamos conclusiones o nuestros comentarios. Escuchemos la narrativa de la detención de otro exgobernador de oposición, Ángel Aguirre, allá en Guerrero, después de 12 años. Adelante, Cristian.
0: Responsable de la Unidad Especial de Investigación y Litigación para el caso Ayotzinapa, solicitó y obtuvo de un juez una orden de aprehensión en contra de Ángel N. por los delitos contra la Administración de Justicia y desaparición forzada de personas, misma que fue cumplimentada el día de hoy en el Estado de México. Les digo que es con pleno respeto a sus derechos humanos. Mantenemos al tanto a las familias de los 43 jóvenes y al pueblo de México sobre nuestros avances en las investigaciones conforme nos lo permita el debido proceso.
7: La reacción primero de ustedes como Centro PRO de que hayan detenido al ex gobernador de Guerrero.
8: Pues mira, lo primero que diría es que fue una noticia que nos sorprendió. No teníamos conocimiento de que había una línea de investigación en el caso en particular en contra del gobernador, aunque esta ha sido pues una de las exigencias de muchos años de las familias, siempre con el agravio de que las autoridades locales en los primeros días de la investigación no hicieron ninguna acción importante para buscar a los jóvenes, y por el contrario, en esos 10 días en los que tuvieron la investigación, pues hubo muchos eventos de revictimización que ya tal vez no recordamos, pero incluso el que se estuvieron enfocando mucho en investigar los homicidios de los jóvenes, pero no hacían buscar a los chavos desaparecidos. No había un trabajo de parte de las propias autoridades de identificar quiénes estaban desaparecidos, y por el contrario había pues muchos mensajes de estigmatización. Y si recordamos, incluso hubo un intento por parte de las autoridades locales de hacer pensar que los primeros cuerpos que se encontraron en unas fosas clandestinas alrededor de Iguala eran de los jóvenes. Es decir, las familias han cargado con este agravio mucho tiempo y por muchos años han buscado que fueran investigadas las autoridades políticas del Estado. Dicho eso, lo que ayer escuchamos de parte de la fiscal general fue que se están llegando a estas acusaciones por la vía de testigos protegidos, sí. Que, como sabemos, en otros momentos, en este mismo caso, se ha abusado mucho de esta figura. Y eso hay que decirlo que nos preocupa, y tendremos que ver qué es lo que presenta hoy la fiscalía ante la jueza o el juez que vea el caso, para ver qué tan sólido es su...
5: Bien, ahí están dos testimonios, dos exgobernadores de oposición, que pareciera de que hay otros datos, pareciera que hay una intención. Recordemos de que estamos ya muy cerca de la sucesión de las próximas campañas, que ya están adelantadas, ¿verdad? Pero son mensajes, porque en el caso de Rufo Apple, de Baja California, pues es una persona ya de edad. Digo, si es culpable, pues que pague, que le demuestren, pero también que se haga justicia con todos los demás que están involucrados en el famoso huachicol. En el caso de Ayotzinapa, pues fue la bandera de Andrés Manuel López Obrador de que iban a dar a conocer y a echar abajo la declaración de Peña Nieto de su sexenio referente a quienes habían sido los que habían asesinado o desaparecido a los estudiantes de Ayotzinapa. Metieron a la cárcel a muchos, al expresidente municipal, a su esposa de allá de Guerrero, de Iguala, bueno, al mismo fiscal de la República de ese entonces, no recuerdo su nombre, priista,
4: Murillo Caram,
5: y muchas personas más, ¿no? Pero previo al aniversario del caso de Ayotzinapa, ¿qué les dice en los dos casos? Primero contigo, Paco.
3: En los dos casos, inevitablemente tendríamos que referirnos a que Ernesto Rufo Apple es ahora parte de Somos México.
5: El nuevo partido.
3: El nuevo partido que integra a los ex de todos los partidos, prácticamente del PRD, del PRI, del PAN, ¿no? Y es en la víspera prácticamente del inicio oficial, según el calendario del Instituto Nacional Electoral, de un proceso electoral tan importante como el que vamos a vivir en el 2027. 15 gubernaturas en juego.
4: 17.
3: Ni más ni menos, 17 gubernaturas en juego. Solo para Oaxaca son más de 150 municipios. Imagínese usted cuántos municipios, presidencias municipales estarán en juego. En la víspera, nada más como dato. En la víspera de cumplirse un año más del caso Ayotzinapa, que ya ahora cumple 12 años de ocurrido, van por Ángel Aguirre. En el caso de Ayotzinapa, con todo y las detenciones, que son decenas que han ocurrido, no sabemos hoy en dónde quedaron los jóvenes.
5: Recordarle al auditorio, Paco, de que él era gobernador. En dos ocasiones, ¿no? Primero fue interino y luego fue constitucional, Ángel Aguirre. Y bueno, ahí también se menciona, aparte del propio presidente Peña Nieto, al general de ese entonces, ¿no?
3: Y entonces aquí es, le digo, ineludible pensar el que para el gobierno en turno hoy, para la Fiscalía General de la República, para la propia Presidencia de la República, es importante, por lo menos cada año, imagínese usted, presentar una figura que se vea comprometida con el caso Ayotzinapa. En este caso se supone que Ángel Aguirre desapareció algunas posibles evidencias del momento en que fueron detenidos los jóvenes por policías municipales o estatales. Lo lamentable en el otro punto, es que la Comisión Nacional de los Derechos Humanos prácticamente
4: exoneró
3: al ejército mexicano de su participación, cuando hay decenas de testimonios también que hablan de que elementos del ejército mexicano participaron en la detención, en la retención y posible desaparición de los jóvenes. Entonces, lo que se percibe en estos dos casos es que el gobierno, las autoridades en sí, la Procuraduría, la Fiscalía General de la República, solo asume investigaciones y órdenes de aprehensión cuando así conviene políticamente a los intereses.
5: Sí, lo que demuestra, ¿no?
3: Políticamente.
5: Álvaro, ¿a ti qué te dice esas dos detenciones?
6: Recuerdan el viejo régimen, el viejo esquema priista, ¿no?
4: cuando la presión política, mediática y además extranjera por parte del gobierno de Estados Unidos recaen sobre el gobierno federal, estos comienzan a recurrir a este tipo de detenciones espectaculares, sí, de ex líderes políticos, ex gobernadores, pero como bien lo dice Francisco, usted mismo, don Humberto, Romualdo, ¿por qué señalan hacia enfrente, detienen hacia enfrente, pero no viran hacia adentro, no detienen a estos personajes, muchos de estos ya insostenibles? Y recordar que la campaña que más le ha pegado al actual gobierno federal de Claudia Sheinbaum fue pues prácticamente maquinada de Estados Unidos por el presidente Donald Trump, a partir del señalamiento duro, contundente, sobre la relación del gobierno federal con bandas de la delincuencia organizada. El señalamiento más duro cae sobre un gobernador en activo, como es el caso de Rubén Rocha Moya de Sinaloa, que es prácticamente insostenible. Pero todo el régimen de Morena ha hecho un blindaje en torno a Rocha Moya, pero también en torno a la gobernadora de Baja California, en torno a otros gobernadores que han sido...
5: El gobernador
4: de Veracruz, Cuitláhuac García.
5: De Tabasco,
4: Adán Augusto, señalados de tener un vínculo muy fuerte con bandas delictivas. Entonces, es lo que hacía el PRI en su momento, cuando ya no podía contener tan eficientemente los señalamientos políticos, la presión mediática, recurría a ese tipo de detenciones espectaculares, que para mí son más políticas que espectaculares y que seguramente van a quedar como una llamarada de petate en algún momento, porque no sé si la CNDH ha exonerado al ejército, incluso hasta casi regañó al anterior gobierno federal, incluso salió Encinas a enviar un Twitter para refutarle a la presidenta de la CNDH su determinación. Habiendo este tipo de conflicto al interior de Morena y señalamientos en contra de Morena, no sé hasta dónde les vaya a funcionar, pero sí siento que es viendo directamente al 2027, porque Guerrero es uno de los estados involucrados, y Guerrero junto con Michoacán, donde dicen que Morena está perdiendo muchísimo capital político a raíz de estas políticas.
5: Álvaro, 12 años, me hace recordar dos cosas. Bueno, de principio, la detención al general Cienfuegos, sí, en Estados Unidos, y la intervención
4: del gobierno de López
5: Obrador, de Andrés Manuel, para que lo absolvieran o lo trajeran y luego le dieron reconocimiento. Y también me hace recordar 12 años, Álvaro, que tú entrevistaste al padre Alejandro Solalinde. Y el padre Alejandro Solalinde fue pues uno de los que señaló cómo detuvieron a los jóvenes y dónde estaban. Y fue la bandera de Andrés Manuel López Obrador en campaña. ¿Qué te acuerdas de eso?
4: Justo eso, don Humberto. El padre Alejandro Solalinde fue uno de los iconos de la izquierda, si me permite la expresión, pero con mayor capital político por su investidura de representante del clero de la Iglesia Católica. Hizo señalamientos en todos los sentidos el padre Solalinde, y lo que ahora es extraño, lo que siempre desde mi punto de vista como reportero puse en cuestionamiento, es la desaparición de Solalinde, porque señor Solalinde fue de los elementos que más señalamientos duros hizo contra los vínculos de los anteriores gobiernos priistas con el crimen organizado, incluido el de Oaxaca en ese momento. Hizo muchos señalamientos duros el padre Alejandro Solalinde, era muy abierto a los medios de comunicación, pudimos hablar muchas veces de eso, y fue uno de los que señaló al ejército mexicano de estar involucrados en la desaparición de los estudiantes de la normal de Ayotzinapa. Después
5: fue mitigado, detenido y hasta enterrado a algunos en el ejército ahí de...
4: En la zona militar de Guerrero.
5: Guerrero, sí.
4: De hecho, él pedía que se hiciera una exhumación, que las investigaciones entraran directamente a las bases, al campo militar, y fue un señalamiento muy fuerte. A partir de ahí también se fue robustuciendo esta teoría, e incluso Alejandro Encinas, indica y le recuerda a la CNDH en este pronunciamiento después de la exoneración del organismo autónomo al ejército, que un militar estaba infiltrado dentro del grupo de Ayotzinapa, que estaba viajando en ese momento para manifestarse. Y lo triste, lo extraño, aunque ya no es tan
9: enigmático es que Solanita haya desaparecido después de que llegó López Obrador al poder.
5: Primero le dio todo el apoyo, claro, hasta seguridad y eso y el otro, y luego lo fue desapareciendo.
9: Pero fue parte del gobierno de Obrador, Solanita. Sí. Fue parte del gobierno de Obrador. Fue incluso candidateado para encabezar la CNDH, ah, sí. Y a partir de su incorporación activa al nuevo régimen es cuando desaparece. Y es lo que todo mundo
5: otra cuestiona. Cosa que se me viene a la mente, que se había mencionado en esos años, era que se habían equivocado los estudiantes de haber secuestrado camiones donde iban drogas, ¿no? Donde sí. Iban, uh-huh. Y bueno, que ahí fue uno de los señalamientos más directos. Tú, Romualdo Santiago, ¿qué comentario tienes?
10: Bueno, como bien lo decía Álvaro, viendo el tema político como se está desarrollando en este momento y lo que decía Paco del juego electoral que se tiene para el próximo año, en los últimos meses, desde el año pasado y este que ya transcurrimos más de la mitad, el gobierno estadounidense no ha cejado. Un día declara una cosa en contra de los grupos delincuenciales en México y de sus nexos con los políticos en activo, gobernadores, que algunos pues son más evidentes. Por ejemplo, ayer estábamos viendo una nota en redes sociales que sacan un meme donde traen un pastel con los 100 días de que pues no se ve ni Sousa ni Rocha Moya, y bueno, sin embargo el senador Sousa sigue cobrando su sueldo, lo han mencionado. El detalle aquí es que el gobierno federal ya no aguanta el golpeteo del exterior, pero también en los estados, en los municipios, hay un desgaste muy fuerte por el tema que como ya no está López Obrador al frente, o ya no tiene directamente el control de Morena, hay un pleito interno, y se está viendo incluso en Oaxaca, que pues por un lado está Morena, pero hay un desgaste brutal con el actual régimen de gobierno, y le están dando mucho oxígeno al Partido Verde para tal vez evitar que el PT crezca en algunas regiones. Hay una preocupación muy fuerte del gobierno federal por el 2027, que les puedan arrebatar también tal vez hasta el propio, la mayoría del Congreso federal. Bien.
5: Gracias, Romualdo. Paco, la verdad es que es cierto, lo dijimos, sobre todo en el caso de el asesinato de Alejandro Leiva, que más adelante vamos a abordar, pero en esto lo decías muy bien, ¿no? Es parte de la sucesión, lo dice Álvaro, dos de los estados donde mayor conflicto y peligrosidad hay por la delincuencia, y además con pésimos gobernadores de Morena en Guerrero y en Michoacán, ¿verdad? Y hay la preocupación enorme, porque ya no sabemos realmente quién gobierna en esos estados o en el país. Pero casualmente, les digo a los compañeros de la mesa y a la amable audiencia que hay otro gobernador que salió a la palestra esta semana, que se llama Alejandro Murat. Alejandro Murat llega supuestamente como invitado de la presidenta Claudia Sheinbaum, que me dicen que no es cierto, que no fue invitado, porque él estaba en las gradas, en las sillas, no estaba en el presidium hasta que la presidenta la ve, y fue que sube Alejandro, que Alejandro llega como invitado de Luis de Guadalupe y de su hijo. Pero vaya rechifla que le dieron a Alejandro Murat. Escuchemos parte de este testimonio y luego comentemos lo que representa la presencia de Alejandro Murat en el estado de Oaxaca. Adelante, Cristian. ¡Fuera! ¡Fuera!
11: ¡Fuera! ¡Fuera, Murat!
5: ¡Chupón! presidenta Claudia Sheinbaum, la defensa que hizo a favor de Alejandro Murat. Yo les quisiera preguntar a la mesa, ¿qué representa esa presencia? Si no viene como invitado de la presidenta, ¿por qué va a una ciudad, a Huajuapan de León, invitado por un expresidente municipal, exdiputado, una panista, pero identificado totalmente con José Murrata? ¿Qué puede representar, sobre todo por la cercanía del asesinato de Alejandro Leiva? Recordar que fue empleado de José y de Alejandro. Alejandro Murat, Alejandro Leiva, en radio y televisión, entre otras cosas. Pero también tenemos que reconocer del pleito casado que se tiene entre Alejandro Murat y Salomón Jara. ¿Cuál es? ¿Cómo podemos entender esa presencia de ese otro exgobernador, Paco?
3: Bueno, de entrada, ¿qué representa? Yo creo que lo que representan hoy en México la gran mayoría de los actores políticos, gobernadores, exgobernadores, legisladores, etcétera, etcétera, etcétera. El más alto nivel de cinismo y desvergüenza, de entrada, ¿no?
5: Pero algo pretende, porque no va a dejar.
3: Bueno, por eso lo hace doblemente cínico y doblemente desvergonzado, ¿no? Pero que siga pretendiendo, o que siga estando, pero que además nuestro sistema político así lo permite y las complicidades así lo permiten, ¿no? Porque de todo el tiempo, no solamente en este sexenio de Claudia Sheinbaum han defendido a Alejandro Murat. No, López Obrador casi le hace un monumento a la entrada aquí de, ¿no? Casi bajan a Benito Juárez, con todo el respeto.
5: Dijo que quedó pendiente, ¿no?
3: Sí, que quedó pendiente un reconocimiento para Alejandro Murat por sus aportes, etcétera, etcétera, etcétera. Eso es, ¿no? El nivel de cinismo y desvergüenza. Por otro lado, el nivel también de intereses que puede involucrar un estado como Oaxaca. Y lo complicado que se le está poniendo a Morena, la entidad oaxaqueña, con el pésimo gobierno que ha tenido y que le falta, desafortunadamente, 3 años más a Salomón Jara. De alguna manera, la presencia de Alejandro Murat, pero la defensa ultranza que hace la presidenta Claudia Sheinbaum, diciéndole en su propia casa y en su propia cara a nosotros los oaxaqueños que le debemos favores a Alejandro Murat, que debíamos estar agradecidos con Alejandro Murat por sus aportes.
5: ¿Quieres escuchar a la presidenta?
3: No, vamos a escucharla, para que no digan que
5: no,
3: que pero, entiendo.
5: No, pero ¿qué más te puede representar la presencia de Alejandro? ¿Eso? ¿Que viene a apoyar entonces a Salomón?
3: No necesariamente a Salomón. Yo creo que Salomón tampoco es bien visto ahorita ni por la presidencia ni por la dirigencia nacional de Morena, pero sí al partido. Sí al movimiento, de alguna manera.
5: ¿Y tú crees que
3: con los recursos que desde siempre José Murat supo concentrar, reunir? El Pacto por México fue un plan de Murat que él logró consolidar y que tanto terminó beneficiando en su momento, ¿no?, a los intereses de todos los partidos políticos, más que a los intereses de la nación.
5: Oye, a lo mejor le faltó a la presidenta decir y agradecer que gracias a Alejandro tenemos a Salomón, el gobernador, ¿no? Además se decía que eran compadres ahí en campaña. ¿Qué te dice esto, Álvaro?
9: Lo que acabamos de platicar sobre el 2027 es, pues, los grupos que se van a pugnar por las cuotas del próximo año, ¿no? Al menos aquí en Oaxaca, el grupo de Alejandro Murat o el grupo de los Murat, pues quedó en un contrapeso evidente cuando llegó Salomón Jara. Salomón y el grupo, los grupos que llegaron con él, porque son muchas corrientes las que llegaron con Salomón Jara, muchos grupos que se han pulverizado, e incluso hay señalamientos de que la exacerbación, la inestabilidad que se registra en Oaxaca es justamente por la pulverización de muchos grupos que llegaron con Salomón Jara y se están disputando cada uno como puede las cuotas políticas y de poder para el próximo año. Esa es una. Salomón Jara, evidentemente, intenta anteponerse, hacer un lado al grupo de los Murat, y eso también desata mucha beligerancia política. El hecho de que venga el exgobernador a Oaxaca, desde mi punto de vista, representa, y el discurso de la presidenta es apoyo político desde la presidencia para Alejandro Murat y el grupo que representa, y por qué no llegar a pensar que ese grupo, el de los Murat, va a tener apoyo y respaldo para las próximas elecciones de 2027 que van a definir el Congreso del Estado. El Congreso del Estado, que es el debería ser el contrapeso del Ejecutivo, y ahí podría meter este grupo de los Murat a través de Morena, puedes llegar a ser para la gubernatura de 2 años, a Susana Harp, ahora sí que pueda llegar, ¿no? Como próximas candidatas, ambas personas, ir fortaleciendo al grupo para que dentro de 3 años se disputen entonces el control de Oaxaca, porque aunque se vea que va a ser una gubernatura la próxima pequeña de 2 años, va a ser la puerta de entrada para que se cimente el próximo grupo, que puede ser el de Salomón, puede ser el de los Murat, que regresen al poder, y pues es lo que se ve.
5: Pero estás hablando de grupos políticos.
9: Sí.
5: Pero se te olvida a Sammy Pineda, que es de otro grupo.
9: Son muchos grupos los que se están disputando. Son muchos grupos los que están pugnando por la próxima gubernatura y por irse fortaleciendo. Entonces, desde mi punto de vista, es primero, si es como lo indican, que no era un invitado principal, sino que lo ve la presidenta y lo llama, esa es una muestra de empatía muy grande. No,
5: ¿quién sabe? Puede tener otros datos a la opinión y reservado, como sucedió con la entrevista de la líder de la sección 22 también esa gira. Escuchemos a la presidenta precisamente para darle el testimonio de la verdad. Adelante, Cristian.
11: Bien, les voy a decir una cosa de Murat, por cierto, senador Murat. Les voy a decir 3 cosas buenas de él, aunque no les guste. La primera, votó a favor de la reforma al Poder Judicial. La segunda, coordina la Comisión de Relaciones Exteriores del Senado. Gracias a él, se redujeron significativamente los impuestos que le iban a cobrar a los paisanos por las remesas en Estados Unidos. Él coordinó ese trabajo. Y recientemente he estado defendiendo a los paisanos en Estados Unidos. Así que también hay que reconocer lo bueno de las personas. Así que mi reconocimiento al menos por esas 3 acciones. Bueno.
5: Al menos esas 3 cosas, más, ¿no? Nada, esas, oye, votó por la reforma, pues sí, también los yunes, ¿no? De Veracruz, oye, pero además coordina, pues de premio le dan esa coordinación, pero que haya apoyado para reducir los impuestos de las remesas, oye, pues, primero los paisanos de Oaxaca, ¿no?
3: Pues sí.
5: De toda la deuda que nos dejó para reducir, ¿verdad? La deuda que dejó al Estado.
3: La deuda de los morenistas de ese Congreso, por cierto, Una mayoría morenista durante la administración de Alejandro Murat.
9: Que siempre tuvo el cobijo de ese grupo de
3: morenistas. Siempre fueron.
9: Y una herencia que creo que es la más grave, a mí se me hace la más delicada del gobierno de Alejandro Murat, y que incluso hasta por eso fuimos muchas veces perseguidos como comunicadores por decir eso, es la violencia. La violencia que actualmente se lleva en Oaxaca comenzó a despuntar en el gobierno de Alejandro Murat. Oaxaca venía con una tendencia, sí, alta, no de las más seguras del país, como nos quieren engañar, pero Oaxaca venía como en una tendencia de violencia a la media. Hablamos de 800 personas muertas, 750, 700 al año, que son muchísimas, pero para el nivel del país, pues es término medio.
5: Ese es el tema, realmente.
9: Llegó Murat y el primer año, 2017, el segundo 18 y el tercero 19, antes de la pandemia, la violencia en Oaxaca crece hasta 50%. De 700 víctimas al año, se fue a 1,100 militantes. Llegó la pandemia de COVID, y la pandemia de COVID es lo que hace que la violencia se vuelva a descender más o menos en Oaxaca.
5: Pero Álvaro, yo creo que esto es más bien desde atrás de Alejandro, desde el gobierno de José Murrata. Recordemos a los submarinos que descubrieron y detuvieron los americanos precisamente en Salina Cruz. Recordemos, Paco, el campo de fútbol hecho con copra.
9: Sí.
5: O sea, es parte de la herencia.
9: Una descomposición que se va acentuando, ¿no? Va caminando y se va acentuando. Sí. Se enciende. Y porque hace unos días el INEGI da a conocer los resultados de la violencia de los últimos 14 años. Entonces ahí se ve muy, muy explícito cómo va la línea, ¿no? Como usted dice, evidentemente Oaxaca, hasta antes, durante el primer lustro de los 90, Oaxaca todavía era de los estados que decían no pasa nada en Oaxaca, ¿no? O sea, puedes caminar, puedes andar. No pasa más allá de algún susto en algún momento, pero violentamente Oaxaca no trascendía a nivel nacional, no figuraba a nivel nacional. Llega esta sucesión del 98 y de ahí, del 98 para acá, empieza a escalar los niveles de violencia en Oaxaca.
3: Lo peor que pasaba en Oaxaca eran los conflictos territoriales.
5: Sí, sí. O magisteriales.
3: Sí, o magisteriales, ¿no? Sí, ¿no? Como el de los Chimalapas, sí, que sigue tan vigente, como sí, la zona Triqui. Eso es lo peor que pasaba en Oaxaca. Pero hoy
9: y de ahí se empieza a descomponer brutal. Vamos, Murat registra los niveles históricos, Alejandro, los niveles históricos de violencia más altos de la última década y media en Oaxaca. Y lo dice el INEGI, que además los datos del INEGI no coinciden, además los datos del INEGI no coinciden con los de la Secretaría de Seguridad Pública Federal, porque el Secretariado de Seguridad indica que hay más muertos de los que reporta el INEGI. Entonces imagínate cómo están las cifras reales. Y la violencia llega a puntos históricos en el 19, llega la pandemia, baja un 20%, un 30%, y ahí se mantiene. Y hay que decirlo, en este momento la violencia se mantiene en esos mismos niveles.
5: A ver, tenemos que hacer un corte. Les hago una pregunta a los tres, concretamente. Entonces, la presencia de Alejandro fue en apoyo a Alejandro. ¿La presidenta apoyó al senador Alejandro Murat o está en contra o tratando de limar asperezas entre Salomón y Alejandro o vino a promover la posible candidata? Concretamente, Paco, empiezo contigo.
3: O todo a la vez.
5: como la pirinola. Sí, toma todo.
10: Romualdo. Bueno, lo que pasa es que como se dice en el argot político, en política no hay casualidades, ¿no? Entonces, el hecho de que la presidenta Claudia Sheinbaum haya hablado bien de Alejandro Murat, que se haya hecho el aparecido y que ella haya hablado bien de él, digo, pues la verdad es que pudiera ser una situación de que tenía que aparecer, sí, no, tenía que aparecer ahí. Porque, como bien lo decíamos hace un momento, ¿cuál será la relación en ese momento del gobernador con el poder federal, con la sucesión, con todo esto que viene? Porque hay que recordar que cuando Alejandro termina la gubernatura, él llega por el PRI, pero cuando termina como morenista y le dan un espacio en el Senado. Y finalmente, pues hay que recordar también que
5: él y muchos, ¿eh?
10: José Murat, Ricardo Monreal, Andrés Manuel López Obrador y el mismo Adán Augusto López Hernández, pues fueron los pilares fundamentales de los acuerdos políticos para la repartición del poder en México.
5: No, ahorita que dices eso me hace recordar también lo de la CATEM, lo que José Murat le entrega a Andrés Manuel López Obrador, sí, con la CATEM. Entonces, concretamente,
9: Espaldarazo político.
5: Y puede ser quien marque la sucesión de la...
9: Se van a disputar porque hay incluso corrientes que afirman en los pasillos de la política, pues que ya se está preparando el Partido Verde, como decía bien Romualdo, aquí en Oaxaca, por cualquier exacerbación que pueda llegar a haber al interior de Morena el próximo año,
5: ¿no? Aunque el PT tiene más posibilidades con Benjamín, que se ha enfrentado con
9: y Salomón. Que el PT puede ser, vamos, esto es extraoficial totalmente, puede hacer juego político por algún grupo contrario a Salomón Jara.
5: Recordemos cómo se hace de nuevo la alianza entre los tres partidos de Morena, PT y Verde, ¿verdad? Las negociaciones que hubieron, aparentemente al Verde ya le dieron San Luis, y se dice que le toca al PT Oaxaca.
9: Y ahí, digamos, también hablando de estas cuestiones que suceden en la víspera del próximo periodo electoral, que hay hasta un partido local al que le copiaron las siglas y la tipografía, el PTI de Movimiento Ciudadano, ¿no? Que es el PTEO, ¿no? Es como se llama el Partido por la Transformación de Oaxaca, ¿no? Que, sí, sí, que es...
5: Pero no debemos de olvidar realmente quién gobierna en Oaxaca. que también tiene otros datos y otros candidatos.
3: Eso sí.
5: Vayámonos al corte comercial y regresemos precisamente con el tema de la

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0: Aldo, la mesa está caliente, los temas están más sabrosos fuera del aire que al aire, al aire. Paco, tenemos un tema con Álvaro de los casos y cosas de la semana muy importante, sobre todo para no olvidarnos del artero asesinato de Alejandro Leyva y de las contradicciones y de los otros datos de las propias autoridades. En el caso del señalamiento de la titular de Derechos Humanos, ¿cómo se llama, perdón?
1: Elizabeth Lara.
0: Elizabeth Lara, y la respuesta del fiscal, ¿verdad? Paco.
1: Y la verdad es que no sabe uno ya qué es lo menos peor en este tema, porque desamparar a Alejandro Leyva, como pudo o puede ocurrir con cualquier otro ciudadano, me parece que es algo gravísimo por lo que estamos pasando en México. De entrada, porque prácticamente desde los dos niveles de gobierno que pudieron haber evitado esta tragedia, lo tengo que decir de esa manera, pudo haberse evitado esta tragedia, la propia Fiscalía General de la República, cuando no asume la responsabilidad en la investigación y en la protección para Alejandro Leyva Aguilar. Y refiere el caso a la Fiscalía General del Estado, que tampoco hace absolutamente nada para proteger a Alejandro Leyva. La Defensoría de los Derechos Humanos, que pretende ser la menos responsable de tantas omisiones, que sí las tuvo, sale a declarar, dice que con la anuencia de los familiares de Alejandro Leyva, Elizabeth Lara sale a da a conocer una narrativa, una línea de tiempo, desde la primera vez que Alejandro Leyva va a la Defensoría, interpone una denuncia, y cómo ahí se le dio seguimiento, y cómo ahí se solicitó hasta en 5 veces la protección para Alejandro Leyva Aguilar, y no se lo proporciona la Fiscalía General del Estado. Y cómo también, en este caso, podría estar desmintiendo las declaraciones del propio gobernador y del secretario de gobierno. En un primer momento dijeron, ¿nunca solicitó protección? ¿O no la quiso?
0: No la quiso.
1: No la quiso. Y de acuerdo a las declaraciones de la defensora, porque además presentó capturas de pantalla de las conversaciones vía mensajería con Alejandro Leyva, en donde estaba este señor muy preocupado porque estaba recibiendo constantemente amenazas de muerte.
2: Hubo 3 comparecencias ante la Defensoría de los Derechos Humanos entre el 14 de julio del 2025 y febrero de 2026, donde Alejandro Leyva reiteraba que estaba siendo hostigado, acosado, amenazado y que temía por su vida. El 14 de julio, Alejandro Leyva evidentemente, efectivamente, rechaza la protección del gobierno del Estado. ¿Pero por qué rechaza la protección del gobierno del Estado? Y creo que todos los que estamos sentados en esta mesa lo entendemos. Porque indicó Alejandro Leyva que no quería ser espiado, que no quería que los agentes que deberían cuidarlo fueran los primeros que estuvieran filtrando su ubicación, los lugares a los que acudía. Evidentemente, por ese miedo, Alejandro rechaza la protección, entre comillas, de las autoridades locales, fundado su miedo. Pero al continuar las amenazas, termina por decir, sí, quiero la protección del mecanismo federal y ayúdenme. Hubo 3 llamados de ayuda de Alejandro Leyva que fueron ignorados por el Estado, así de sencillo. Sin repartir culpas, el Estado completo ignoró a Alejandro Leyva en estas peticiones de ayuda por su trabajo crítico, al ser, y no me van a dejar mentir, una de las voces predominantes con señalamientos muy crudos en contra del gobierno de Salomón Jara.
0: ¿Quién es el testimonio de Elizabeth?
2: El testimonio.
0: ¿Puedes darlo a conocer, por favor?
2: Sí, vamos a...
1: Cristian, ¿sí? La producción de...
0: ¿Cristian?
1: Si lo rescatamos, Cristian, la defensora.
0: Adelante. Escuchemos a la defensora.
3: Donde dice, sigo siendo amenazado. Y envía también una relación de números telefónicos donde provenían esas amenazas. La DHPO, cuando es un tema relacionado con llega un teléfono, tenemos que certificar, tenemos fe pública. Y certificamos. El 17 de febrero damos aviso al mecanismo y le solicitamos por tercera ocasión, estamos hablando 17 de febrero, por tercera ocasión su incorporación de manera inmediata al mecanismo. Tercera ocasión al mecanismo federal. Y enviamos toda la relación de números telefónicos por el cual el señor Leiva había sido amenazado. Y hasta el 31 de julio de 2026 no se ha tenido respuesta del Mecanismo Federal de Protección a Periodistas. Es una autoridad de carácter federal donde nosotros solamente caminamos en un marco de colaboración con ellos. No nos queda más que desglosar, y ya lo hemos hecho, queja ante la CNDH por la omisión y la falta de actuación que tuvo el Mecanismo Federal. El 20 de febrero de 2026, al no tener respuesta sobre la carpeta de investigación, la Defensoría solicita nuevamente el estatus de la carpeta de investigación remitida por FGR. Sin embargo, de la entrevista que se tuvo con el director de Derechos Humanos de esa institución, manifestó que no tenía datos de la carpeta en agravio del periodista Alejandro Leiva Aguilar. No localizaban la carpeta de investigación. El 16 de abril de 2026, personal de nuestra Defensoría se comunica vía telefónica con el señor Leiva y se le manifiesta que la Fiscalía sostenía no tener registro de la carpeta de investigación, por lo que se le invitaba a presentar una queja. Ojo, aunque no teníamos queja contra Fiscalía, nosotros dimos un seguimiento de manera oficiosa, por oficio. Atendimos todo este trabajo por oficio, de oficio, y atendimos todas las peticiones que, aunque el señor Leiva no nos los comentaba, estuvimos muy de cerca dándole seguimiento.
0: Pero tú le has dado seguimiento personalmente a este caso. Me llama la atención de la valentía también de la Defensora de Derechos Humanos al ventilar, al decir y evidenciar lo que ha dicho el propio fiscal, gobernador y secretario general de gobierno.
2: Son señalamientos importantes, creo que son señalamientos mediáticamente trascendentes. Es evidente el hecho de que el mecanismo federal no haya respondido hasta este momento a la petición de ayuda que hizo tanto Alejandro como en coadyuvancia también la Defensoría, te habla mucho de la frialdad, de la crueldad de los que integran este organismo, el Mecanismo Federal de Protección a Defensores de Derechos Humanos y Periodistas. El hecho de que no haya habido una emisión de protección también te habla mucho de la, te habla mucho de lo que significa la comunicación o los comunicadores, lo que les significan al Estado. Lo desnudan completamente. ¿Cuál es el significado? Y en medio de un contexto violentísimo en contra de los reporteros y periodistas, recordar que lo de Alejandro Leiva es el último caso, pero después de antecedentes en Veracruz, donde un presidente municipal está siendo señalado como probable autor intelectual del asesinato de una periodista que grabó el momento de cómo ingresaron hombres armados y la levantaron, después del asesinato de un reportero en Puebla. Otros comunicadores en otros puntos del país que también han sido perseguidos y denunciados. Es el contexto en lo que se da el crimen de Alejandro Leiva. Y a pesar de este crimen terrorífico, las autoridades no hicieron absolutamente nada. Hay un señalamiento, y sí quiero yo también comentar esto, don Humberto, don Francisco, no sé cuál sea su opinión, Romualdo. Efectivamente, la Defensoría, no hay que soslayar lo que dice Elizabeth Lara, porque hace señalamientos crudos y directos. Sí, la otra, hay versiones que afirman que Elizabeth Lara le quiere lavar la cara al Poder Ejecutivo de Oaxaca, porque nunca menciona que Alejandro Leiva, principalmente el 25 de noviembre del 2025, señala a funcionarios del gobierno de Oaxaca dentro de una denuncia porque seguían las amenazas. Noviembre, agosto, septiembre, octubre, noviembre, 4 meses después de haber comparecido por primera vez en la Defensoría. ¿Por qué no abrió la Defensoría un expediente de queja?
0: Claro.
2: El elemento legal que tiene la Defensoría, y esto me lo explicó dos abogados expertos en derechos humanos, decía, es que la herramienta, así como, no sé, el periodista tiene su grabadora y donde escribe, la herramienta legal de la Defensoría de Derechos Humanos era la emisión de medidas cautelares urgentes. Si denunció a la Fiscalía y la Fiscalía de Oaxaca no le hizo caso como afirma, y denunció a la FGR y la FGR tampoco le hizo caso como afirma, tuvo que haber emitido medidas cautelares y obligar a través de esa herramienta jurídica al Poder Ejecutivo, a la Fiscalía y a diversas instancias que protegieran a Alejandro Leyva. Pero no lo hizo la Defensoría tampoco. Es decir, no soslayo lo que dice. Es importante y la gente tiene que conocerlo. Pero también señalar qué le faltó a la Defensoría. ¿Por qué no abrió un expediente de queja? Dice la defensora, es que no había elementos para fincar responsabilidad contra...
1: Algo, ahí dice algo muy absurdo la defensora. Entendamos que los procedimientos así lo establezcan. ¿Qué dice la defensora?
0: Pero abrió la cloaca.
1: Sí, abrió la cloaca. Pero, ¿qué es lo primero que dice la defensora? Investigamos de dónde venían las llamadas y los mensajes por plataformas o por redes sociales. Sí. Y ninguna pertenecía a alguna instancia oficial. Sería muy absurdo que las instancias oficiales de su propio...
2: Desde la gubernatura, ¿no?,
1: estuvieran amenazando a Alejandro, claro, Leyva, ¿no? Era sumamente absurdo.
0: Escuchemos el testimonio del fiscal en defensa de lo dicho por Elizabeth Lara. Adelante, Cristian.
4: En esta última, a ver, una cosa es que no se le haya rendido información a la Defensoría y otra cosa es que no se hayan hecho actos o hechos. Son dos cosas distintas. Efectivamente, se declinó la competencia por parte de FGR y a partir de ahí nosotros aperturamos carpeta y sí se hicieron toda una serie de acciones que integran esa carpeta. Eso es parte de la información que nosotros vamos a dar a FGR y evidentemente parte de la información que se hizo. Es parte de lo que justamente les mencionaba ahorita, ¿no? Hay una serie de acciones que tienen que ver con el proceso de la información que nosotros estamos impedidos a dar por ser una carpeta de investigación. Nosotros no podemos abrir la información al interior de una carpeta de investigación con autoridades terceras. Cometemos un delito si lo hacemos y eso está plenamente identificado. ¿Qué sucede con la parte de la institución? Quiero ser muy cuidadoso porque me parece que no tendremos que abrir un frente innecesario en términos de dimes y diretes con las instituciones, porque entonces se va a perder el centro de la toma de decisiones, que en este caso es buscar justamente quiénes son los responsables materiales e intelectuales de lo ocurrido con Alejandro. Entonces, pero sí quiero ser muy, muy certero en el asunto de decir que sí se abrió carpeta, que no hubo un proceso de extravío, ni mucho menos, que si bien es cierto no se dio información, es porque no necesariamente estamos obligados a darle información a la Defensoría, justamente porque con anteriores casos se ha filtrado información que nosotros mismos hemos dado. Segunda cosa, es interesante, y ahí lo dejo como un tema reflexivo nada más, lo que se abrió por parte de la Defensoría fue un cuaderno de antecedentes, y así se mencionó como tal. El cuaderno de antecedentes, y eso es algo técnico, se abre cuando tú tienes... A partir de las declaraciones o la comparecencia de una persona que va de ti a solicitar información, tú consideras que no tiene que ver con violaciones a derechos humanos. La pregunta es, ¿por qué no se abrió una carpeta o un expediente de queja formal por el tema de lo planteado por Alejandro Leyva, por parte de la Institución Defensora de Derechos Humanos? Sino un cuaderno de antecedentes. El cuaderno de antecedentes es tocar. Como su nombre lo indica, solamente implica generar al interior de la propia institución un antecedente de algo. Lo veo como un acto reflexivo, porque me parece que no está bien buscar culpar a terceros de malas actuaciones propias y tratar de generar un ambiente nada benéfico para el asunto de la investigación de fondo de lo que implica, en este caso, la muestra.
5: Sí. Respecto a la cuestión de los cárteles y lo que mencionaba hasta hace algunas semanas que eran células locales.
4: Sí, comentarte ahí de manera directa.
0: Bien, esto es parte de las declaraciones del fiscal. Paco, pues vuelvo a repetir, si bien es cierto que Elizabeth, la defensora de derechos humanos, ha sido cuidadosa, abre la cloaca al grado que obliga al fiscal a dar respuesta. Él, pues, argumenta que la ley no le permite decir cosas que impidan la investigación, que están impedidos, que cometería hasta un delito, ¿no? el hacerlo, pero de que existen dimes y diretes, pero también habla de no buscar culpables. Pues no se trata que nosotros busquemos culpables. Nosotros estamos tratando de buscar la verdad, que nos digan la verdad, que nos informen qué es lo que hay, porque hay muchos elementos en este caso. Sabían que Alejandro iba a desayunar prácticamente todos los días, ¿verdad? La persona que lo atendió, por supuesto que vio a la persona que lo agredió, pues bueno, fue muy artero los balazos, muy cerca al cráneo, ¿verdad? Que prácticamente lo desfigura. La ciudadanía en general, lo que nos interesa es que exista más paz, tranquilidad en nuestro estado, y en este caso tan lamentable, tan sonado, pues también exigir que se esclarezca, porque lo decíamos en los dos programas anteriores, es el preámbulo de la sucesión en Oaxaca.
1: Sí, es sumamente grave para cualquier ciudadano. Tenemos que insistir en esto también, porque si el caso Alejandro Leyva alcanza estos niveles mediáticos de exigencia, de solidaridad, los alcances que ha tenido el caso, pues han sido incluso a nivel internacional, hay organismos que exigen justicia, le puede pasar a cualquier ciudadano. ¿Cuántos casos no están en este momento? Antes eran carpetas, se observaban en las agencias del Ministerio Público, los folders, cerros, y estos anaqueles o los lockers, ¿no? Ahí, arrumbados los expedientes, las carpetas de investigación. ¿Cómo para cuándo? Hoy solamente son archivos en computadora, ¿no? A cualquier ciudadano lo pueden dejar desamparado cuando recurre a las instancias a interponer una denuncia. La victimización o la revictimización del ciudadano, que de por sí ya está enfrentado a una situación difícil. Segundo, nos queda más que claro, como desde siempre, que no hay entes autónomos. Ni la Fiscalía General de la República es autónoma, depende del Ejecutivo, mucho menos la Fiscalía o el Fiscal General en Oaxaca o cualquier otra entidad es totalmente autónoma. Depende del Ejecutivo. Y en este caso se trata del jefe del fiscal el que está siendo aludido en todas las investigaciones o en todas las columnas de Alejandro Leyva.
0: ¿Cuál autonomía?
1: ¿No? ¿Cuál autonomía? Se trata del jefe del fiscal el que está siendo aludido. ¿Cómo el fiscal va a tratar el tema? ¿A qué podemos aspirar los oaxaqueños? En cualquier caso, si no hay autonomía, si no hay libertad realmente, ¿no? Y todo es... ¿Y a quién recurres? Lo hemos dicho tantas veces, y eso es de lo más grave que nos ha ocurrido en el país, en todos los niveles. ¿A quién recurres? ¿A la Fiscalía General de la República? Como para que te diga el caso, no me interesa, no me compete. ¿A la Defensoría? ¿Quién pone a la Defensoría? ¿Quién pone al fiscal? ¿Quién pone a los
0: todos los funcionarios de derechos humanos en el país, ¿no?
1: Exactamente. La Suprema Corte de Justicia. ¿Quién los pone?
0: ¿A Trump?
1: Eso es de lo más grave que nos ha ocurrido en el país, es esa falta de autonomía. Todavía hablábamos de tres poderes hace algún tiempo que nunca realmente tuvieron autonomía, pero el nivel hoy de la falta de autonomía, el nivel hoy de la falta de garantías para el ciudadano, en muchos casos, el nivel de impunidad, porque ahora pueden detener a los responsables materiales de este crimen. ¿Nos van a decir quién lo mandó a matar? ¿Realmente nos lo van a decir? ¿Lo van a detener? Si tuviera que ver parte con el ambiente tan funesto ya político que tenemos hoy en Oaxaca, yo lo dudo.
0: Paco, dices a quién podemos recurrir. Yo me pregunto, ¿y dónde están los partidos políticos? ¿Dónde están los políticos de oposición? ¿Están esperando arrancar la campaña para agarrar la bandera, Álvaro?
2: Lamentablemente los partidos políticos y los políticos, la mayoría, pues sirven para eso, nada más, para sacar raja política para su beneficio y sacar y buscar cómo enriquecerse y quedarse en el poder, porque ha habido partidos políticos que hacen señalamientos, que piden justicia, pero son señalamientos al aire. Esos mismos líderes políticos que tenemos en Oaxaca, pues están también con larguísimas colas detrás de sí. ¿Qué pueden decir? Creo que son los primeros a los que van a callar judicialmente si llegaran a exigir realmente una campaña de justicia por todos los crímenes que han ocurrido en México. Porque tienen tanta cola que les pise, que al primero que llegara a incomodar al gobernador o al grupo del poder, lo van a mandar con una orden de aprehensión y lo van a llegar a callar. Lamentablemente, los grupos políticos de Oaxaca y de México en general, pero hablando de Oaxaca, pues son muy irresponsables, ¿no? Cuando tuvieron esa diversidad en el Congreso local, en aquel 2010, ¿qué hizo? Se pulverizaron, se comenzaron a pelear por el hueso, se comenzaron a pelear por el poder, por el dinero, y terminaron ayudándole al PRI en Oaxaca, hablando de Oaxaca, en el gobierno aliancista que hubo en el 2010. Se pelearon entre ellos y eran la oposición que nos iba a sacar adelante. Y ahora están gobernando lo que era el PRD en ese entonces. Los hermanos Jara, Jesús Romero.
1: Primero fueron
2: del PRI, después se salieron, ¿no? Claro. Se volvieron contestatarios.
0: Lo decíamos hace rato, Álvaro, perdón por la introducción. Sí. La bandera de la campaña de Andrés Manuel fue de Ayotzinapa, que iban a descubrirlo. Tuvo 6 años, no hizo nada. Van 12 años y no se dice nada. ¿Qué podemos esperar de ese caso o de los políticos de oposición o en campaña, no?
2: Si me permitieran a mí una síntesis, es esto, es que fue un crimen de Estado. Y me refiero a la omisión del Estado. Hubo 3 llamados de auxilio de Alejandro Leyva. Hubo señalamientos públicos de Alejandro Leyva. Y ninguna instancia respondió. Eso es el nivel de omisión que tenemos en el país. Siendo un periodista, imagínate qué le puede deparar a cualquier persona. Platicaba yo hace unas semanas, cuando hubo un caso de una denuncia de abuso sexual de un niño en una escuela del Istmo, decían los papás, es que nos quieren cobrar para todo. Nos quieren cobrar 20,000 para iniciar la averiguación previa. Nos quieren cobrar 30,000 para darle seguimiento. Nos quieren cobrar 20,000 para ejecutar la orden de aprehensión. Nos quieren cobrar otros 30,000 para darle seguimiento al caso. Oye, ¿cómo es posible eso? Entonces, fue una responsabilidad de Estado, una omisión de Estado lo de Alejandro Leyva. Lo hizo público, sí pidió ayuda, no lo escucharon. Y lo triste es que en ese momento todo mundo se echa la bolita, ¿no? Todo mundo se señala, cuando todos, por igual, tuvieron responsabilidad en esta situación.
0: Romaldo, Álvaro, Paco, concretamente con los dos. Lo he dicho también en los otros programas anteriores a este caso, de que no olvidemos que nosotros también tenemos como comunicadores responsabilidad. Que nosotros también debemos de ser objetivos en el ejercicio de la libertad de expresión, profesionales, veraces. Y muchas veces hay periodistas, en general, que cometemos errores sin tener elementos. Pero todo esto viene alentado y propiciado por el propio gobierno en turno, con los famosos chayos, con los famosos reporteros a modos que tienen y con los que no estamos de acuerdo con su actuación, es cuando vienen los señalamientos. Pero yo repito, aquí tenemos más de 48 años de ejercer la libertad de expresión y siempre hemos tratado de conducirnos con la verdad, con ética, con profesionalismo. Y con este caso, Álvaro, Paco, Romaldo, nos obliga a reforzar más nuestra responsabilidad, nuestra ética, nuestro profesionalismo. No quisiera profundizar en las columnas de Alejandro, en paz descanse, pero también cometía ciertos abusos en el ejercicio de la libertad de expresión. Eso no quiere decir que su asesinato no sea defendido, señalado, ¿verdad?, por nosotros. Sobre todo porque es una agresión a la libertad de expresión. Pero recordemos que también tenemos responsabilidades, Paco.
1: Es que muchas veces cometemos tal vez, o no sé si decir que cometemos el error, de que nos apasiona un tema. Tenemos muchos elementos extraoficiales, por supuesto, pero de fuentes totalmente creíbles o fidedignas. ¿Qué se hace con toda esa información? ¿No la tienen las instancias procuradoras de justicia? Sí la tienen.
0: Pero tienen el error, datos.
1: El error, yo creo, es tratar de asumir las responsabilidades de esas autoridades, principalmente de las fiscalías. Armar una carpeta con toda esa información y hacerla pública. Y eso, por supuesto, como ya lo observamos en este y en muchos otros casos, a lo único que expone al reportero, al periodista, es a este nivel de violencia. Entonces, no hagamos el trabajo que le corresponde a las autoridades. Desafortunadamente, no creemos que las autoridades lo vayan a hacer. Si no, no estaríamos hoy enfrentando en Oaxaca y en mi Juchitán, en donde yo nací, en donde trabajo, en donde vivo, este nivel de violencia que hoy tenemos. Si las autoridades primero no se involucraran, o los políticos no se involucraran, y segundo, si las autoridades hicieran su trabajo, los ciudadanos estaríamos mucho más tranquilos. Los periodistas no tendrían necesidad de estar revelando datos tan importantes y tan delicados. Lo insisto, como lo decía la semana pasada, la mayoría de los escándalos de corrupción que hemos tenido en el país, en todos los sexenios, han venido de una investigación periodística.
0: Y hecho por políticos. Efectivamente, los hechos, los elementos, están en los políticos. Y regularmente se les señala a los políticos de estas agresiones. Los políticos están para administrar los recursos del pueblo. Tienen una oportunidad magnífica para trascender como buenos gobernantes, pero trascienden por su corrupción, trascienden por lo que de la noche a la mañana adquieren. Por eso digo que desde ahí se propicia,
2: claro,
0: la agresión y el cochupo a través del chayo a ciertos periodistas, a ciertos medios de comunicación y a los que no somos afines al gobierno, pues bueno, somos supuestamente señalados y maltratados. Recordar de que no es el dinero del gobierno, de Salomón. Hay un presupuesto para difundir las actividades, las obras, no para defender la imagen personal o institucional de un político. Por eso creo que la raíz del mal está, como dice Paco, en la actuación de los políticos.
2: Y los crímenes de odio, ¿no? Los mensajes de odio. Los mensajes de odio que ha habido desde la propia cúpula del poder contra los reporteros, los periodistas, ¿no? Los que logran o los que llegan a evidenciar cuestiones de corrupción, de vínculos incómodos, de nexos entre criminales y políticos, que tristemente en la actualidad en todo el país cada vez se diluye más la diferencia, ¿no? Antes se hablaba de que había grupos delictivos y que a veces tenían el aval, el contubernio de los políticos, pero se hablaba de dos esferas distintas. Ahora, tristemente en el país, cada vez se diluye más esta frontera y ya no se sabe con qué tipo de persona estás hablando o con qué tipo de persona, qué tipo de antecedentes tiene, y eso es muy grave. Y efectivamente, el máximo responsable de que esto haya escalado hasta el punto que tenemos en este momento es la esfera del servicio público.
0: Y también tenemos comunicadores que ahora alzamos la voz, ¿verdad? Pero por el otro lado, estiramos la mano para recibir el chayo, ¿no? Tenemos que analizarnos, autocriticarnos. Realmente, ¿quiénes somos? ¿Quiénes ejercemos con profesionalismo la libertad de expresión.
2: Es que hay un deber, todas las funciones, las profesiones, los oficios tienen un deber social. O sea, todos se tienen en teoría la responsabilidad de contribuir a la sociedad, al engranaje social, todos los oficios o profesiones. Y creo que eso no se nos debe perder a nosotros como reporteros, como periodistas. No olvidarnos de nuestro deber social, que es ser siempre antagónico y servir a la gente. Aunque haya alguna vinculación comercial o como le quieran llamar, no te debes de olvidar. Sé que es utópico, lo sé, pero no tendrías que olvidarte de ese deber social y decir, ¿sabes qué? La relación comercial termina acá y mi deber como reportero empieza acá y hacer esa balanza. Reitero, es utópico, pero así tendría que funcionar.
0: Así es, Romualdo. ¿Qué te dice? ¿Qué reflexiona sobre el ejercicio de la libertad de expresión y de las agresiones?
6: Como bien lo ha dicho usted, señor Humberto, y bueno, pues en estos 26 años que llevo trabajando con usted en los medios, siempre se nos ha exhortado, invitado a dirigirnos con absoluta veracidad, y que esto pues permita también que el canal o la tribuna que tenemos a diario sea un medio o sea un servicio también que se haga escuchar la voz de los más débiles, de los que no tienen esa posibilidad de expresar a lo mejor un abuso, una queja, una denuncia, pero también en esto nos hemos encontrado con gente malintencionada o gente incluso dentro de la misma política que te proporciona información, pero dice no quiero que salga mi nombre, o grupos, sí, tengo este dato o quiero que me ayudes en esto, pero no quiero dar mi nombre. Y algo que nos ha invitado siempre don Humberto López Lena en estos años que tengo de trabajar y de estar en este equipo de encuentro, es que en encuentro se ejerce la libertad de expresión todos los días, pero con responsabilidad. El micrófono está abierto. Y si alguien quiere hacer alguna denuncia, que venga, que dé su nombre y que sostenga lo que está haciendo. No se les niega la participación. Y es ahí donde tenemos que ejercer esta actividad con mucha responsabilidad, porque también traer aquello de que aquello me dijeron, si la fuente no está dispuesta a que se dé su nombre y es un tema delicado, yo no voy a exponerme a decirlo porque entonces me voy a meter en un problema muy serio, empezando por mi integridad física y después a la del medio o al de los propios dueños, a lo mejor hasta en una cuestión meramente jurídica, ¿no? Entonces, yo creo que aquí la cuestión es que tenemos que cuidar esa parte también, a quienes entrevistamos, qué temas son, y en un momento dado, la prudencia que debe prevalecer también, porque hay cosas, como lo decía ahorita que en el corte, ¿no?, que estábamos platicando, pues hay temas más sabrosos aquí afuera del corte, pues sí, pero hay cosas que también son muy delicadas, que aunque se tenga la fuente, si son delicadas no se pueden decir, por la razón misma de la integridad física, de la familia y a lo mejor también hasta de alguna cuestión que pueda perjudicar al mismo empresario. Lo decía ayer un periodista que se iba, ¿no? Las empresas tienen la libertad de ejercer su libertad y a lo mejor sus negocios, y el periodista también de decidir su destino si ya no cabe en un momento dado por la forma en como lo dice o por la forma en como lo hace.
0: Bien, bien, Romualdo. Paco, el ser periodista, Álvaro, no nos hace mexicanos diferentes. Somos parte de la sociedad y somos iguales. El que obtengamos un micrófono para expresarnos, un medio para escribir, para narrar, no nos hace diferente. Yo creo que somos mexicanos en general que debemos de tener esa responsabilidad. Efectivamente, somos muchas veces la voz de nuestra audiencia, de nuestros seguidores, para decir, para informar. Aunque sea la verdad, tenemos riesgos precisamente por decirle sus verdades a los políticos, porque a ellos no les gusta. El ejercicio de la libertad de expresión es muy importante, muy valioso, está en la Constitución, pero eso no nos hace diferentes para que nos traten en una forma diferente. Y lo más lamentable para mí, lo ha dicho Paco muchas veces, yo también, es que ya la audiencia, ya el pueblo, ya los lectores callan. Y sí, como dice Romualdo, ¿no? Dilo, te mando la información, pero no quiero decir mi nombre. Es lo más lamentable para un comunicador, Paco.
1: Sí, sí, es triste, hay miedo, y se entiende. Hoy las redes sociales juegan un papel relevante de contrastes, porque las redes sociales, bajo el anonimato, pueden vertir información tan polémica o tan falta de veracidad, pero que pueden llegar a tener un impacto importantísimo en la vida de una persona, sin mayor fundamento, pero con toda la libertad. Entonces, esa libertad no puede convertirse en un libertinaje de los comunicadores, de todo aquel que tenga acceso a una plataforma, a una red social.
0: Sí, muchas veces son el propio gobierno, a través de sus bots, ¿no?, que originan cierta información.
2: Las campañas negras que se hacen, que se orquestan desde el propio poder.
1: Desde el propio poder. Y ahí va implícito un montón de dinero, lo que es recurso público, para esas campañas negras. Entonces, me parece que la ciudadanía, con todo y su temor, porque no solamente han sido periodistas, no han sido solamente comunicadores, defensores de derechos humanos, activistas,
2: sí.
1: Dos casos muy emblemáticos también últimamente, el de Sandra Domínguez, Claudia Uruchurtu, fueron mujeres que denunciaron.
2: Y que por cierto, en el caso de Claudia Uruchurtu, a uno de los de las personas que habían sido sentenciadas por los tribunales locales, ya lo exoneraron por segunda vez consecutiva, un tribunal colegiado del Poder Judicial de la Federación.
1: No, y en el caso de
2: Sandra
1: Domínguez, pues lo más reciente sobre el caso es que ella tenía información sobre personas involucradas con el crimen organizado que ya la estaban acosando. Entonces, ¿de qué se trata? Vamos a terminar todos optando por el silencio total.
0: Pero ¿cuál es el peor? ¿Cuál sería tu mensaje como profesionista de la comunicación para la audiencia, para los que nos piden que informemos de la realidad?
1: El derecho y el poder de la ciudadanía debería estar por encima de cualquier otro. Recordarle a la ciudadanía que los del gobierno, las autoridades, son nuestros empleados. Tenemos que recuperar ese estatus de nosotros, el empoderamiento ciudadano. No se va a dar con el solo hecho de emitir un voto por el de tu preferencia, por el que te obliguen en el peor de los casos.
0: Por una
1: migaja, por una dádiva. Eso no va a lograr hacer un cambio verdadero. El empoderamiento ciudadano tiene que ver necesariamente con una mayor exigencia a quienes hoy están ocupando un cargo de elección popular, al presidente municipal,
0: y es un momento,
1: los legisladores,
0: no todo lo pasado,
1: en su cara, con toda la libertad y con todo el respeto que merecen. Ahí a donde se plante el legislador, ahí donde se plante el presidente municipal, hay que hablarle con la verdad, hay que exigirle. Les pagamos muchísimo dinero. Y es un contraste realmente brutal en nuestro país que la gente que aporta el impuesto todos los días, que contribuye para hacer millones y millones, miles de millones de pesos, viva en condiciones precarias, ¿no? Y sus empleados se den la vida de lujos.
0: Hoy es mismo, ¿no? De la noche a la mañana cambian hasta su modito de caminar,
1: sí,
0: y de hablar.
1: Sí, es lo de medios que cambian, ¿no? ¿No? Es lo menos. Entonces, a ver, dignidad al pueblo, ¿no? Hablo como político, ¿no?
0: Sí. ¿Sí? Va por mal camino.
2: No te quedes perdido, Francisco. No te vayas.
1: No, tenemos que recuperar la dignidad del ciudadano. No venderse.
0: Y valentía, ¿no? Valentía de participación, ¿no? Levantar la mano, decir, porque no se vale que nada más quieran que lo digamos otros, ¿no?
1: No, tampoco se vale.
0: Álvaro, tú como reportero que estás todos los días en la calle, pues, ¿qué te dice precisamente el ejercicio de la libertad de expresión, la responsabilidad que tenemos para informar, pero también la falta, no sé si de solidaridad de nuestros seguidores, radioescuchas?
2: Sí, por una parte, siempre lo vamos a repetir, Humberto Francisco Romualdo, es respetar tu oficio, tu profesión. Creo que eso, de eso depende, primero, la tranquilidad interna. Decir que estás haciendo una labor lo mejor que puedas, hasta donde te alcanza, y que no estás engañando a nadie, hablando de la gente que confía en ti, ¿no? Creo que es, desde mi óptica, como lo veo yo, es esa, ¿no? Decir que estoy cumpliendo con lo mejor que puedo hacer, mucho o poco, pero intentando servir a la gente que nos escucha o que nos lee, no diciéndole falsedades, ¿no? O sea, puedo equivocarme, evidentemente, pero al menos lo que mi fuente me dice es lo que intentamos transmitir sin generar ahí algún tipo de interés oscuro, que es lo que pasa luego cuando los medios de comunicación o los periodistas o reporteros, comunicadores, influencers, se dejan guiar por la lana, se dejan guiar por el convenio, que a veces son convenios que dices tú son irrisorios. Cuando uno se entera cómo opera el mecanismo de comunicación social, dices tú, oye, ay, bueno, cada quien es libre y no soy quien para criticar a nadie, pero dices, ay, caray, yo creo que un poquito más de exigencia a veces de algún sector no quedaría, no estaría de más. Sobre la gente, sobre la sociedad, evidentemente tenemos que ser siempre críticos del poder, no podemos ser seguidores del poder, tenemos que criticarlos porque para ellos para eso se alquila. Por eso buscan el poder, por eso se matan entre ellos, porque significa riqueza. Y esa riqueza se la van a quedar ellos, no se la va a quedar la persona que recibe es alguna beca, algunos 5,000 pesos, pero que con todo el incremento de la inflación, de la violencia, esos 5,000 pesos, si analizamos, no sirven absolutamente para mucho, para nada. Sí, hay que agarrarlo porque es nuestro dinero, por supuesto. Hay que sacar ventaja de lo que nos quieran dar, pero nunca perder la crítica, porque cuando perdemos la crítica, estas personas se empoderan, y mientras más empoderados están, son capaces de actuar con mayor arbitrariedad y con mayor pues negligencia, ¿no? Es lo que yo pienso.
0: Bueno, hablando de lo que dices, cuando nos den hay que agarrar. Pues yo no sé si agarrar a los pillos, porque aquí podemos
2: institucionales.
0: Aquí podemos vender espacios publicitarios.
2: Claro, claro.
0: No defender imágenes personales,
2: claro.
0: Institucionales, supuestamente. Efectivamente, llegan a eso, a una institución administrar los recursos del pueblo. Pero eso no quiere decir de que a toro pasado, como sucedió con Alejandro en Huajuapan, lo señalen, le chiflen, le griten, bueno, y en su administración, ¿por qué no lo hicieron? ¿No? Y lo mismo sucede con el actual gobernador, ¿no? Que tiene a medios, a reporteros, a su nivel de chayo, como lo tiene, lo tuvo Andrés Manuel en la mañanera, creando la mañanera para decir lo que a ellos les interesa. Y lo peor de todo es que contratan a un argentino, ¿no?, a tratar de regular a los medios de comunicación y a los periodistas, y te quieren imponer. Una vez lo conocí porque me fue a ver, ¿no? Lo mandé a la... a donde vino, le digo, su madre. ¿No? No, efectivamente tenemos que tener dignidad, ¿no? Y podemos vender espacios publicitarios, pero no defender o atacar por consigna, ¿no?
6: Como Aldo. Así es, efectivamente, señor Humberto, y como bien lo comenta, yo creo que en este caso, pues también hablar de la dignidad del periodista mismo, ¿no? Porque hoy lo comenta Álvaro, y efectivamente quienes nos hemos formado al lado de periodistas, de comunicadores, y a quienes se nos ha inculcado también la ética periodística de qué decir, qué no decir. Lo decía Álvaro hace un momento, ¿no? Por ejemplo, en radio, pues a lo mejor no puedo decir ciertas cosas por la línea editorial o porque se tienen que cuidar las formas. Pero hay mucha gente que optó por dedicarse a ser influencer o a comunicar algo porque tiene un teléfono en la mano y pues ya se va y transmite algo, dice que está comunicando. Y se dice
7: periodista.
6: Y se dice periodista. Que eso, pues, digo, la verdad es que entre una persona que se dedica a hacer esto en redes sociales o un influencer, pues dista mucho de lo que realmente es un periodista, ¿no? Sí. Eso ya lo explicaríamos o lo hablábamos después en otros foros. Pero aquí el asunto es que también quienes lo hacen de esa manera irresponsable, a lo mejor a través de un una página anónima o a través de se me va el nombre ahorita, de alguna página por ahí que vulneran, que atacan, que agreden, que lastiman. Y hay una cosa muy importante, ha habido en algunas regiones y incluso que hay gente que le da seguimiento a esas páginas y a veces se encuentra quienes están haciendo ese tipo de cosas y son muy vulnerables y ponen en riesgo también su vida porque no miden las consecuencias de usar las redes sociales. Por eso cuando dicen, es que en radio, pues, es que en radio estamos regidos por una ética y también por una ley de radio y televisión. Entonces aquí hay cosas que se pueden decir y hay cosas que no se pueden decir, pero sobre todo que impere la verdad y que impere que se tengan los elementos con los que se está trabajando y de lo que se está hablando. Como decía Humberto, no podemos nada más sacarnos algo bajo la manga y decirlo, porque decía en una ocasión, con una mala palabra que tú digas o con algo que digas, algo malo que digas en un micrófono, puedes incendiar un pueblo.
2: Y además lo que, perdona.
0: Por eso ya no digo groserías, Romualdo.
2: Sí, sí. No, lo que es que a caballo pasado, a toro pasado, todo mundo puede hablar, hacer leña del árbol caído. Y a mí me consta, y yo creo que es algo de lo que más... pues más enaltezco de Noticieros Encuentro, es que nosotros siempre hablamos de frente. O sea, con Alejandro Murat fue lo mismo. A nosotros no nos pueden decir, ¿por qué te callabas el sexenio pasado y ahora no? A Alejandro Murat se le criticó en su momento la deuda pública, se le criticó los niveles de violencia. Dijimos todo en su momento y costó y hubo respuestas. Hubo hasta cierta persecución, hubo actos que dicen, esto no es coincidencia, es muy raro que me pase esto a mí, pero lo decíamos en su momento. A nosotros no nos pueden decir, te callaste con él o te callaste con el otro. A todos les hemos hablado por igual y no es contra la persona, es contra su función.
0: La corrupción.
2: Porque para a eso llegaron ellos.
0: Señor, me hiciste recordar otra cosa, precisamente en un aniversario, invitamos a Alejandro Murat, ¿te acuerdas? Y lo entrevistamos, también lo entrevistamos en campaña, pero como nuestra mesa era de cristal transparente, si te acuerdas, estaban ahí los videos, estaba así, temblando. Muchos políticos le tienen miedo a Paco, ¿verdad? Para que lo entrevisten. ¿Por qué? Porque lo que tú dices, le decimos las cosas como son, no las inventamos, ¿verdad? Pero les incomoda. Pero también, Paco, ya no tenemos tiempo, pero el gobierno está buscando regularnos por todos. Ahora con el derecho de audiencia, que yo creo que la próxima semana la podemos abordar, pero no nada más es eso. Dentro de la concesión de la ley de radio y televisión también tenemos responsabilidades, pero vuelvo a repetir, como comunicadores con experiencia de tantos años, pues la empresa tiene su propio código de ética, ¿no? Y tenemos una formación en el ejercicio de la libertad de expresión, pero el gobierno pareciera de que busca cualquier pretexto para regular, para intimidar, para callar a los comunicadores y a los medios, ¿no?
1: Bueno, la radio también comenzó a prostituirse en materia de las mal llamadas comunitarias, ¿no? Cuando los propios actores políticos crearon este clima de ilegalidad en nuestro país y Oaxaca, y regreso a la región del Istmo, fue de las entidades en donde aquello fue.
0: No, hombre. Y las redes sociales también, ¿no? Pero casualmente, esas no están reguladas.
1: Esas no están reguladas. Por las instancias oficiales no las escuchan, no las monitorean.
7: Pero sí le compran espacios, ¿verdad? Pero sí, sí, claro, se tabean, ¿verdad? Para hablar.
1: Entonces, sí, como que de entrada, quienes menos tienen cara para decir o exigir verdades son precisamente la clase política, de donde viene esta regulación. Son los que menos tendrían cara para hacerlos. Tendremos que regirnos, como bien decía Álvaro, por nuestra responsabilidad social, por un código de ética, por el compromiso con nuestro auditorio, por nuestra propia seguridad. Hay muchos elementos que nos llevan a enfocar nuestro trabajo de comunicación diaria de tal forma que en un momento dado tengamos los elementos suficientes también en materia de defensa del trabajo que estamos haciendo.
7: Pero también, compañeros, muchas veces creemos que ejercemos la libertad de expresión a plenitud, con responsabilidad y que decimos la verdad, pero muchas veces a mí me ha tocado que terminando ese programa me dicen, oye, felicidades, te escuché, oye, qué bueno, qué hijo de tu madre, pero participa, no me lo digas fuera de... Y ya empecé con provocaciones. Entonces, tenemos que medir, tenemos que tener un termómetro, tenemos que evaluarnos realmente si le está sirviendo, si nos escuchan o estamos hablando a cuatro paredes nada más. A eso me refería hace rato. ¿Y la audiencia qué? ¿Y la ciudadanía qué? Nos pide cuando tienen el hijo ahogado, atorado, el problema, pero en general, todos los días, ejercemos la libertad de expresión, papá.
1: Sí, sin duda. Yo creo que aquellos tiempos de cuando se decía, estoy gritando en el desierto, pero estoy gritando, ¿no? Creo que no son los escenarios de hoy. Los riesgos son ya demasiados. Son inminentes. Había riesgos latentes y ahora son riesgos inminentes ante el ejercicio periodístico, ante el ejercicio de comunicación. Cualquier ciudadano, incluso que salga de alguna forma a defender su punto de vista, su criterio y a exigir sus derechos, que todo ciudadano tiene, pues ya está en riesgo. Entonces, ¿a dónde hemos llegado? ¿Cómo esto va a recuperar una condición, un escenario, un terreno en donde sigamos teniendo no solamente la valentía, sino las garantías, ¿no? Al final de cuentas, eso es lo que se ha perdido, las garantías. A lo mejor el valor lo hay. ¿Pero qué dices? ¿A qué me arriesgo? ¿Quién me protege? ¿A quién recurro?
2: La autocensura.
7: Preguntarnos, ¿sí? ¿Realmente vale la pena seguir?
1: Exactamente. ¿No? Yo se lo he comentado otras veces. Y Roberto, oiga, ¿qué onda?
7: ¿No? Oye, llevamos 2 horas y nos faltan 2 más, ¿eh? Álvaro, para terminar tu comentario final.
2: Tenemos que seguir en este barco de la comunicación con mucho profesionalismo. Yo creo que el profesionalismo y la responsabilidad es hasta cierto punto un blindaje que tenemos. Actuar siempre y publicar información corroborada. Al principio yo recuerdo cuando las redes sociales estaban convulsionando el medio, eran todo el mundo recurría a las redes sociales y todavía, pero con más limitación. Porque todo el mundo le quería las redes sociales, pero llegó a entenderse que hay mucha información falsa en las redes sociales. Y lo que comprendí, tanto yo como muchos otros compañeros, incluidos todos los que estamos aquí, por supuesto, es que ahí

0: y actuar con responsabilidad y esperar, sí, que las autoridades, pues, recapaciten, pero eso va a depender también de nosotros en una gran, en gran porcentaje, en ejercicios como los que tenemos en el 27, ¿no? Nuestra responsabilidad como ciudadanos es salir a votar, analizar y no votar nada más por una bandera, por un color. No, hay que ver quién está detrás de ese color. ¿Qué reputación tiene? ¿Qué antecedentes tiene? ¿Hay antecedentes delictivos? ¿Hay antecedentes criminales? Y cuidarnos de esas personas, porque después ya no sabemos qué hacer con ellas cuando están en el poder y son, nos avasallan en todo.
1: Agarran banderas que nos duele a todos, ¿verdad? Como la inseguridad, la impunidad, la falta de transparencia, y llegan al poder y son peores que los anteriores. Un comentario final, Romualdo.
2: Pues yo creo que en esto y con los tiempos difíciles que se viven, con la censura que se anuncia, con la inseguridad que está latente, pues creo que debemos seguir esforzándonos y reforzando el trabajo cotidiano con ejercer nuestro trabajo de la mejor manera, llevar la información de manera adecuada a la audiencia, a la sociedad, y como lo hemos hecho durante todo este tiempo, usted bien lo decía, creo que los que hoy estamos en los micrófonos de Encuentro y aquí participando en este encuentro sabatino, pues hemos entendido tal vez lo que estamos haciendo, y precisamente por eso estos noticieros siguen siendo un referente de credibilidad a nivel estatal, y sobre todo, pues usted, que es el pionero de este noticiero Encuentro, que nace en Wichitán y que hoy, pues ya sus 48 años prácticamente.
1: ¿Más?
2: Sí, bueno, ya.
1: Vamos por los 49.
2: Entonces, yo creo que debemos seguir reforzando ese trabajo, debemos seguir también, pues ajustándonos a las reglas. Pues se puede decir, regularnos nosotros mismos en algunas cosas que sí se pueden decir y algunas que no se deban decir por la naturaleza misma del riesgo o la peligrosidad que represente. Ese sería mi punto.
1: Gracias, Romualdo, te voy a dejar al último a ti, Paco. Yo voy a decir brevemente, para que cierres, de que efectivamente siempre ha sido una necesidad, y nace el noticiero Encuentro como eso, como una necesidad de servir a la sociedad, de informar, hace más de 48 años, pero desafortunadamente muchas veces caemos en los controles de los políticos, en quererte corromper a través de sus dádivas, a través de su falta de criterio, que si te compro, como decía Echeverría, te compro para...
3: Te pago para que no me pegues,
1: sí. ¿No? Y no, hay espacios publicitarios que podemos hacerlo, pero también debemos de tener dignidad nosotros como comunicadores a no prestarnos a ese chayo debajo de la mesa para dar a conocer supuestamente una noticia que le interesa a un político. Los políticos en campaña lo vivimos recientemente con Andrés Manuel, quien nos engañó. El combate a la corrupción, la transparencia, Ayotzinapa, su madre, su padre, y vean cómo están él y sus hijos y muchos de ellos, ¿no? Y eso es lo importante también, de decir las cosas en el presente, no a todo lo pasado. A todo lo pasado nos vamos a encontrar que a todos que les dimos espacios se robaron, son corruptos, o que ya tiene otra casa, que ya tiene eso y eso. No, hay que decir, no por difamar, sino por decir la verdad. Yo le recuerdo que yo presenté esa ley cuando fui diputado federal para despenalizar la difamación y la calumnia. Y fue una iniciativa que presumo que yo hice, que presenté, y se logra para que ningún periodista estuviera en la cárcel. En ese entonces era lo más fácil: callarte, quitarte el chayo o meterte a la cárcel, ¿verdad? Pero ahora ya rebasó la acción, ¿no? Como le sucedió a Alejandro Leiva, en paz descanse. En fin, recordar que tenemos en el sexto artículo de la Constitución precisamente el derecho de la libertad de expresión. Pero también, como he dicho, Las leyes se hicieron para pisotearlas, empezando por los políticos.

0: que no las respeta. Pero también existe una ley de radio y televisión que tenemos que tener presente. Pero también existe el derecho a la audiencia, que quieren controlarlos. Pero lo más importante es el código de ética que tengamos como empresa y en lo personal. Paco, culmina y despide.
1: Gracias, Humberto. Pues con eso nos quedamos. Es buena oportunidad para recuperarnos, para si alguna vez cabía alguna duda en cuanto a la decencia, la dignidad, el respeto por uno mismo y en el trabajo que ofrece todos los días a su audiencia, a quienes, por supuesto, agradecemos la confianza, la preferencia que nos permita estar con ellos, con ellas, pues todos los días de diferentes formas, sobre todo en este ejercicio radiofónico que tanta cobertura tiene, a que tantas personas llega todos los días, y esa es la primera responsabilidad, saber que toda la gente que nos está escuchando merece nuestro respeto, nuestro profesionalismo, nuestra entrega diaria también como comunicadores en este oficio, en esta profesión tan noble que es la de comunicar, que es la base de toda la relación humana, además, la comunicación. Así que, pues muchísimas gracias. Celebro haber estado esta mañana aquí reunidos con Álvaro, con Humberto, Romualdo, con toda la gente que nos escucha, que nos ve también. Gracias a Cristian, a todos nuestros compañeros en las diferentes emisoras de Grupo Encuentro en el estado de Oaxaca y a nuestro auditorio, por supuesto, que siga teniendo excelente fin de semana. Cuídense mucho, quiéranse más. Nos escuchamos el próximo lunes. Es a las 8 de la mañana por estas mismas frecuencias. Nuestra primera emisión del noticiario Encuentro.
0: ¿Y la síntesis hoy?
1: La síntesis hoy es a las 2 de la tarde. 2 de la tarde por esas mismas emisoras del Grupo Encuentro. Así que gracias. Soy Francisco Vázquez. Hasta pronto.
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1: Esta peli yo ya la vi.
2: Suéltala, Gaby Cam.
3: A ver, chis. ¿Qué hay?
1: El otro día estaba yo.
3: ¿Qué hay en tus ojos, güeros?
1: La verdad, carcajeándome, lo tengo que decir, de las bizarradas que tiene Crepúsculo.
3: Es que es increíble, o sea, es un estuche de monerías inagotable.
1: Hoy me di a la tarea de traerles en dos bloquecitos en esta peli, ya la vi. Primero las frases más absurdas de esta película y por otro lado también les traje los momentos más absurdos.
3: A ver.
1: Vamos a recordar las frases memorables más bizarras que Crepúsculo nos regaló.
3: A ver.
1: Amamos. Comenzamos con la hermosa.
3: Con los ojos, digo, con los oídos.
1: Ah. You better hold on tight, spider monkey, o agárrate bien, mono araña.
3: ¡Qué gran frase!
1: ¿Qué? Bueno, otra frase memorable de Crepúsculo, que todavía no podemos entender. Cuando Jacob llega a ver a Bella y le dice, Bella, where the hell have you been, loca?
3: O sea, ¿loca?
1: ¿Dónde? Voy a traducir. ¿Quién te dice eso? O sea, ¿quiere la
3: y
1: vida
3: aparte,
1: real?
3: En Spanglish hay loca.
1: Ahora, otra frase maravillosa de Crepúsculo, por favor, nunca la olvidemos.
3: A ver.
1: This is the skin of a killer, Bella.
3: La tenía guardada.
1: Esta es la piel de un asesino, Bella. Ojo aquí, mi querido Broche.
3: Es un clásico.
1: Esto de this is the skin of a killer, Bella, ocurre en el momento más que... Voy a llegar a esos momentos.
3: Cuando le da el sol, ¿no?
1: ¡Exacto!
3: Y se abre. Cuando le da el sol y se empieza a abrir su camisita, sí, su saco.
1: Recordemos que en Crepúsculo, los vampiros revolucionarios se esconden del sol, brillan como con glitter. Entonces, ¿por qué alguien que brilla con glitter, que parece que salió del rave disco, le diría a otra persona, esta es la piel de un asesino, Bella?
3: Ya regresamos con más de esta peli, ya la vi, con los momentos y frases más absurdas e icónicas de Crepúsculo.
1: Uh-huh.
3: En el brunch.
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1: Estamos hablando en esta peli, ya la vi, de esos momentos y frases de Crepúsculo que en su momento nos parecieron excelente idea.
2: Sí.
1: Y que hoy en día vemos en retrospectiva y uno no puede comprender por qué no nos saltó a la vista, ¿sabes? Ya arriba adelantaba el de Edward vomitándose en la clase de biología cuando Bella entra al cuarto. Al salón y le da el aire.
2: Ahora sí le da el
1: aire. ¿Por qué querrías hablarle a alguien que se está guacareando de ti? Otra escena, ya la adelantabas tú, mi querida Magua. El béisbol durante la tormenta, donde hacen unas
2: suéltala,
1: cosas que ni los Muse. Diablos rojos.
2: Es Muse, ¿no? La canción.
1: Ajá, es Supermassive Black Massive Hole, the Muse. Esto es una cosa que físicamente yo no comprendo. Se esperan a que haya tormenta.
2: Ay, no.
1: ¿En serio los bats aguantaban eso? ¿De qué eran sus bats? Si tenían que ir a la tormenta para jugar béisbol, porque pues, se oía muy fuerte, ¿cómo es que no se rompían los bats?
2: Oye, sí. Yo creo que era un bat de hierro, hermosa. Era hermosa. El que llamaba el rayo, porque acuérdate que buscaban la tormenta.
1: La tormenta.
2: Buscaban la tormenta eléctrica justo.
1: Exacto.
2: O sea, y cuando levantaban el palo, el bat, o sea, ajá, así invocaban el rayo.
1: Ay,
2: entonces
1: sí.
2: Ya cuando lo bajaban y le iban a pegar a la bola, o sea, ya le pegaban ya más fuerte.
1: Fuerte. Ya, ¿qué estás diciendo? O sea, ya no es mientras tanto, vamos a escuchar a Disturbed con Cyril. Esto se llama The Sound of Silence en el Brunch de los 40.
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1: Es sábado delicioso e increíble y acá te acompañamos Claudia Chávez y Paulina Valerio. ¿Qué tienes para nosotros hoy?
2: Oye, es que ¿sabes qué? Acabo de comprar unas macetas. Quiero como darle una nueva vida a el área del jardín, la verdad.
1: ¡Qué bonito!
2: Sí, me encanta.
1: Está
2: entonces,
1: padre.
2: Estaba buscando cómo es que pueden mejorar, ¿no? ¿Y qué crees?
1: ¿Qué?
2: ¿Tú sabías que los corchos de vino pueden ayudarte a que tu maceta mejore? O sea, como la plantita.
1: Ah, bueno, son biodegradables, pero no sé qué beneficio podría
2: Mira,
1: tener.
2: Mira, ahí te va. Resulta que los trituras y los mezclas con la tierra ayudan a favorecer la circulación del aire.
1: ¡Ah, ok!
2: Mejora el drenaje y conserva la humedad del sustrato. Bueno,
1: buen
2: si le
1: dato.
2: Pones agüita, como que aguanta
1: sí,
2: más el agüita.
1: Porque
2: padre,
1: luego hay
2: ¿no?
1: gente que tiene que comprar fibra de coco
2: sí.
1: o ciertas piedritas para que le entre el aire a la maceta.
2: Está padre,
1: y
2: ¿verdad?
1: A veces te lo venden bien caro, hermana.
2: Bueno, entonces, ¿sabes qué?
1: A tomar
2: por
1: vino.
2: Eso, mira, por eso.
1: ¡Ah, qué bueno que me!
2: Aquí
1: ay,
2: está
1: pero
2: la
1: esos
2: botellita.
1: Son muchos corchos que tú quieres
2: no
1: que
2: importa,
1: ya
2: no importa,
1: dejemos tal. Libres. Órale,
2: pero pues. Necesito respirar con
1: vamos
2: mis plantitas.
1: Vamos a darle. Una, nosotros nos ahogamos y que las plantas respiren.
2: Por favor. Y usted no tiene el corcho. Gracias.
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1: Amigos, el Brunch de los 40, oigan, pues nos quedamos con un... Feel good. Pues tratamos de darte de repente consejos que igual si no los quieres tomar, pues te puede servir como de colchón para ver qué día de tu vida pues decides aplicarlos, ¿no? ¿Cómo seducir a tu pareja? Mandarle que es que un mensaje a media tarde diciéndole algo como: tengo una sorpresa para hoy en la noche, chiqui. Ando no sé bien, qué tipo de trusa, boxer, calzón, anticipando la traigas, pero... híjole, como que traigo ganas de querértelo quitar, chiqui.
2: Anda, muy bien.
1: Estuve pensando en lo de la otra vez, que quedó como inconcluso algo. Me faltaron dos más. Eso siempre ayuda. Muy bien.
2: Sí.
1: Habíamos dicho
2: servir,
1: no sé.
2: Piénsalo.
1: Tú, ahí servir. Te lo dejamos a tu consideración. O sea, el calzón morado que traías el otro día como que me palpita algo.
2: Ay, la pepita.
1: ¿La pequé?
2: Por Dios,
1: nunca ¿cómo que eso? Hace que me palpite? ¿Cómo se nota que es fin de semana?
2: Que me palpite algo. Yo no inventé esa frase, solo la repliqué, gracias.
3: Solo se repite. Oigan, otro hack para seducir a tu pareja es, en lugar del típico ¿y cómo te fue hoy? De todos los días, prueba con preguntas que busquen, abrir conversaciones más profundas, ir más hondo, más profundo. ¿Qué fue lo más divertido que te pasó esta semana? O claro, si pudieras organizar un viaje relámpago este fin de semana sin límite de presupuesto, ¿a dónde nos iríamos? Nosotras aquí en el Brunch de los 40 nos vamos con música, pero seguimos con más en este fin de semana.
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1: Otro hack para seducir a tu pareja es utilizar la memoria olfativa. O sea, si te pones una fragancia que sabes que le gusta, o preparas un ambiente cómodo con iluminación cálida, a lo mejor algún tipo de ¿cómo se llaman estas cosas? Difusor con aroma, ajá, etcétera. Todo eso puede cambiar el chip del día al modo pareja.
2: Ay, me gusta, qué bonito.
1: Ay, sí, mejor bésense. Ay, sí. Ay, ya. Así en qué garbo. Lávense la boca, póngase enjuague bucal y bésense así, tal cual. Es que fue un buen beso, puede prender todo, la verdad.
2: Sí, es que
1: y puede ser la iniciación de dejar algo que deje picadito a la otra persona y pues ya terminan lo que bien empezaron.
2: Y sabes en cualquier que también momento. Hay un estudio que dice que las parejas últimamente no se están como besando aparte del quiquito del besito. Entonces, eso es un buen hack. Cuando salgas para trabajar, ya se dan un proper besito. Dicen que mínimo de 6 segundos y que ya con eso ya como que dejas una impresión duradera para el resto del
1: día. Unos bocinazos que le
2: eso
1: llaman.
2: Sí, unos buenos becerros ahí con lengüita y todo.
1: Chichichito
2: de lengüita.
1: Así estos consejos, estos hacks en este I Feel Good para seducir a tu pareja. Seguimos con más en el brunch de fin de semana en Los 40.
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1: Guadalajara, Guadalajara. Eso, aquí estamos apoyando el brunch.
2: El brunch, como siempre. Oigan, me imagino que todo el mundo ubica a Macaulay Culkin, que se hizo muy famoso siendo un niño por la cinta de Mi Pobre Angelito, que sí, tuvo una segunda entrega.
1: Que lo abandonaron ahí.
2: Claro, ¿no? Bueno, pues él toda la vida había mencionado que pues no iba a regresar a ese personaje. Durante muchos años lo dijo, ¿no?
1: Ok.
2: Hasta hace poco, que en una entrevista, como que dejó abierta la posibilidad. Pero fíjate qué interesante, ¿cómo? Porque él en esa entrevista dijo, bueno, si regresara a ser el papel de Kevin, pues me imagino que tendría que ser como un papá. Y me lo imagino que a lo mejor es un papá que trabaja desde casa y está haciendo muchas cosas al mismo tiempo y no le pone atención a su pequeño. Y por azares del destino, sale y se cierra la casa y no puede ingresar con su hijo el pequeño, ¿no?
1: Ya hizo el guión, ¿no?
2: Y en ese inter, pues que dijo, no sé, que haga travesuras. Él, en ese momento en la entrevista, pues se le imaginó así.
1: Se emocionó.
2: Bueno, pues, días después, se dice que Disney Plus lo contactó y le dijo, nos interesa hacer una secuela y queremos hablar contigo, queremos escucharte, tu idea está genial. Entonces, no sé, hermana, mira, quizás puede ser que estemos ante una secuela años después de Mi Pobre Angelito.
1: O pudiera ser, o sea, no la historia que contó el actor.
2: Pero la premisa suena buena.
1: No, está muy buena, pero imagínate el mismo Macaulay Culkin, pero que es el típico hijo que no se va de casa, que tiene 30, 40 y que no quiere independizarse y lo dejan y lo abandonan. Puede ser, a ver, Disney, háblame.
2: El caso de muchos, ¿no? Saludos Disney, a ti que nos estás escuchando. Paquetón, que sigues en casa de tus padres.
1: Sigamos en el brunch.
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2: Ha llegado el momento de decir adiós, hasta luego, se acabó lo que se vendía, se cierra este zaguán, ya estamos barriendo, ya estamos trapeando para dejar limpio para mañana, porque el brunch del 2:40 de fin de semana está llegando a su fin.
3: Ay, sí, ya se nos acabó lo que se vendía, ya estamos en listas para, pues, organizar todo, como dice Gaby Cam, y mañana estar de regreso contigo en tu radio, o también si nos escuchas a través del podcast, pues ya sabes que estamos en cualquier plataforma, tú buscas el brunch de los 40, y ahí estamos tus chicas favoritas, Magua Romero, Gaby Cam, y yo, Riva Pop Music, ahí estamos para ti, nos encantó pasarla increíble aquí en el brunch de los 40, pero mañana tendremos mucho más, ya sabes que aquí tenemos buena música, buenos especialistas, buenos tips, y muy buenos invitados, así que no te desconectes de los 40, porque tenemos obviamente un día espectacular, con mucho más para ti, pero el brunch por ahora termina.
2: Así
3: gracias
2: es.
3: Producción, los
2: pero
3: queremos
2: no para
3: mucho.
2: Siempre.
3: No para siempre.
2: Mañana estamos de vuelta, ya saben que aquí nos vamos unas horas y volvemos a trabajar. Ha sido un placer estar con todos ustedes, Magua les manda a decir que siempre se puede más, yo soy Gaby Cam y les mando besos y cerezas.
3: Y yo soy Riva Pop y les digo, tomen agüita. ¡Mua! Bye bye.
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0: aficionados que aman la pasión informativa.
1: Hay pasión informativa. No, sí hay pasión informativa.
0: Bueno, no sé, Loret de Mola, a lo mejor. Exacto, despierta en la mañana y dice, uy, vamos a ver qué hay de nuevo en las
1: a ver qué escribe no sé quién.
0: Y se emociona de abrir el periódico y los portales en internet. Y...
1: Es correcto.
0: Pero así, el ciudadano de a pie.
1: O sea, imagínate a la maestra Bargentin despertando Gaby Bargentin. Sí, Gaby Bargentin saliendo de la cama y diciendo, a ver qué hay por aquí.
0: Gaby Bargentin despertándose, estirando la mano, agarrando el primer whisky que tiene ahí en el buró preparado desde la noche anterior.
1: De la mañana.
0: Tomándose la primera bacha.
1: Porque así se lo toma en la mañana.
0: El whisky con tantita azúcar para que sienta que es desayuno. No, pero bueno, hay mucha gente que sí le apasiona el devenir nacional e internacional.
1: Sí.
0: Nosotros, por ejemplo, despertamos así, con ganas de encontrar noticias interesantes que compartirles a ustedes.
1: Tú te despiertas con ganas de joder. O sea, así como decía Enrique, hay quien sí se despierta con ganas de joder, yo soy uno. La verdad.
0: No, yo no me despierto con ganas de amolar
1: con
0: a México.
1: Con ganas de dar lata, no, de amolar a México, no, pero sí de joder un poco a quien se deje, a quien se pueda. Porque este programa no es de noticias, este programa es de chunga informativa. O sea, expulgamos el periódico, expulgamos.
0: A ver qué está divertido.
1: A ver qué nos hace gracia, a ver quién dijo una tontería y a ver a quién podemos molestar.
0: Ahorita tú hiciste una distinción en la que yo no creo, ¿eh?
1: A ver.
0: Tú dices, no, esto no es un programa informativo, es un programa de entretenimiento. Todos los programas informativos son en realidad entretenimiento, porque la mayoría de las noticias que ponen en los noticieros serios, incluso el de Ciro Gómez Leyva y la no son de interés público. No vas a tomar decisiones tú con base en lo que escuchaste en estos programas.
1: Bueno, sí son de interés público, pero son de entretenimiento, porque fíjate, cuando te dicen que no sé qué lugar pasó una cosa horrible, la gente que está en su casa, en su cama, metida diciendo, qué bueno, qué bárbaro, pobres güeyes, qué bueno que aquí no nos pasa nada, y se te está cayendo el techo encima, debes la hipoteca de la casa, no hay para la colegiatura, y no has pagado el gas, ¿ves? Pero entonces ellos están peor que tú. De eso sirve el entretenimiento noticioso. Las malas noticias son entretenimiento para que tú te sientas un poquito mejor.
0: Hoy pues tenemos muchísimas de esas en los medios actuales.
1: No, en este programa no.
0: Pero no. Por todos lados ya los noticieros ya son pura nota roja.
1: Así es. Entonces mejor goce y disfrute. Disfrute y pásela bien, todo lo mejor que pueda.
0: Bueno, ahí les va.
1: Mal viajando.
0: El menú informativo de cero interés público que tenemos el día. Bueno, a lo mejor a usted le interesa. Vamos a hablar acerca de esto. Este rumor que hay por ahí del tesoro oculto de Porfirio Díaz, don Porfirio, que escondió ahí un minerito. Pero vamos a hablar del tesoro mexicano, que es que ocultado por Porfirio Díaz.
1: Pero no se trata de un tesoro en una caja enterrado por ahí. Se trata de algo mucho más interesante. Dinero invertido por el gobierno mexicano en un fondo misterioso que supuestamente existe y que supuestamente haría que cada uno de nosotros, o sea, todos los ciudadanos mexicanos, recibiéramos una parte, un dinero importante.
0: Entre 60 y 80 mil pesos para cada uno de los mexicanos de la inversión de Porfirio Díaz, que ya tiene, bueno, una inversión a larguísimo plazo, que tiene ya más de un siglo.
1: Así es.
0: Produciendo intereses para los mexicanos. Bueno, si lo menos lo encuentra de veras, si esto existiera, ¿tú crees que nos lo van a dar?
1: Por supuesto que no, güey. Si el gobierno tuviera que, o sea, dijera, miren, aquí está la lana que dejó Porfirio para todos los mexicanos, puta, vamos a con esto, vamos a hacer
0: para la campaña de no sé qué.
1: O para mi bolsa.
0: Bueno, también de paso, tenemos por ahí una grabación de la voz de Porfirio Díaz.
1: Así es.
0: Porque
1: recitando un poema.

0: pornográfico.
1: Que no, es más bien erótico.
0: Es erótico, sí.
1: ¿Cómo erótico?
0: Porque Porfirio Díaz era homosexual.
1: Se lo dedica a Sebastián Lerdo de Tejada, con quien tuvo amoríos intensos.
0: Todo eso es falso. Ni era homosexual, ni le dedicó el poema a Lerdo de Tejada.
1: Consta.
0: Bueno, eso sí.
1: ¿No te consta que se daba ahí sus encerrones con Limantur?
0: ¿Alguien se enojaría si dijéramos que Porfirio Díaz era homosexual?
1: No, a nadie le importa realmente Porfirio Díaz.
0: Porque Porfirio Díaz no es muy popular, o sea, no es una figura histórica muy querida.
1: No, pues le cargaron todo el costo, ¿no?
0: Ajá.
1: Y el Partido Revolucionario Institucional, el PRI, que se ufanaba de mantener viva la revolución, pues se encargó de mancillar aún más la imagen de Porfirio Díaz, que es un hombre de claroscuros, hizo cosas muy buenas. Digo, se aferró al poder, pero sí pacificó a México y desarrolló a México.
0: Desarrolló infraestructura, eso que ni qué, pero pues acabó en el exilio, ¿no? Acabó muriendo en extranjia.
1: Murió en Francia.
0: No querían, ¿no?
1: El año pasado tuve la oportunidad de visitar la tumba de Porfirio Díaz allá en el cementerio de Montparnasse.
0: ¿Le echaste una firma?
1: ¿Por qué? ¿Por qué
0: no, o sea, una firma en el libro de visitas, güey? ¿Qué te pasa?
1: No había un libro de visitas.
0: Claro que no.
1: Hay un libro de visitas. ¿De qué hablas? No hay ningún libro de visitas.
0: Hay un rollo de papel de visitas en la tumba de Porfirio Díaz.
1: ¿Saben cómo es? Porque yo me imaginé, me dijeron las personas que nos iban, vamos a ir a ver la tumba de Porfirio Díaz. Es interesante, ¿no?
0: Porfirio.
1: ¿Cómo se imaginan? Ahí soy yo, ese es el audio de mi visita. No, por supuesto que no. ¿Pero cómo te imaginas tú que es el mausoleo a Porfirio Díaz allá en
0: debe de ser
1: París,
0: chiquito, porque era menudito, era pequeñito. O sea, ¿es una capillita? ¿Hay una capilla o nada más hay una tumba, una lápida?
1: ¿Haz de cuenta que es como una garita donde se pone un solo soldado?
0: Ajá.
1: O sea, como una casita.
0: Una casita.
1: Donde cabe una persona parada y nada más.
0: ¿Y te metiste?
1: Y ya, no, está cerrado. No se puede ingresar.
0: No te puedes meter.
1: Y ahí dice Porfirio Díaz. O sea, es
0: el
1: una cosa muy sencilla.
0: Este acusador de que el PRI le apuntó a Porfirio Díaz no hizo que le dieran una tumba más fea, más pinza.
1: No sé quién la pagó, supongo que su familia, pero es una tumba muy sencilla. Sobre todo si la comparas con la de Napoleón, ¿no? Que está también ahí en París, que es una de las más suntuosas que yo haya visto en mi vida.
0: Sí, es faraónica. Bueno, pues él era un emperador, ¿no? Napoleón, se decía emperador.
1: Bueno, escucharemos la voz de Porfirio Díaz recitando poemas eróticos a Sebastián Lerdo de Tejada. También hablaremos de los 3 millones de euros que pagó Cataluña para hacer catalana William Shakespeare.
0: ¿William Shakespeare?
1: Al parecer era catalán.
0: ¿Era catalán?
1: Bueno, eso es lo que quieren hacer creer algunos catalanes.
0: Es que los catalanes
1: que nació en Cataluña y luego ya emigró a Inglaterra y ya escribió, pero que en realidad era catalán.
0: La región de, o sea, Cataluña, allá en España, ha dado a grandes artistas, ¿no? No sé, Salvador Dalí, Gaudí, hay autores de literatura y bueno, es una región que ha sido pues digamos bendecida con
1: Pablo Casals, ¿no?
0: ¿También? Pablo Casals. Y bueno, pues los catalanes sí son un poco
1: Pablo Picasso.
0: ¿Cómo lo diré? Son medio mones los catalanes, y como que todo piensan que es idea de ellos. Son un poco tanto cuanto pedantes.
1: Pues sí, y también hay la teoría de que Leonardo da Vinci no era de Vinci.
0: Era catalán.
1: Sino de un lugar en Cataluña.
0: Incluso
1: Cristóbal Colón.
0: Era de Cataluña.
1: Era catalán.
0: Pero ese no es tan querido.
1: Shakespeare y Cervantes, los dos.
0: Pero Cristóbal Colón no es tan querido ya. ¿No ves que todo el mundo quiere quitar sus estatuas de todos lados y que es el gran genocida? Y fue un explorador, ¿no? Y un hombre de su tiempo, ¿no? No,
1: no fue un genocida.
0: Bueno, lo que pasa es que él, digamos que fue la punta de lanza para un movimiento genocida, que fue la conquista europea de las Américas.
1: Hernán Cortés, pero pues no Cristóbal Colón.
0: Pues a Cristóbal Colón te voy a decir que aquí, por ejemplo, en Estados Unidos ya quitaron lo que era el Columbus Day.
1: Oye, pero...
0: Y le cambiaron el nombre.
1: El día de aquí en México es el Día de la Raza, el 12 de octubre. Pero bueno, tú dime una cosa. ¿En cuál de las tres carabelas se vino Colón?
0: Se vino en la Pinta. Porque decir que se vino en cualquiera de las otras dos es terrible. O sea, en la Santa María es difícil, ¿no? Y luego en la Niña ni
1: peor.
0: Hablar.
1: No,
0: ni
1: no.
0: Hablar.
1: No, se
0: entonces
1: vino en
0: tiene
1: la Pinta.
0: Que haberse venido en la Pinta. Sí, solamente así.
1: Ay, qué Cristóbal. ¿Tú sientes alguna afinidad por Cristóbal Colón, por como apellidarte San Cristóbal?
0: No tiene nada que ver.
1: Nada que ver.
0: Nada que ver, porque en todo caso mi apellido viene del santo, ¿no? San Cristóbal, no de Cristóbal.
1: ¿Y a vos sabes quién era San Cristóbal?
0: Tengo la más remota idea, güey, de quién era San Cristóbal, ni qué milagro haya hecho. A mí, acuérdate que no soy fan de esas cosas. Lo que sí soy fan es de mi pariente lejano que quemaba iglesias.
1: Qué lata.
0: Y del conde de San Cristóbal.
1: Era el conde de arte, ¿no?
0: No, era... En todo caso, sí era de mi familia, el conde Nado.
1: El Conde Veo.
0: Pero sí posee un título. Digo, me sirve de un carajo, ¿no? Lo puedo hacer rollito y metérmelo por una oreja.
1: Ah,
0: pero...
1: sí, es cierto. Este güey tiene un título nobiliario. Es el Conde de San Cristóbal.
0: Soy, bueno, más bien soy el familiar lejano de aquel conde.
1: Pero,
0: ¿sí? Sí.
1: Familiar lejano del conde.
0: No sé si yo pueda ostento aún algún tipo de título, una corona española, no creo. Pero supuestamente un familiar mío sí era el conde, ¿no?
1: Bueno, también hablaremos acerca de la mujer que accidentalmente esnifeó así, inhaló,
0: ajá,
1: 550 veces la dosis usual de LSD, de derivado de ácido lisérgico, de un solo jalón. 550, o sea, tú te has metido esa sustancia alguna vez, ¿no?
0: Sí, pero...
1: Digo, me consta, aquí... lo hice yo contigo.
0: Sí, pero yo utilicé otro método,
1: El papelito.
0: Era el papelito, la estampita, y
1: bueno,
0: les voy a decir una cosa, y no estoy en ningún momento recomendándoles ni diciéndoles que lo hagan, pero yo creo que de todos los caminos que tomé, ese fue el que más me gustó. Ahora, ya tengo una familia y tengo que hacerme cargo de ella, y no lo volvería a hacer porque te puedes quedar tonto. A algunos amigos míos se les pegó el timbre para siempre y jamás, pero sin duda de todas las tarugadas que hice, esa fue la que más me gustó.
1: Pero ni siquiera, o sea, era una cantidad mínima, que ni la ves, solo una microgotita en un pedacito de papel.
0: Así es.
1: Imagínate 550 veces eso inhalado por la nariz. Aquí les vamos a contar cómo se puso esta pobre mujer. Y también hablaremos de un joven muy creativo, muy tranza, o con pocos escrúpulos, que hackeó la página de una aerolínea y voló a Nueva York con sus amigotes en clase premier, en clase business, en primera clase. Y además en el reportaje especial del día de hoy, ¿cuál es la actividad principal de los jóvenes hoy en día en el mundo?
0: Aparte de masturbarse.
1: Tomarse fotos para subirlas a redes sociales.
0: No me extraña.
1: Sí, bueno, yo lo he visto por todos lados. La chamacada
0: está... Sí, lo he visto en tu teléfono.
1: Está en eso.
0: Lo has visto en tu teléfono.
1: También hablaremos de cosas irrelevantes como el cómico británico que cambió su nombre. Ajá. Se puso pedo, no. Se puso Hugo Boss.
0: Hugo Boss, nada más para vengarse de la marca de moda. No sé de qué manera logró su venganza, porque la verdad es que no he leído la nota, pero la voy a leer junto
1: con ustedes. Le hace
0: promoción. Sí.
1: En realidad hace que por el mundo estén diciendo el nombre de la marca.
0: Pues sí, pero de alguna manera es una venganza en contra de la marca. No sé de qué va su comedia, pero podemos entrar un segundito en la biblioteca para compartirles un nuevo neologismo de hoy.
1: Podemos, maestro San Cristóbal, entremos por favor.
0: Caray.
1: A la biblioteca, recuéstese la de piel.
0: Sí, tráigase su Aperol Spritz, no importa que no vaya.
1: No lo he tomado todavía.
0: Con la sobriedad de la decoración de nuestra biblioteca, yo degustaré un coñac de cierta edad. Es que me dan mucha curiosidad. Hay un par ahorita que me están dando mucha curiosidad. Luego los probaré. Pero,
1: qué descaro el tuyo, que sí.
0: Bueno, soy un alcohólico, ¿qué quieres que haga? El asunto es que ahorita no vamos a hablar de bebidas, vamos a hablar de
1: neologismos.
0: Sí. Nuevas palabras
1: nuevas que sumamos.
0: ¿Qué es en el idioma? Sí.
1: Al idioma de Cervantes.
0: ¿Quién envió este nuevo neologismo de hoy, maestro Villegaray?
1: Permítame un segundo, maestro San Cristóbal, se lo envié con todo y el autor.
0: Ah, perdón. Pero me encantó, me parece además muy puntual y es un vocablo que tal vez no se hubiera considerado. Andy Corro nos manda esto, y el nuevo neologismo de hoy es focablo, palabra predilecta de un seguidor de la 4T, focablo. Una foca
1: aplaudidora. Focablo, que es una palabra, es focablo.
0: Focablo, está bien. Y miren, está muy bien. Si ustedes quieren aplaudir al gobierno, pueden hacerlo. Procuren usar sus más elegantes focablos.
1: Depurados y elegantes focablos.
0: Focablo.
1: Palabras que dicen los aplaudidores de la 4T. Hablos.
0: Me encanta.
1: Bueno,
0: es terrible.
1: El top 10 del día de hoy se intitula...
0: Siempre inmaduro, nunca maduro.
1: Nunca maduro. Música.
0: Música para el pueblo.
1: Siempre inmaduro, nunca maduro, ganando en la pelea de almohadas.
0: No está bien.
1: Tujeta.
0: Sí, como siempre sí. Maduro y nunca inmaduro.
1: Siempre maduro y nunca inmaduro, como este programa, como yo que me río cada vez que escucho la palabra envergadura.
0: Pues sí. Todo el mundo se ríe cuando escucha envergadura.
1: No.
0: Ya no, ¿no te acuerdas cuando María Félix famosamente dijo, ya no existen hombres de envergadura? Cuando decir esa palabra era así como... Es más, ¿se usaba mucho esa palabra?
1: ¿Envergadura?
0: No, nada más la palabra...
1: Claro que se usaba.
0: ¿Sí?
1: Sí, bueno, esa palabra viene desde
0: hace... Se decía no sé qué. Y entonces María Félix se llenó la boca.
1: ¿Te imaginas a Porfirio Díaz diciendo, no hombre, este Madero me pela la...
0: No, pues no creo.
1: Seguro sí.
0: Este Madero, además.
1: Este Madero me la pela.
0: Imagínate, yo soy el presidente de envergadura.
1: De tremenda envergadura. Sí, es una palabra muy peculiar. Pero bueno, si quieren participar en el top 10 del día de hoy, ya saben, es @lacorneta FM. La vía gratuita de este programa, en nuestro domicilio en Twitter. O si quieren enviarnos nuestras cuentas personales también, @evidegaray y @jrsestaca.
0: Como siempre, hoy toca
1: la corneta.
0: Me encanta. La corneta.
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4: La temperatura, 21 grados.
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24: Donde todo el mundo tiene sexo uno con otro y no hay parejas y todo el mundo está ahí por gusto, por el colectivo. Donde ¿qué es que no hay celos y esas cosas?
0: No hay nada. O sea,
24: porque se tengo una amiga estar... a la que le encantaría vivir en una circunstancia así.
0: Exacto. La cual sería feliz en ese tipo de enjuague. Pues puedes, no sé, hacer una comuna, que vivir como los griegos, que eran, tenían el poliamor, ¿no? Ah, y no, es que se vieran
24: como los griegos, o sea, ya te quieres andar dando muchachitos, sí. Es lo que estoy entendiendo.
0: Bueno,
24: porque eso hacían si los griegos.
0: Si me gustaran los muchachitos, pues estaría es más, que, ¿no? Porque además no son menores.
24: Saca, si te gustan a todos los humanos, los antiguos griegos disfrutaban del sexo heterosexual y homosexual sin complejos y sin juicios de la sociedad. O sea, sin si tú hubieras vivido en la Grecia antigua, te estarías dando ahorita al nuevo.
0: O sería, pero es que el nuevo no es un muchachito, güey. El nuevo no está tan nuevo como ustedes creen. Está bastante jodido ya. Es seminuevo, ya medio cacheteado, o sea, ya está rugido. No, ya ni semi, está bien jodido ya.
24: Bueno, pero bueno, sí, te estarías aquí el asunto dando es... a Mario Bautista.
0: No, güey, no te estaría dando.
24: Sí. Si hubiera sido un senador romano, no hubieras tenido inconveniente, ni tú ni yo, así sería.
0: No todos tenían comportamiento, o sea, no todos tenían sexo homosexual. Todos
24: se daban muchachitos.
0: No es cierto eso, no todos. Porque estas...
24: La verdad, nadie sabe.
0: Nadie sabe bien a bien quién se andaba dando a quién. Y eso es lo importante de la fidelidad. Mira, cuando te mueras, ¿a quién le va a importar, güey? ¿A quién le va a importar? Hazlo, date gusto, luego te mueres y a nadie le importa. Sí.
24: Ninguno de los dos.
0: Luego, además, se te mueres y te mueres en tu aliento y no me la di. Y te mueres, no lo he hecho, feo. Pude haberlo hecho, pero no.
24: Bueno, pues te mueres tranquilo, con la conciencia limpia.
0: Eso sí.
24: En lugar de uy, lo que debía haber hecho.
0: Exacto. Lo que debía haber hecho es lo que quería yo hacer. Mira, bueno, ahí sí cada quien.
24: Desafortunadamente cada quien. No eres católico ya, si lo fueras, güey.
0: No. No,
24: pues podrías acogerte a esa cláusula que tiene el catolicismo, que es maravillosa. Más vale un minuto de arrepentimiento que una vida de pecado.
0: Y ya con eso quedas, con un minuto de arrepentimiento ya quedaste.
24: En tu lecho, sí, pero en el último instante te arrepientes.
0: Y ya. Me encanta esa actitud de los católicos.
24: Y los genitales sucios.
0: ¿Tú te acuerdas de ir a la iglesia del Pedregal, por ejemplo, en donde veías? Este es el hombre de negocios que yo sé que está haciendo tranzas. Yo sé que este güey tiene contratos sucios con el gobierno. Y ahí está el güey rezando y hincándose, abriendo la boquita para que le dé la hostia. Y también viste a la misma señora que la viste en el restaurante anoche con otro güey que con el que está ahí en la iglesia. Y ahí está.
24: Bien piadosa,
0: muy beata.
24: Con su rosario.
0: Sí.
24: Muy beata.
0: Devota. Devota y Mimi, por cierto. Sí, y ahí está, muy bien portadita. Es una hipocresía total y absoluta. Mejor seamos felices. Digo, yo, hagan ustedes lo que quieran en su casa, ¿no? Cada quien tiene que hacer lo que mejor le parece. Nosotros no. Acuérdense que la gorrita no juzga. Nunca.
24: Bueno, ¿y por qué no entonces, si eres tan abierto y no tienes ningún problema, por qué no ya abres tu relación oficialmente?
0: ¿Y por qué tenemos que hablar de mi relación? ¿Por qué no hablamos de la tuya mejor? ¿Qué te parecería
24: ¿Por qué
0: tener
24: no
0: un socio?
24: Abre las nalgas al mundo.
0: Abre las nalgas fuertes a la vida.
24: Abre las nalgas fuertes a la vida.
0: A la vida. Es muy bonito. No dejes títere con cabeza. Oye, a ver, estás metiendo en problemas al nuevo. De veras, güey.
24: Pero qué agilidad el nuevo, ¿no?
0: Sí,
24: siempre tiene miedo ahí en la llaga.
0: Estamos hablando de esto porque hay un artículo que les vamos a compartir que dice, si quieres saber si tu pareja te está siendo infiel, aquí hay métodos para saber si está sucediendo. Están haciendo de chivo los tamales.
24: Interesante. Una mujer compartió este truco para comprobar si su pareja está viviendo una infidelidad a través de una vieja práctica, esto no es nuevo, que consiste en utilizar el espejo de vanidad del coche, el que va en el asiento del pasajero, pues como una evidencia. Es un truco ingenioso. Una usuaria en TikTok compartió el truco para descubrir si había una posible infidelidad de su marido y toma unos cuantos segundos para prepararlo. Simplemente dejas el espejo ligeramente abierto y cierras la pestaña esa que te tapa el sol, ¿no? Pero lo dejas con una apertura así que tú digas, ok,
0: leve,
24: 4 milímetros, medio centimetrito ahí, y lo dejas. Y la teoría dice que si el güey sube a su amante al coche, ella, como están en el principio de la relación, en algún momento va a bajarlo, revisarse el lipstick, el rímel, el maquillaje, el peinado, algo.
0: Ajá. Ok.
24: Y ver si trae un frijolazo.
0: Y entonces, si encuentras movida la visera, ya son... A ver, esto es una basura de método, güey. Es una cochinada. ¿Qué tal si pasaste por un tope? Caíste en un chaujero. Se subió el ballet parking y le movió. Es más, tú solito le pegaste a la hora de sacar los lentes, porque como yo ya no veo ni madres, tengo que tener lentes en el coche. Entonces, es una basura este método, güey.
24: Bueno, algo te no funciona. Dar a entender, ¿no? No sé, la próxima vez que vengas a México... Deja el espejo retrovisor.
0: Sí. Tantito.
24: A ver.
0: Mira, yo creo que si ya tienes esas sospechas terribles, es momento de hablarlo y de enfrentar tus miedos, güey. O sea, ya, a ver, estamos bien, estamos mal. Si tú estás contento en tu relación, lo sabes. Si no estás contento en tu relación, también lo sabes. Y a veces las infidelidades nada tienen que ver con tu relación. O sea, mucha gente le son infiel nomás porque se le antojó a la señora ya.
24: Pues sí, sí pasa, ¿no? Hay, por ejemplo, el amigo nuestro que decía que a él le gustaba mucho lo de serle infiel a su esposa porque llegaba con una culpa que lo hacía tratarla maravillosamente, ser el mejor amante, el más acomedido, el más cariñoso y demás.
0: Decía que era bueno para su relación ser infiel porque entonces se sentía tan mal que regresaba un mes a tratarla como una reina. ¡Vaya tipe, güey! ¿Qué?
24: Este mismo, no me acuerdo si era este mismo.
0: Justificar sus fregaderas.
24: El que nos decía, no, güey, es que cuando tienes ahí algo que ver con una mujer que está casada, en realidad le estás haciendo un paro al esposo.
0: Correcto.
24: Porque le haces lo que groseramente denominaba él el cambio de aceite.
0: Es horrible. Lo que se conoce como el cambio de aceite. Esto es horrible, güey.
24: Es horrible, ya sé. Bueno, yo no es lo que yo pienso, es lo que decía este compa, ¿no? Y que, claro, el momento en que ella tiene esta variedad y esta culpa, entonces, claro, a la hora de tener relaciones con su esposo otra vez, va a ser maravilloso. Porque hubo el cambio de aceite, porque hubo esa culpita por ahí.
0: Dijo variedad.
24: Pues no sé. Digo, cada pareja,
0: horrible,
24: como quiera.
0: Ya ven que tenemos amigos muy feos en este programa. Es muy inconveniente.
24: ¿Pero por qué hablar de Bazooka?
0: Es que gente mala. No, Bazooka yo no dijo eso, güey. No trates de limpiar al otro, güey. Eso no lo dijo. Era el mismo del caballo, ¿no? Que decía, no sabes, güey. O sea, no, casi me mata. ¿Hace cuánto un caballo agarrando una zanahoria así con los labios? Así, güey. Pues unas descripciones, güey. Terribles, terribles.
24: Como jirafa la envolvía con la lengua. Dado vueltas. Como jirafa comiendo ramitas.
0: Parecía cola de changuito, cabrón.
24: Bueno, o sea, que ese truquillo, sí.
0: Es una basura el truco. No les va a servir de nada, no sean güeyes.
24: Pues sí, yo pienso también que es una basura.
0: Es una jalada. Mejor lleguen a un acuerdo.
24: Oye,
0: que los caballos entonces... estaban chiquitos.
3: ¿Qué?
0: Si los caballos medievales estaban chiquitos, dice aquí.
3: Sí, pues que eran casi ponis. Pero también ya hablamos de eso. Los seres humanos eran mucho más chaparros. Benito Juárez medía 1.38.
0: Debería haber nacido en esos años, güey. Sería altísimo.
3: Hubiera sido un verdadero gigante.
0: Sí, güey. Es un
3: basquetbolista. La guerra de reforma.
0: Exacto. Todo el mundo
3: hubiera comido parado junto a Benito Juárez y Benito Juárez te hubiera visto para arriba. Benito
0: Juárez. Pero era un gigante. Pero era un gigante. Un estadista, el benemérito.
3: Bueno, también era un ser humano, con claroscuros, con errores y aciertos.
0: Bueno, no, bueno, aquí estamos nada más hablando de la figura que nos vende la SEP. Benito Juárez tenía sus ondas. Es más, solamente dejó el poder cuando lo sacaron con las patas para el frente, ¿eh? O sea, hasta que se murió, güey. Así de democrático era don Benito.
3: Bueno, rápidamente vamos a hablar acerca de cómo se limpiaba la gente el trasero antes de que existiera el papel. Porque el papel fue inventado...
0: Okay.
3: Sí, no tiene nada que ver.
0: Va.
3: El papel fue inventado hace como 2000 años, perdón, en China.
0: Uh-huh.
3: Y el mundo islámico adoptó el uso del papel, pero nadie lo adoptó para pasárselo entre las... Bueno, ya saben dónde, ¿no? Sálvase a la parte.
0: Hasta es que más o menos papel. Imagínate el papel viejo. Tú nomás imagínate papel antiguo. Porque una cosa son los deliciosos y mullidos papeles de baño que tenemos hoy día, de doble hoja y pachoncitos y la madre. Y otra cosa es estarte limpiando con papel de estraza, de los de taco. O sea, imagínate nada más el papel antiguo, ¿cómo se va a haber sentido? ¡Terrible!
3: Pues sí. Bueno, aquí hay una explicación. Bueno, un poquito de historia del uso del papel de baño. En China lo empezaron a usar desde el siglo VI, pero solamente los que estaban en la cima de la escalera social, los más ricos y los más poderosos, ellos tenían acceso a papel.
0: Al papel.
3: A mí me encanta, okay. Es marranísima esa expresión de, voy a llenar, ahorita tengo que ir a llenar unos papeles.
0: ¿De qué?
3: De
0: ¡qué horror! Voy a llenar unos papeles y vengo.
3: Voy a llenar unos papeles. Es repugnante. Pero bueno, solamente los más ricos lo podían hacer en aquellos entonces allá en China. Pero los pobres, todos los demás, los que no eran mandatarios, utilizaban un palito de bambú como espátula.
0: ¿Un palito de bambú?
3: Ajá.
0: Como espátula, o sea, cuchareaban, no era papel, era una cuchara eso.
3: Te pasabas así el pedacito de hoja de palito de bambú y
0: vaya.
3: Y te lo despegabas.
0: Suena terrible.
3: Así es.
0: Suena realmente incómodo.
3: Luego, en tiempos romanos está lo que decías al principio. Exacto. Del programa.
0: Sí, ellos utilizaban una cosa que se llamaba la esponja en el palo. Entonces, había una esponja en los baños públicos romanos, porque ellos eran una sociedad avanzada y tenían, pues tenían acueductos y tenían drenaje, ¿no? Era una cosa ya avanzada. Y tenían estos baños públicos en donde había una esponja en un bote con un palo y llegaban todos y primero se limpiaban. Era una cortesía limpiarte antes y después. Entonces mojaban la esponja en una solución de agua con lejía, me parece, y con eso se limpiaban. Y quedaban rechinando de limpios, pero la esponja la usaban todos. Es realmente horroroso.
3: Era realmente asqueroso. Y bueno, cuenta Séneca, el gran historiador de tiempos romanos, que un gladiador que había caído en desventura por haber mostrado, creo que su cobardía en la arena, se suicidó yendo al baño público comunal y metiéndose
0: en la esponja.
3: La esponja cerda con la que todo se limpiaba en el culo, en la garganta, hasta el fondo, así, haciéndose un tipo.
0: Se metió la esponja con la que los demás. O sea, quería además morir. Era estaba muy avergonzado de lo que había hecho, porque fue una muerte terrible.
3: Terrible, terrible.
0: O sea, morir atragantado en mierda. No, es horrible.
3: Usualmente, junto a la esponja en el palo, había una cubeta con vinagre o con agua salada. Y ya con eso lo limpiaban. Entre usos, o sea, lo usaba uno, okay. Lo echaba ahí, y luego el siguiente se limpiaba y nomás lo metía al bote. O sea, era realmente una marranada.
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5: La temperatura, 21 grados.
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2: ¿A dónde estamos llegando con esto? ¿A dónde estamos llevando este programa, mi estimado Estaca? ¿De qué se trata? Nosotros estamos haciendo un ejercicio periodístico.
3: Sí.
2: Y el periodismo va en función de la utilidad pública.
3: Sí.
2: De que le sirva a la gente escuchar las noticias, pues, el interés público.
3: El interés público.
2: ¿Qué interés público hay en esta basura que les vamos a contar?
3: Perdón, pero el interés público. No.
2: ¿Qué estamos haciendo con el mundo?
3: Te
2: lo estamos degradando a un nivel asqueroso.
3: Te voy a ayudar a lavar tus culpas, a expiarlas.
2: Esto es horrible.
3: Estamos evidenciando a un ladrón asqueroso, asqueroso en más de un sentido.
2: El más asqueroso de los ladrones.
3: El más asqueroso. Ahora, no será la primera persona que se hace rica con su recto.
2: Proceder.
3: No, este con su recto.
2: No, este no tiene ningún recto proceder.
3: No, este es un ladrón, pero
2: este
3: fíjense.
2: Es un ladrón, pero muy, muy especial, muy sucio y muy ingenioso.
3: Pues no tanto.
2: Es un hombre llamado Leston Lawrence que trabajaba en la Casa Real de la Moneda en Canadá, es decir, donde se acuñan las monedas de ese país.
3: Le apodaban el papillón.
2: El papillón, sí, el papillón. Ahorita van a entender por qué. Si, no porque fuese una mariposa, que es lo que papillón quiere decir en el idioma francés.
3: Hay una novela muy famosa.
2: Y una película también muy famosa, en donde se ¿papillón? Utiliza el más recóndito de los escondites humanos para lograr el escape de la prisión.
3: Sí, para guardar unas llaves. Básicamente, y lograr escapar de la prisión. No es Pepillón, que es Pepillo Origen. Pepillón se guarda otras cosas para sí mismo.
2: No se guarda nada.
3: Bueno, quién sabe. ¿Tú qué sabes qué hace con sus ahorros?
2: Ah, eso sí, no sé dónde los guarde.
3: Bueno, hablemos del alcance humano. Este ladrón que trabajaba, como les decía Eduardo, en la Real Casa de Moneda en Canadá, se llamaba Leston Lawrence y fue arrestado después de que se dieron cuenta que quería depositar en el banco cantidades pues importantes de dinero. Recibía un cheque casi casi mensualmente el banco de parte de este hombre que tenía un salario pues modesto, no ganaba como para estar depositando esas cantidades.
2: Pero recibía constantemente cheques de la misma persona, que suponemos era el comprador, con unos montos muy altos, frecuentemente a este mismo trabajador. Y eso alertó a las autoridades y se dieron cuenta de que Leston había robado 22 discos de oro. Discos en los cuales presumiblemente después se acuñaría una moneda.
3: Eran discos de oro lisos, todavía no estaban acuñados.
2: Acuñados, creo que es el término correcto.
3: Ah, ¿sí?
2: Sí, es acuñado.
3: ¿No se acuña la moneda?
2: No, creo que no.
3: Ah,
2: creo que sí es
3: eso es cuando se la ganan las profesionales. ¿No? Están. Ay, bueno, no el asunto sé. Es que se había robado estos 22 discos de oro utilizando unos guantes de látex,
2: una caja de vaselina.
3: Y
2: su humanidad.
3: Y su humanidad. Y bueno, pues.
2: ¿No será que es como Cristian Castro?
3: Pues haz de cuenta, pero en vez de un dedito, se metió un doblón o una moneda, un disco de oro. Los doblones de oro. Doblones de los de antes.
2: De los que tanto te gustaban.
3: De los de antes de la conquista. Y de los españoles.
2: Así es. Si bien las alarmas sonaban cuando él pasaba por el detector de metal, pero los güeyes de seguridad, pues como ya lo conocían, lo dejaban pasar, pensaban que era una muela.
3: Lo revisaban y no sabían por qué le sonaba el detector de metales, pero no eran rayos X. No podían ver que dentro de sí llevaba pues casi diariamente o muy frecuentemente un disco de oro metido en el CICI.
2: Se estima que la cantidad robada son $122,500, o sea, alrededor de 2,5 millones metidos
3: en
2: el centro de su anatomía,
3: sí,
2: por llamarlo de alguna manera.
3: En el fuchi, una cucaracha.
4: Respirando profundo.
3: Mátala.
4: Dejando que repercute en mi ano.
3: Ahí, exacto.
2: Repercutía y tintineaba el metal
3: esta
2: precioso.
3: Esta fue labor de meses la que se aventó el señor Lawrence para robar estos 2,000,000 pesos.
2: Ahora, la cajita de vaselina entiendo perfectamente su función.
3: Ajá.
2: Pero los guantes de látex eran para envolver la moneda.
3: Esa es una opción.
2: O eran porque le daba asco todo el tema.
3: Pues
2: y
3: también.
2: Se los ponía.
3: Este es dinero sucio.
2: Vaya, dinero mal habido y
3: el
2: sucio.
3: Lavado
2: como
3: dinero, el lavado de dinero en su
2: era posterior.
3: Modalidad más literal. Porque eso había que limpiarlo, ¿no? Sí, límpiame este tesoro.
2: No, tesorito. Ya, dejemos esta nota.
3: ¿Cuánto habrá gastado en leche de magnesia?
2: ¿Para qué? ¿Para sacarlo?
3: Pues imagínate. Ahora, un disco de oro, o sea, una moneda grande. O sea, fácil entra, pero no fácil sale.
2: Habría que ver el tamaño del disco.
3: Imagínate llegando de trabajar en la noche. Ay, voy a romper el cochino. ¡Lito! El cochinito.
2: Para ir a cenar, voy a romper el cochino.
3: No.
2: habría que ver el tamaño de la moneda y el tamaño de la alcancía también para ver.
3: Ahora, qué estúpido ladrón que le pagaban en cheques de la misma cantidad. ¿No podías haber guardado el efectivo en una caja fuerte en tu casa e irlo gastando poco a poco en lo que tú quieras?
2: Pero ir a depositar, ir a cambiar los cheques al banco.
3: O sea, es el ladrón más idiota del mundo.
2: En eso no tienes toda la razón.
3: O sea, exacto, una deposición. Vengo a hacer una deposición.
2: Dijo un depósito.
3: No, un depósito. No, vengo a hacer una deposición.
2: Ahí les va el oro. Ah, qué nota tan horrible, qué tan mundo, asquerosa. Qué programa, qué asco me doy.
3: Cuando la gente ya está dispuesta a meterse el oro en el... ¿No?
2: Sí. Voy al baño, me siento mal conmigo mismo.
3: Este es el cofre de los piratas, está lleno. Sí, es el cofre del orto. ¡Digo, del oro!
2: Atención, si usted está en Inglaterra, se está ligando a una rubia increíblemente bella, de apariencia costosísima.
3: ¿Una rubia de apariencia costosísima?
2: Efectivamente.
3: Que se ve que está acostumbrada a todo lo bueno.
2: Así es.
3: Vas a sufrir.
2: Y muy bella. Y si usted se le está ligando y de pronto usted le pide su teléfono, ¡aguas! Abusado, podría usted estar enfrente de la famosísima Brandy.
3: ¿Quién es Brandy? Brandy es una mujer que está causando muchísimos problemas en Londres, en el Reino Unido, porque más de uno, de hecho ya se ha hecho famoso el caso, le ha pedido el teléfono a una mujer guapa que lo que hace es darles un teléfono falso.
2: Pero siempre el mismo.
3: Pero el problema no es Brandy, ¿sabes? Brandy nada más es una mujer cruel que da siempre el mismo teléfono que escogió al azar.
2: Que es de un... güey X.
3: El problema es que es un hombre. X, ajá, de un hombre que no sabía quién era Brandy, pero ya se cansó de que le manden mensajes y llamadas pidiendo por Brandy. Lo que ha hecho este güey es terrible. Entre Brandy y él están destrozando corazones y haciendo la vida muy difícil a los hombres de aquella ciudad. ¿Por qué? Porque este güey se ha dedicado a contestarle sus mensajes románticos, a citarlos en distintos lugares. Hagan de cuenta que alguien le va y le pide el teléfono a la güera sabrosísima, ¿no? Dice, ¿cómo no? Aquí está mi teléfono, toma. Llámame mañana.
2: O mándame un mensaje por WhatsApp.
3: Te esperas los dos días reglamentarios, no quiero parecer demasiado ansioso, me espero hasta el viernes. Y bueno, pues ya, le mando el mensaje exploratorio, ¿no? Y chin, que veo que me lee y me manda, hola, ¿cómo estás? Yo muy bien. Y ahí empieza la friega para estos güeyes.
2: Y no estás hablando con Brandy, no. Estás hablando con John.
3: ¿Con quién sabe quién? Nadie sabe cómo se llama.
2: X-Güey. Y este X-Güey, a lo que se ha dedicado... es a darles largas. ¿A ti te gusta que te den largas?
3: Fíjate que es muy molesto que te den largas. De hecho, me arde que me den largas. Yo hace mucho que ya no ligo con nadie, porque estoy casado hace muchos años, pero este asunto de las largas...
2: No les dice el tipo este que sí ni que no.
3: Exacto.
2: Simplemente los va manteniendo cautivos.
3: Los colgados.
2: Los cita en un café.
3: Y nunca llega.
2: No llega. Y al día siguiente les manda una profusa disculpa, diciendo, sí, no lo vuelvo a hacer, disculpa, fue algo terrible, tuve un accidente.
3: ¿Pero qué te parece si en dos semanas, no sé qué? Bueno, ha llegado al extremo.
2: Y los vuelve a citar.
3: Sí, ha llegado al extremo de pedir, no sé, por ejemplo, oye, ¿sabes qué? Se me echó a perder el coche, ¿no me podrías, por favor, mandar a alguien que me ayudara? Y ha pedido, por ejemplo, servicio mecánico para su coche, le han arreglado el coche a este güey, y no era el de Brandy. O sea, les ha robado a estos pobres peneques ya.
2: Ha dado direcciones falsas para que le envíen regalos.
3: Exacto.
2: Costosos, botellas de champaña, flores.
3: Y estos idiotas, embelesados con Brandy, de la cual pues no pueden olvidarse, pasan dos o tres o incluso un mes o mes y medio con los trucos de este güey hasta que se cansan y se dan cuenta. Pero como él no ha dejado de recibir los mensajes, ya se ha dedicado a tomar ventaja de estos pobres Romeos fallidos y bateados. Sí, me parece una buena idea la de este güey.
2: No, la que es muy mala idea es la de Brandy.
3: No, Brandy ni sabe.
2: Ella sí sabe. Ella sabe que a los tipos les da el teléfono equivocado.
3: Se los crean.
2: Lo que ella no hace es cambiar el número que da. Siempre da el mismo número de un güey que ni conoce.
3: Ahora, no sabemos este si están en contubernio. Eso es lo que ya la prensa londinense está explorando. Si estos dos están en algún tipo de... con un arreglo, en contubernio, pues, para robar, porque está abusando de estos pobres güeyes.
2: Efectivamente. Así que si usted está ligando con Brandy allá en el Reino Unido, no le pida su teléfono. Dele usted el suyo.
3: Bueno, y esto no es una idea millonaria.
2: Ya le llama.
3: Esto no es idea millonaria para alguna pareja en México, que tenga una novia muy guapa y cada vez que le piden el teléfono le da el del güey y se ponga a hacer esto. No les dimos la idea aquí en la corneta, ¿ok? Si usted tiene una novia guapa, ahí hay un potencial de negocio.
2: Y constantemente le piden el teléfono. Exacto. Que dé el de usted, no el de ella.
3: Y usted pídale los regalos, pida que le arreglen el coche. Cuando le manden flores, déselas a ella.
2: Y no llamadas, puro mensaje de WhatsApp para que nos pegan la voz.
3: Pero esa idea no se las dimos nosotros, ¿eh?
2: No, de ninguna manera. Ahora, se puede meter en graves problemas porque tres de cada truenes que se dan en parejas en nuestro querido México hoy en el siglo XXI, de cada tres, una es por culpa de las redes sociales.
3: Las redes sociales, los mensajitos, el WhatsAppito te puede meter, igual que el otro, su hermano más pequeño, en muchos problemas.
2: En muchos aprietos, efectivamente, y aprietos nunca mejor dicho. Al inicio, los conflictos se relacionan usualmente con los likes que da la pareja.
3: ¿Quién es esta zorra que le dio like a tu foto en Instagram?
2: ¿Por qué le diste like a la foto de mi amiga en bikini en la playa, no sé qué?
3: No, deja a mi amiga, ¿quién es esta? ¿A quién le estás dando likes?
2: ¿Y por qué te está dando ella likes a ti? Pues empieza con comentarios en las fotografías, pero con el paso del tiempo las discusiones empiezan a ocurrir cada vez con mayor frecuencia. Aquí tenemos, por ejemplo, a Andrea, que comenzó una nueva relación amorosa recientemente y nunca se imaginó que su actividad en redes sociales le iba a ocasionar problemas con su pareja. Primero eran nada más los likes, luego la frecuencia con la que chateaba. Y ella dice, si había un chico que él no ubicaba dentro del círculo, empezaba, ¿y ese quién es? ¿Y por qué te escribe? ¿Y qué quiere? ¿Y por qué le contestas? ¿Y por qué te ríes cuando le estás escribiendo?
3: Exacto.
2: Y empiezan los celos, ese terrible, terrible monstruo de ojos verdes, como le llaman.
3: Estas cositas que portamos todos ya, prácticamente todos, en nuestras bolsas, de los pantalones o en nuestras bolsas, señoritas, estos malditos teléfonos son un arma de múltiples filos.
2: Conectan, pero separan.
3: Exactamente. Puede usted, tener una conversación inocua, casual con alguien y acabar con su relación solamente porque su pareja no la reconozca. O vea una fotografía y dice, y esta vieja está guapísima, está más guapa que yo. ¿Y por qué habla con mi esposo o con mi novio?
2: Empieza esa idea de que una persona posee a su pareja.
3: A mí me parece muy mal. Yo la verdad es que no, y esto es muy en serio. Me parece que la pareja debe de ser respetada y debe de tener su propio espacio. Su espacio incluye sus redes sociales.
2: Su privacidad.
3: Yo no me meto a las redes sociales de mi pareja.
2: Yo tampoco.
3: Yo no le ando revisando los mensajes.
2: Y qué bueno, porque el que busca encuentra.
3: Ni es amiga mía en Facebook, pues no. Pero de verdad.
2: ¿Tu esposa no es amiga tuya en Facebook?
3: No.
2: Wow.
3: Ni yo soy amigo de ella en Facebook.
2: Sí, muy bien.
3: No, porque es que causa problemas. Porque cada quien debe de tener su vida. Yo respeto la vida de mi pareja como un ente separado a mí.
2: Sí, con derecho a su privacidad.
3: Me parece una estupidez inmadura estarle checando las redes sociales como, a ver, hueles a perfume. ¿Por qué estás hablando con esa vieja? ¿Por qué tardaste tanto en llegar?
2: ¿Por qué eres tan inseguro, güey? Déjala que ella haga lo que quiera.
3: Exacto.
2: Si no quiere estar contigo, no va a estar, punto. Si está contigo es porque quiere.
3: El día que te quiera mandar al carajo, te va a mandar, güey. Deja de llorar, hazte hombrecito.
2: Bueno, esto va para hombres y para mujeres.
3: Que te crezca un par. Que bajen los aguacates del árbol, hijo, ya estuvo bueno.
2: Eusebio Rubio Aureoles es director general de
3: ¿Aureolas?
2: De la Asociación Mexicana para la Salud Sexual, AC, lo cual me encanta que exista la Asociación Mexicana para la Salud Sexual, AC, porque un país con una vida sexual sana es un país feliz.
3: Exacto.
2: Y en paz, y tranquilo. Si queremos resolver los problemas de México, necesitamos tener mejor sexo, y entonces todos vamos a estar más tranquilos y satisfechos.
3: Y para tener mejor sexo,
2: Pancho,
3: no hay que estarle revisando las redes sociales a tu pareja.
2: Eso es una buena idea.
3: No hay que meterse ahí. Bueno, yo sé de un imbécil que empezó a andar con una mujer muy guapa, que tú también conoces, y me lo mandaron a la fregada por andarle... Por andarle buscando en el teléfono, y este quiere... A ver, güey. Mis amistades, mis relaciones fuera de la que tengo contigo te valen madres.
2: Y existen antes de que
3: y
2: tú
3: me
2: llegaras.
3: Lo mandaron a volar y se la peluqueó. ¡Estúpido!
2: Tranquilo. Bueno, ¿qué dice?
3: Sí me dio coraje, porque...
2: El director general de la Asociación Mexicana para la Salud Sexual. No, él no dice esto. Dice que la presencia de las redes sociales en nuestra vida ha modificado la búsqueda de relaciones y el coqueteo, pero también la seguridad de la pareja. Y según el estudio Seguridad e Internet, el 35% de las personas entre 20 y 40 años ha terminado una relación debido a conflictos que tienen que ver con las redes sociales.
3: Ya me la pela.
2: Bueno, pero tú ya no vas a terminar una relación por temas de redes sociales.
3: Estoy seguro de que no.
2: Evidentemente los motivos son celos por el contenido de lo que se postea y demás. Pero bueno, ya lo tienen, ya lo saben. Es un arma de doble filo esta que tenemos en los telefonitos.
3: Así que tengan cuidado con sus redes sociales. Eso sí, recuerden, todo lo que se borra no puede hacer daño. Digo, es una recomendación.
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2: La siguiente nota es una carta de disculpa al gran científico mexicano Jaime Maussan. Querido Jaime, a lo largo de los años nos hemos pitorreado de ti. Bueno, no de ti, de tu persona, sino de las cosas que dices. De la bola de patrañas que has propagado a través de distintos medios, en conferencias, libros e incluso programas de televisión. Volviendo a la gente más
3: ignorante. El ser de Metepec, los extraterrestres, toda la bola de tonterías que has presentado, supuestas evidencias que son fácilmente comprobables como una mentira, y nadie ha hecho nada en contra tuya, pero ahora, en este programa, tenemos que postrarnos ante ti.
2: Efectivamente.
3: Postrarnos ante ti.
2: De este tiempo nos hemos pitorreado, te hemos llamado engañabobos, defraudador, incluso bastardo y redento. Y en este momento nos damos cuenta de que el error es nuestro. Jaime, perdón.
3: Posiblemente sea un error, no estamos seguros, pero un estudio realizado por investigadores de la Universidad de Harvard y de la Universidad de Montana, que vale pito, han causado revuelo en la comunidad.
2: ¿Qué vale pito la Universidad de Montana, güey?
3: ¿Alguna vez había

0: en el otro lado de la cara.
1: Sería un lugar para esconderte.
0: Adentro de los fondos de mar.
1: Porque no conocemos, o sea, conocemos más del espacio que nos rodea que del mar. O sea, ha sido poco estudiado el fondo del mar en realidad. O sea, en relación a otros, otros lugares del planeta, e incluso del espacio, el fondo del mar no ha sido explorado tanto como uno pensaría. Entonces ahí podría haber todo tipo de cosas que no. Que
0: ¿tú has visto los videos que hay de luces entrando y saliendo del Popocatépetl?
1: Sí, se ven raras.
0: Hay muchísimos videos grabados por cámaras meteorológicas o demás y no tienen explicación. Algo entra y algo sale del Popocatépetl. ¿Pero quiénes son estos seres si es que existen? ¿Y por qué no interactúan con nosotros? ¿Nos ven como si fuéramos cucarachas? ¿Les damos igual?
1: Fíjate que
0: ¿no
1: sí.
0: ¿No tienen ningún interés nuestra existencia en ellos?
1: No sabemos.
0: ¿Saben quiénes somos y por eso optan por no interactuar con nosotros?
1: No sabemos.
0: ¿Qué clase de miserables criaturas somos los humanos?
1: No sabemos qué tipo de criaturas son, no sabemos si están basadas en carbono como nosotros, no sabemos si se alimentan, por ejemplo, de energía que solamente pueden obtener en el centro de la Tierra. No sabemos si existen y si existieran, podrían, es que es más, piénsenlo bien, podría haber formas de vida, vamos a decirle así, que ni siquiera fueran fáciles de detectar por las formas de vida que habitamos el planeta. O sea,
0: si es vida no orgánica.
1: Si es vida no orgánica, no nos daremos cuenta en absoluto.
0: En materia.
1: Correcto. O un tipo de vida que nuestros sentidos no pueden percibir. O sea, acuérdense que hay, por ejemplo, una parte del espectro de luz que nuestros ojos simple y llanamente no ven.
0: Las nuevas teorías cosmológicas apuntan a que hay como 18 distintas dimensiones.
1: Correcto.
0: Enredadas dentro de los átomos, uh-huh, que no alcanzamos a percibir, pero que existen. Nosotros solo vemos tres y el tiempo, ¿no? Las
1: entonces, a lo mejor estos seres viven en una dimensión pues alterna, una dimensión que está ahí, pero que nosotros no percibimos de ninguna manera. Y bueno, así nos la podríamos prolongar y masticar toda la tarde diciendo las posibilidades infinitas de cosas que, pues, simple y llanamente no podemos comprobar. Eso es lo que hace Maussan.
0: Ahora,
1: o sea, piensa comprobar estas mamadas y después las presenta como evidencia real de las cosas.
0: El problema está acá, es que hay fenómenos reales documentados que no podemos explicar.
1: Correcto. Sí, sin duda.
0: Entonces, hay espacio para todas estas cosas. Imaginemos ciudades submarinas ocultas en la fosa de Mariano. ¿Cómo se llama?
1: Sí, sí, la fosa de las Marianas. Uh-huh. No, las fosas Marianas no, la fosa de las Marianas.
0: Que es el punto más hondo de
1: más profundo
0: del mar, ¿no?
1: Correcto.
0: Inaccesibles totalmente estos lugares para la tecnología humana actual. O que hay bases extraterrestres camuflados en la cara oculta de la luna.
1: Así es.
0: Donde hay oscuridad permanente, una noche que nunca termina. Ahí podrían pasar desapercibidos.
1: Se dice que hay comunicaciones de tripulaciones que han ido a la luna, que han estado flotando alrededor de la luna o incluso de las misiones que alunizaron, que están clasificadas, que son secretas.
0: ¿Por qué no el gobierno?
1: Pues que porque se dijeron algunas cosas que la deberían preocupar. Sí, sí, sí, sí. Pero es que imagínate tú, por ejemplo, que de pronto los gobiernos del mundo dijeran, sí, entre nosotros hay extraterrestres. ¿Te imaginas el pánico generalizado que eso traería?
0: Yo no creo que entre nosotros haya gente de otros planetas disfrazada de humanos.
1: ¿Por qué querrían hacer eso?
0: ¿Para qué? Yo tampoco creo humanos
1: que te llevan a sus naves y te picotean.
0: He visto hay muy pocos muy brillantes entre los seres humanos, ¿no? La gran mayoría son como yo, pues.
1: Sí,
0: mediocres y anodinos.
1: Oscuros.
0: Gente X. Los hombres X, como decía Olayo.
1: Oye, pero este asunto de que hay extraterrestres en algún lugar del planeta me parecería muy intrigante y delicioso. Me encantaría que así fuera y que nos estuvieran viendo como gusanos, como una plaga. Haz de cuenta como cuando tú llegas a un callejón y hay muchas ratas, como una molestia. O sea, tú vas a atravesar el callejón y vas a llegar a tu destino, pero ahí están las ratas. A lo mejor así nos ven los extraterrestres. Estas cosas horribles que contaminan, ensucian, mosquitos, están echando a perder su atmósfera. Tan fácil que sería utilizar la tecnología OVNIX para arreglar todo el pedo, pero no, son estúpidos, ¿no? Digo, por decir un nombre en extraterrestre.
0: Pues sí, no, digo, los ¿qué será? Las ratas son estúpidas en comparación a nosotros.
1: Lo son.
0: Y las cucarachas son estúpidas en comparación a las ratas.
1: Sí.
0: Sí, podría haber órdenes de magnitud encima de inteligencia, hasta un punto en el que estos güeyes ya piensan, pues es absurdo, voy a platicar con él. A ver, ¿tú platicas con un gusano?
1: No. Es que no se puede platicar con él.
0: Pisas.
1: Lo que sucede es que no se puede platicar con él porque no te puede comprender. Una tecnología suficientemente avanzada sería incomprensible para nosotros, por lo cual lo único que causaríamos sería hueva. O sea, ni siquiera curiosidad, solo hueva.
0: Bueno, a lo mejor vienen a investigarnos porque estamos en una de las etapas más interesantes de la humanidad.

0: Muchos lo ven con negatividad, ¿no? Diciendo que va a acabar con la humanidad, las armas atómicas y la autodestrucción, ahora que vienen los conflictos, que Putin, que China y la madre, el calentamiento global, que no podemos negar que está afectando, o una inteligencia artificial que se vuelve loca y decide acabar con nosotros, ¿no? Porque, por ejemplo, es que la inteligencia artificial, le pides a la inteligencia artificial, ayúdanos a resolver el problema del calentamiento global. Y analiza todas las opciones y dice, ah, pues la más efectiva y rápida es acabar con los humanos.
1: Pues sí, y probablemente lo sea. Si acabaras de golpe con toda la actividad humana, el calentamiento global probablemente se aminoraría muchísimo, porque dejaríamos de emitir una serie de gases invernadero.
0: Se recuperaría la Tierra de volada, acabando con los humanos y con los coches y con las fábricas.
1: Además, ha habido estos eventos de extinción masiva, han sucedido ya muchas veces en la Tierra. Lo más probable, y esto sí es ciencia real, es que esto en algún punto de la historia suceda y la Tierra y la vida en la Tierra vuelva a llenar esos nichos de las especies que sean extintas por X
0: o Y. Como sucedió después del meteorito de los dinosaurios.
1: Correcto, no, y ha habido varios eventos de extinción masiva, ¿eh? O sea, no ha sido uno, han sido muchos, en donde ha quedado un porcentaje, o sea, pequeñísimo de la vida en la Tierra, pero anda a menos de 10%, ¿eh? Y de ahí se volvió a regenerar y se volvió a poblar, y resultamos cosas como nosotros, los humanos, los vencedores y los que están ahora en control del planeta. Ahora, hasta donde sabemos, no ha habido un solo bicho que, como nosotros, realmente haya cambiado las condiciones planetarias con sus actividades. Nuestras tecnologías, el número de personas que vemos en la Tierra, nuestra manera de cultivar, por ejemplo, alimento. O sea, nosotros realmente, hasta donde sabemos, somos el único bicho que ha hecho esto. Pero pudo haber otros, ¿no? Y la evidencia de los mismos pudo haber quedado extinguida en las arenas del tiempo.
0: Hay otras opciones, ¿no? También está la opción de que Dios, si es que existe, decida ya traer el juicio final y acabar con la humanidad.
1: Pero eso es una posibilidad real o nada más es una...
0: Tú eres la burla del diablo. ¿Y no te has dado cuenta a lo largo de estos años que el diablo se burla de ti?
1: Mira,
0: e ignora sus llamados.
1: Me da igual. El diablo y Dios, los dos, para mí son cuestiones imaginarias. No los considero en ningún momento una posibilidad real. Entonces, toda esta tercera posibilidad del diablo y Dios, pues me parece juguetona y divertida, pero pues no lo veo.
0: Me hacen el averno por no hacerle caso a la señora católica. Adelante, señora.
1: A ver.
2: Un mensaje para todos los borrachos. Miren, Dios nos creó para tener vida y vida en abundancia. Un borracho no tiene vida, no tiene vida propia, no hace feliz a nadie, más bien preocupa y se gasta el dinero de los demás. A veces se gasta el dinero que es para la esposa y la educación de los hijos. Y un borracho pierde su palabra y pierde su honor, y hasta se les quita a los señoritos porque ni cuenta se dan. Así es que más vale que estén conscientes, que tomen disfrutando una bebida, que la saboreen, porque ya los borrachos ni siquiera para eso el diablo les deja de disfrutar una bebida. Se la toman como si fueran un tanque, como si fueran un garrafón. Así es que no sean la burla del diablo. Pidan perdón a Dios y vayan a un centro de rehabilitación.
1: Ay, señora, gracias.
0: Amén, por favor.
1: A ver, estábamos hablando de cosas bonitas, de tecnologías.
0: Pide perdón al diablo, pídele perdón a Dios.
1: Y me sales con esta estupidez, de veras.
0: Bueno, es que es una hipótesis que no puede ser eliminada tampoco.
1: Si eliminar
0: esa hipótesis es no científico.
1: Hay cero evidencia. Hay más evidencia de los extraterrestres en el Popocatépetl que de la existencia de Dios.
0: Güey, la prueba de la existencia la evidencia o lo que indica que podría existir Dios es la existencia misma del cosmos. Mientras no tengamos una explicación real, no se puede descartar la hipótesis de Dios. ¿Te guste o no?
1: No la descartes.
0: Descartarla es
1: no la descartes.
0: No científico, es un acto de fe.
1: Ok. Bueno.
0: Igual. El que crea viejos.
1: Yo sigo siendo un ateo. Así que haz lo que tú quieras, piensa como quieras. A mí
0: estoy tratando de cambiar. Lo que sí estoy evidenciando es que lo que estás haciendo es un acto de fe, no de ciencia.
1: Sí. Lo que tú estás haciendo es otra cosa. Estás jodiendo con un punto bastante.
0: Un punto.
1: No, es un punto bastante
0: válido.
1: Mamón. Totalmente mamón, válido. Porque en realidad, piénsalo, hay cero evidencia de la existencia de una deidad, la que sea. Cero, nada.
0: El peor ciego que no la quiere ver. ¿No has visto la existencia de Dios?
1: No hay evidencia alguna. Vete al carajo, güey. Por favor. ¿Cómo va a pasar? ¿Le reces o no? van a pasar las cosas de la mismita manera.
0: Pues ahí está, lo rezas y ya ves que sí pasan cosas.
1: Sí, híncate y arrepiéntete ante mí.
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6: La temperatura, 22 grados.
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1: Pues a Cristóbal Colón te voy a decir que aquí, por ejemplo, en Estados Unidos ya quitaron lo que era el Columbus Day.
8: Oye, pero...
1: Y le cambiaron el nombre.
8: El día aquí en México es el Día de la Raza, el 12 de octubre. 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
1: 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O sea, en la Santa María es difícil, ¿no? Y luego en la niña ni
8: peor.
1: Hablar.
8: No,
1: ni
8: no.
1: Hablar.
8: No, se
1: entonces
8: vino en la pinta.
1: Tiene que haberse venido en la pinta. Sí, solamente así.
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0: A las majaderías.
1: A las groserías.
0: Totalmente otra interpretación de las palabras.
1: Pues sí.
0: Durante mucho tiempo en México hubo una palabra prohibida que no se podía decir.
1: La palabra con V.
0: The V word.
1: La jerga con V.
0: La jerga con V al principio. Y eso como que se ha estado normalizando cada vez más. Ya no es tan prohibida. Yo la oigo por todos lados.
1: No era común en los 60s, no sé, ver galanes en los restaurantes diciendo esas cosas, ¿no? O sea, no, los galanes hablaban correctísimamente. O sea, podías a lo mejor ver gañanes diciendo estas cosas en las calles y eran mal vistos. O sea, se les veía como gente grosera. Pelafustanes.
0: Incluso ver gallardía era
1: era lo común.
0: Antes, o sea, claro. No, de conflicto, de problema.
1: Gallardía, ¿no? Gallardía. Bueno, el habla, y así. Pero bueno, aquí yo más bien me refería a palabras que causan un problema, porque sí las hay, ¿no? Hay palabras, los epítetos raciales.
0: En Estados Unidos hay una que no se puede decir en ningún contexto.
1: Sin embargo, lo oyes todo el tiempo en las canciones. La gente afroamericana. Se refiere a sus amigos y demás de esa manera, pero una persona que no es afroamericana tiene absoluto y totalmente prohibido decirlos. Más hay un miedo espantoso. Hay por ahí un.
0: Eso no lo podemos decir nosotros. Eso es un hecho.
1: Y yo no lo diría, porque además de todo, me parece que es una cuestión que ahí sí hay que respetar. O sea, ellos se pueden llamar como ellos quieran, pero uno no lo puede decir. Punto.
0: Y ahora que lo pienso, hay muchas otras palabras así despectivas para referirse a la gente de cierta religión.
1: Ah, sin duda. Bueno, claro, de ciertas religiones, ¿eh?
0: Religiones.
1: En México no tanto el catolicismo, porque bueno, se puede decir mocho, y demás, pero no.
0: Sí, pero hay unas palabras horribles para referirse, por ejemplo, a la gente judía.
1: Correcto.
0: Que me parecen totalmente inaceptables.
1: O a los musulmanes. También hay unos. Aquí en Estados Unidos hay unos nombres horrorosos, que es la palabra con N más sand. O sea, eres uno, pero de arena. Entonces es terrible. Es horrible. Esas son las palabras prohibidas, pero hay palabras que realmente sí están prohibidas por ley. Y eso, esto es una cuestión que a lo mejor usted no lo tiene en el radar, usted que no se escucha, pero hay cosas que la ley prohíbe, sobre todo cuando estás en un lugar donde una palabra de esas puede causar un problema. Y no estamos hablando de epítetos raciales, no estamos hablando de insultos, estamos hablando de palabras comunes y corrientes.
0: Así es, con ustedes una azafata revela tres palabras que están prohibidas durante un vuelo. Y es que algo impresionante de las redes sociales es que cada vez hay más profesionales que suelen interesarse en ellas, y gracias a ello nos podemos enterar de estas cosas. Por ejemplo, hay una chava que es una reconocida TikTokster. Ella tiene un montón de seguidores, 3 millones y tantos, ¿no? Y es azafata, y entre lo que ha compartido de datos curiosos están las cosas que se pueden y que no se pueden hacer por parte de las azafatas durante un vuelo. Por ejemplo, a las sobrecargos, o azafata también es correcto, ¿no?
1: Creo que sobrecargo prefieren, porque azafata es como decir, de alguna manera es como la palabra mucama, ¿no? Que antes, o sea, una persona que trabaja en el servicio doméstico, no es una doméstica ni una mucama, suena feo, son palabras en desuso. Y creo que azafata no les gusta, es sobrecargo.
0: Esta nota viene directo del Milenio, el periódico Milenio en México, y así está encabezado, ¿no? Azafata. Pero si les gusta más sobrecargos, seguro, decimos sobrecargos.
1: Prefieren sobrecargo, estoy seguro.
0: Sí, porque además hay sobrecargos hombres, y esos que, ¿cómo les dicen? ¿Azafatos?
1: Azafatos.
0: Pues no.
1: Oye,
0: no,
1: cucufato, somos... otro café. No. Y además de todo, otra cosa, les voy a decir, nada más rápidamente, y hablando a nombre de las tripulaciones aéreas, no están ahí nada más para servir refrescos y café. Tienen otras funciones. O sea, cuando pasan y dan las bebidas, tome usted su bebida y después no esté jodiendo, a menos de que realmente necesite algo urgente, algo importante. No son meseros. Así ¿ok? Es.
0: Bueno, sobrecargos. Justamente, ¿qué se les prohíbe a ellas y a ellos, sobrecargos? No se les permite recibir propinas, porque efectivamente, pues no son meseros, es no parte de su trabajo, y se puede prestar a malas interpretaciones. Tampoco se les permite hablar en voz alta entre ellas. De repente pasa,
1: Pues echar un grito de un lado al otro. ¡Ey! A ver, este idiota no puede meter su maleta, ¿lo ayudas? Porque es medio pendejo. Eso no lo deben de decir.
0: No. Pueden platicar, por supuesto, pero no estarse hablando en voz alta. Otra cosa que tienen prohibido es mascar chicle. Es un tema como de gusto, ¿no?
1: ¿Sabes qué? Es que el chicle, yo no acostumbro a mascar chicle. Por ejemplo, hay una influencer que me gusta mucho ver sus videos porque hace muy buenos ejercicios y está pero espectacular. Y a cada rato sale en sus videos, cuando así el encuadre cerca a la cara, con un chiclote y lo deja ahí. Entonces estás viendo el chicle blanco mientras habla. Y lo cambia de lado de la boca. Y todo lo guapa y todos los fregones que están en sus entrenamientos y demás, se le quita un poco por el chiclote. No sé por qué. Y no es que sea un mojigato ni un tipo extraño, pero sí el chicle, sí. ¿Por qué escupe el chicle y haces tu video y luego te lo vuelves a comer?
0: Es gringas a este.
1: Sí, es gabacha.
0: Fíjate que el chicle es muy gringo, ¿no? Sí, sí. Sin lugar a dudas.
1: Sí, sí, sí, sí, sí.
0: Y yo que duermo con una gringa, que vivo con Sofía, uno pensaría que le encanta. No, al contrario. No soporta el chicle. O sea, si mi hija está mascando chicle así en el tercer piso de la casa,
1: ¿la oye?
0: Y ella llega, lo huele.
1: No.
0: Lo huele, sí. Le causa un repele increíble y tiene una sensibilidad durísima para el chicle. No sé si te acuerdas que una vez en un sketch le tenía que salir así como que en un personaje mascando chicle en la tele y decía, no puedo. Sí. Y prefirió masticar un cacho de cartón y hacer como que traía un chicle. Porque,
1: oye, claro, ¿no tendrá como esta cosa del ruido? No me acuerdo cómo se llama, alguna vez lo dijimos aquí, que luego cuando comemos al aire se enojan mucho porque habemos algunos de nosotros sufrimos de... Yo soy el único que come, tú tus platos de verduras.
0: Yo lo hago más discreto, güey, tú lo...
1: Bueno, ¿sabes lo que pasa?
0: Te molesta.
1: Tengo un problema con la autoridad, siempre lo he tenido. Entonces, si alguien me dice que no puedo hacer algo, me dan muchísimas ganas de hacerlo. Muchísimas.
0: Sí, a mí pasa lo mismo.
1: O sea, es una estupidez. Ya quita eso nuevo. Lo que sucede es que, pues sí, es una... Nunca maduré, niños y niñas, perdón, lo siento.
0: Por favor, no más que chicle en el programa, eso sí te lo agradecería.
1: No me gusta el chicle.
0: Qué bueno, adiós, gracias.
1: Tú puedes mascar chorizo si quieres en el programa, nadie te va a criticar.
0: ¿Sabes que no me gusta tanto mascar el chorizo como nomás chuparlo?
1: Solo chupar el chorizo, hasta terminártelo, hasta que se deshaga.
0: Así, sí, como si fuera chupirú, así agarro un cantimpalo, me pongo a ver la tele mientras le doy unas chupadas al chorizo. ¿Ya eres feliz? ¿Con eso tienes?
1: Sí, gracias por la imagen.
0: Muy bien, ¿eh? Viendo tele y chupando chorizo.
1: Yeah.
0: Bueno, otra cosa que no les permiten hacer a las sobrecargos y a los sobrecargos, y esto pues tiene mucho sentido, es correr por los pasillos del avión. Porque si lo hacen, entonces van a hacer pensar a los pasajeros que algo está pasando grave, ¿no? Que hay una emergencia y se pueden poner muy nerviosos. Entonces, prohibido correr por los pasillos.
1: Ahorita que dijiste emergencia e iniciamos, perdón, esta nota con las palabras prohibidas, esa es una de ellas. Las palabras prohibidas en un avión, no para los sobrecargos, no para la tripulación, sino para todas las personas que están a bordo de ese avión. Hay palabras que simple y sencillamente no puede uno enunciar cuando está en un vuelo.
0: Bueno, es que depende. Si te dicen, ¿quiere usted cambiarse a la salida de emergencia?
1: Bueno,
0: no pasa nada.
1: Pero no puedes decir, ¡emergencia! ¡Aquí dice emergencia! No, no puedes hacer eso.
0: No, y ellas tampoco, y ellos tampoco. De hecho, tienen para decir estas palabras prohibidas, tienen códigos que nosotros no conocemos y para ellos es obligatorio utilizarlos porque pueden generar gran pánico. Otro de ellos es fuego.
1: No puedes decir fuego.
0: No puedes decir fuego. Antes que se podía fumar en los aviones,
1: ¿No tienes fuego?
0: ¡Fuego! ¡Fuego, alguien! ¡Fuego!
1: ¡Fuego en la pista! No,
0: el
1: fuego en la pista está peor. ¡Fuego en la pista!
0: ¡En la ventana!
1: ¡En la ventana! ¡Fuego en la pista! ¡No! No lo hagan.
0: No se puede decir fuego en la pista porque, pues, ya saben, ¿no?
1: Y la otra palabra que no se puede decir es...
0: ¡Bomba!
1: ¡Bomba!
0: Exactamente.
1: No pueden decir bomba. Exacto.
0: Para bailar esto es una bomba.
1: Bomba. Voy a volar este avión con esta bomba.
0: Pues no, te matan, ¿no? Te cuelgan de los...
1: Exacto. Fíjate, a ver, vas nuevo por vas pasando por seguridad. Oiga, ¿podría por favor abrir su maleta? ¿Qué es lo que trae ahí? Esto es... No, eso no puedes decir en el aeropuerto, ni en el avión.
0: No, es totalmente inaceptable y digo, creo que no necesita uno explicar.
1: Oye, si te metes al baño y gritas, ¡una bomba! ¡Una bomba de es que lo tapé! ¿No traen una bomba en el avión? ¿Nunca te ha dado miedo que te chupe el excusado del avión? Porque cuando los jalas, creo que tiene que ver con el... Sí, no, se oye una succión terrible. Yo siento que si estás suficientemente gordo, A lo mejor te succiona las tripas, güey. Bueno, no, porque abajo del asiento hay un espacio de aire, ¿no? Entonces no hay un área vacío.
0: No sé, a lo mejor alguien que si tiene unas nalgotas gigantes así y aguadas que
1: esparraman
0: y que cubran toda la entrada de aire por cualquier lugar.
1: Se hace serio.
0: Jalas.
1: Se saca las tripas.
0: Se saca la solitaria, güey.
1: Deja la solitaria, todo. O sea, sale todo.
0: El intestino como guante volteado, como calcetín volteado.
1: Yo me acuerdo que alguna vez, y vuelo mucho, antes cuando estaba yo soltero, una amiga y yo íbamos en un vuelo, y entonces pues íbamos muy entretenidos, la verdad. Y de pronto me dicen, ¿qué? Si vamos al baño. Y dije, no, guácala, güey, esos baños los has visto, tan asquerosos. No, no al baño, no aquí, lo que se pueda
0: sí,
1: aquí.
0: Sí, en el baño del avión, la verdad, está muy...
1: No, está feo, está sucio. La gente no le atina.
0: Y está muy chiquito. Digo, hay unos vuelos que te tienen los más grandes. Pero sí, es un baño.
1: Huele
0: mal.
1: Hay
0: popó y pipí.
1: El asunto
0: no te quieres recargar en ningún lado.
1: El sexo en el baño no... Digo, a menos que sea el baño de mi casa, la verdad es que el sexo en el baño no me atrae. No sé por qué.
0: Sí, ahí no hay problema.
1: Bueno, sí sé por qué. Porque hay popó. Exacto, ahí está.
0: ¿Ni en el de un antro?
1: Tampoco. No, es un baño, güey. Es un baño. No.
0: Bueno,
1: no
0: pasa.
1: Vámonos a algún lado, pero en el baño no, güey.
0: Bueno, ahí lo tienen, ya saben, esas tres palabras que no se deben de pronunciar en un avión, porque pues sí espantan a toda la banda. Y por otro lado, cambiando de información, bien dicen que el karma aparece cuando una persona se portó mal con otra persona.
1: Ajá.
0: Pero hay quienes deciden cumplir esa función con ellos mismos, convertirse en el karma de la otra persona, en ser ejecutores. Y este fue el caso de una joven que puso manos a la obra después de enterarse que su pareja le había pintado el cuerno, le había sido infiel. Y entonces, pues ella tuvo una gran idea.
1: ¿Sacó las tijeras?
0: No sacó las tijeras, pero okay. Esta historia no es tan brutal como las tijeras.
1: Ajá.
0: Ella dice, me fue infiel este güey y entonces pues lo inscribí en el servicio militar voluntario.
1: ¿En el servicio militar voluntario? ¡No!
0: A marchar, se ha dicho. A
1: no, espérate.
0: Darle.
1: Pero espérame tantito. El servicio militar voluntario no es nomás a marchar. En una de esas te mandan a combate. ¡No, güey! En una de esas te mandan como reserva o yo qué sé. O sea, hay lugares donde sí hay guerra. Digo, no especifica esto en dónde fue. Pero no sé, imagínate que vives en Ucrania. Y entonces te mandan al servicio militar voluntario.
0: No es Ucrania, es un país de habla hispana, porque ella dice lo siguiente. No, la verdad no sé si esto fue en España, si fue en México o dónde, pero dice
1: España
0: la chica...
1: España sí te puede mandar una guerra, ¿eh?
0: Me fue infiel y lo inscribí en el servicio militar voluntario. Con la diabla nadie se mete. Nos vemos en el infierno, malparido.
1: Guau.
0: Sí, se hizo justicia por su propia mano.
1: Que te manden ahí de conscripto suena terrible. Suena, o sea, no dan ganas, porque sí, es difícil. La disciplina castrense, y saludos a las fuerzas militares. No sé si alguien nos escuche ahorita en algún cuartel, en un barco, en algún lugar. Saludos a todos y gracias por su servicio.
0: Gracias, les mandamos un abrazo.
1: De verdad, pero es difícil, ¿no? O sea, yo creo que no se me ocurre un lugar donde sufriría yo más que en el ejército.
0: Pues sí, por tu problema de la autoridad.
1: Yo no sé aceptar órdenes, ni acatarlas, ni mucho menos. No puedo, me va en contra de todo lo que de todas
0: las cosas que hacen de pagar impuestos, güey, a ver.
1: No puedo, porque te meten a la cárcel. Es que te meten a la cárcel. Si no, no pagaría.
0: Tienes que acatar la autoridad, ni modo.
1: No, por gusto no los pagaría porque sé lo que sucede con mis impuestos en México. Los usan para idioteses.
0: O llega a Estados Unidos a decir que el tío Sam se meta por el
1: dedo.
0: Ajá.
1: Por el fundillo. Lo puedo decir. Fíjate, antes,
0: sabes que cuando era
1: yo residente, no, pero ahorita me puedo limpiar las nalgas con las banderas y me da igual.
0: Ahorita sí, ¿de veras?
1: Sí, sí, claro.
0: Eso.
1: Yo sé, pero o sea, puedo decirlo, no pasa nada. No lo voy a hacer, no creo que sea buena idea, pero se puede decir.
0: Dejar las barras y las estrellas que son azules, rojas y blancas con un poco de café.
1: Parejas.
0: No me gusta la idea.
1: Es feo.
0: Es terrible, mira.
1: Ese, no,
0: ¿qué fue
1: no.
0: eso? Mira, te iba a decir una cosa.
1: ¿Qué sale de ahí? ¿Cuántas maldiciones?
0: Esta chica, bueno, cuando contó su historia de que su novio le fue infiel y ella lo escribió al servicio militar voluntario, alguien le escribió y le dijo, mira, si le sirvió a otras, pues que le sirva a la nación, ¿no?
1: Ok. Wow.
0: Bueno, pues con eso dejamos esta tanda de información insulsa, absurda e irrelevante en este segmento de La Corneta, y el nuevo decidirá si nos pone rola o hace lo que sea.
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7: 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La temperatura, 22 grados.
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8: Peor.
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8: no.
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3: Yo todos los días en la mañana hago café.
4: Fresquecito, ¿no? Del día.
3: Aromático.
4: Hijo de la.
3: Y huele por toda la casa el café que hice.
4: No, qué horror. De verdad, o sea, vuelve a la casa de Eduardo y huele al café que hizo en la mañana.
3: Sí.
4: Toda la casa.
3: En la mañana me levanto y lo primero que hago es hacer café.
4: Qué horror, güey.
3: ¿Qué
4: bueno,
3: tiene?
4: Pero no siempre haces café, ¿no?
3: No, a veces.
4: No siempre.
3: No. Pero casi siempre hago café.
4: Porque cuando estás bien hago crudo, cafecito. Por ejemplo, si fuiste a comer a un lugar de cortes argentinos y comiste muchísima proteína.
3: Entonces
4: muchísima
3: hago carne, en la mañana.
4: Mucha carne y además a lo mejor de ensalada comiste berros que contienen mucho hierro. Y aparte lo remojaste todo con un montón, o sea, litros y litros de vino tinto.
3: Así
4: tú
3: es.
4: Sabes esa cruda de la que estoy hablando, ¿no? Bueno, y además te echaste un carajillo.
3: Entonces en la mañana no hago café, hago té de hierbabuena.
4: Algo
3: que me aliviane la cruda, sí.
4: Fíjate, cuando hago eso, hago chico zapote. En realidad.
3: Qué bueno es el postre de chico zapote.
4: El postre de chico zapote, nada más que tiene una vista muy rara. Es una masa negra.
3: Sí, es confunde. Pero luego las comidas más ricas son las que se ven más asquerosas, ¿no?
4: Ahora, como el chico los ostiones. Negro,
3: ¿te acuerdas los ostiones que había en Torreón, no?
4: Y los que había en Toluca. Pero el chico no es como rosa.
3: No, es negro, ¿no?
4: Es negro el chico
3: zapote.
4: Pero es que está el chico y el chico zapote. Es que no.
3: Tú llevas años ofreciéndome tu chico zapote y nunca lo he aceptado hasta ahorita.
4: Además, siempre me gustó desde niño el nombre, es de chico zapote.
3: Así es.
4: O sea, porque es una contradicción, no, chico zapote.
3: Chico zapotazo.
4: Los zapotazos, güey. ¿Recuerdas los zapotazos o no?
3: Como no, allá en por Cuernavaca, ¿no?
4: En Cuernavaca, en Xochitepec, un amigo, muy buen amigo nuestro, tiene una casa. Y tiene un árbol grandísimo, viejísimo. Es un árbol de esos de 100 años. No sé cuánto duran los árboles.
3: Sí, es espectacular.
4: Un árbol ototote, ¿no? Y la casa entera está toda impactada por zapotazos. Si usted se preguntara quién es el hojaldra que constantemente está aventando los zapotes maduros que caen del árbol contra las bardas. Pues no es gente, son los murciélagos que llegan en la noche, que cortan algunas de las frutas y pues evidentemente no aguantan, a lo mejor agarran una demasiado grande para su tamaño.
3: Y se les
4: y
3: cae.
4: La tienen que soltar, se les cae, entonces la sueltan contra la pared y vuelan los zapotazos. Pero una vez yo tuve el privilegio de observar a una muy jovencita en bikini, estábamos ya en la era medio tarde-noche, empezaban a salir los murciélagos ya a alimentarse, y estaba fumando su cigarro y con una cerveza en la mano, saliendo en bikini de la alberca, cuando de pronto en la jeta un zapotas, pero en la cara así, ¡pa! Un zapote gigante que la tiró al agua.
3: Un zapotazo, güey.
4: Zapotazo que le propinó además de todo un murciélago.
3: Oye, pero ¿quién era?
4: No me acuerdo de su nombre. No me acuerdo de su nombre, pero se llevó un zapotazo.
3: Esa imagen de bikini con la cerveza, el cigarro.
4: Sí. Y se llevó un zapotazo bonita en la jeta. O sea, pero además centro. No crean que le dio.
3: No, un zapotazo de esos.
4: No crean que cayó que el zapote cayó de 2 metros. Cayó como de 9 metros de altura y a velocidad.
3: Zapotazos.
4: O sea, fue un zapotazo, güey.
3: Sí. Zapotazos. Zapotazos.
4: Digo, todo el mundo se rió porque nadie le lanzó el zapote. Fue un animal que además no lo hizo con dolo, me imagino.
3: Se le cayó, se lo quería llevar a su cueva.
4: Pensar que la.
3: A la
4: no
3: cueva.
4: Sentía ninguna animadversión
3: en contra de la señorita.
4: En contra de la señorita. Yo quiero pensar que no era un.
3: Yo quiero saber quién era.
4: Es que no me acuerdo su nombre. Es más, era alguna amiga de esas de ocasión.
3: Ah.
4: Sí, era una conocida de esas.
3: Que pasó por ahí esa vez y ya.
4: Pues que por esa casa, ¿cuántas pasaron, güey?
3: No, esas son las que nos enteramos, güey, porque ya ves que aquel.
4: Claro, está así, se me dejaba a ti con cabeza.
3: Qué tiempos aquellos. Pero bueno, vamos bueno. Entonces, damas y caballeros, tenemos para ustedes un top 10 lleno de madurez. Y por lo tanto, se intitula.
5: Siempre inmaduro.
4: Nunca maduro.
3: Nunca maduro.
4: Es imbécil de Nicolás Maduro.
3: Sí, qué mal me cae, la verdad.
4: Hijo de la gran Etaira. Pero no hablemos de cosas feas, hablemos de cosas bonitas. Y esta es la número
6: 10.
4: Siempre inmaduro, nunca maduro, pues cada vez que me bajo de un elevador, ¿no? Porque saben que lo que hay en el elevador es un aire del Mayab. O sea, les estoy dejando un regalo.
3: Sí.
4: No hay duda.
3: Sí, a mí me encanta pensar que cuando bajo del elevador, los que entran se meten en un pedo.
4: Sí, como el otro día que yo me metí en un pedo horrible.
3: Con el ballet parking.
4: Con el ballet parking. Se baja y me deja una...
3: Es mi ídolo ese ballet parking. Que
4: y todavía me dice, ¿qué señor? ¿Algún problema? No, aparte del pedote asqueroso que dejaste en el coche, ninguno.
3: Y sí, te metiste en un ídem.
4: Pero, o sea, yo que él hubiera bajado las ventanas, me tardo un poquito más en subir al coche, o sea...
3: Le prende el aire acondicionado. Ay, güey,
4: está dejar este pedón.
3: Ay, te dejo mi cosaco.
4: Pero digo, ya
3: como dijo un torpedo.
4: Sí, ahí les dejo mi cosaco. Yo le hice la mala obra de que se enteraran todos sus compañeros de trabajo.
3: La mala obra, güey, lo han de haber ovacionado.
4: Ya no le den de cenar, este hijo de...
3: Fue el ídolo de millones ese
4: maldito,
3: día.
4: Maldito, maldito.
3: Bueno, por lo menos fue mi ídolo. Vamos a la que sigue.
4: A mí me hizo gracia también, la verdad.
3: La número...
4: Número 9.
3: Siempre inmaduro, nunca inmaduro. Y por no...
4: ¿Qué?
3: Por no tener novia, pues tener que besar a tu hermana.
4: Pidiéndole a la novia que me enseñe su pantufla y su pack. Es bonito.
3: Siempre inmaduro, nunca inmaduro. No, pero la novia que... no, a la novia está bien. Dice, pidiéndole sí. A mi vecina.
4: En este programa no hemos madurado. Y si usted está escuchando este programa, de alguna manera, usted tampoco es muy maduro. Porque una persona madura
3: no pierde
4: es una
3: tiempo
4: persona aburrida. No, una persona madura es una persona aburrida.
3: No, no necesariamente.
4: Persona que se ha dejado de la diversión. Este programa sí es inmaduro.
3: Ni modo. A ver, vamos al que sigue el número. ¡Número!
4: ¡Número 8! El número 8. Siempre inmaduro, nunca maduro. Repito lo que dicen alguien. ¡Repite lo que dice alguien! Muy bonito eso.
3: Es que si sí arde que te hagan eso.
4: ¿Qué horas son estas de llegar al trabajo, Eduardo?
2: ¿Qué horas son estas de llegar al trabajo?
3: ¿Qué? ¿Qué tiene, nuevo? Tú también.
2: Tú también.
3: Oigan, muchachos, ¿pueden hacer esta mención?
2: ¿Por qué no chupas de mí?
4: Sí, o sea, no.
2: Chúpame en Wolfies, chúpame en.
4: Sí, somos unos inmaduros. Por eso vamos a la número
7: 7.
4: La número 7. Siempre inmaduro, nunca maduro.
3: Le puse una Viagra al abuelo en sus aspirinas.
4: Y hasta me dio para los chicles. ¿Qué pasó?
3: Hasta a ti te dio para tus chicles.
4: ¡Oh, qué feo!
3: Andaba vuelto loco el abuelo.
4: Estaba incontenible. Con ¡tienes todo que madurar! ¡Esta! Exacto.
3: ¡Tienes que madurar!
4: ¡Tus nalgas!
3: Mis nalgas.
4: Y así, ¿no?
3: En tu caso sería, pero tus nalgas también.
4: Sí, tus nalgas también.
3: A ver, échame nuevo.
4: No, está el nuevo dormido hoy.
3: Échame
4: tus nalgas.
3: Eso, gracias.
4: Ya, vengan tus nalgas. Vamos a la que sigue, que es la número
7: 6.
3: ¿Sabes qué? También es muy maduro.
4: ¿Quién?
3: Hacerle a alguien.
4: No te dan ganas de hacer eso cuando, no sé, esté el jefe de jefes, el dueño de los juguetes, el dueño de una corporación, en una compañía donde tú trabajas y esté hablando, este año ha sido un año difícil, pero con el trabajo ustedes hemos salido adelante, ha habido pérdidas. ¡Qué bruto! No te dan ganas de hacerlo. Así cuando estés subido aquí el grande, porque además, ya saben, algún gran empresario de alguna gran compañía en donde trabajamos Eduardo y yo, haciéndole. No sé, en la mañanera. ¿Te irías a la mañanera a hacer eso?
3: Me encantaría ir a la mañanera, no haría eso porque me parecería una falta de respeto. No, quizá ante alguna de las preguntas que escucho de pronto de la bola de lamebotas que acuden a la mañanera. Sí. Bueno, vamos entonces a la que sigue. ¿Qué número es?
4: Número 6. Siempre inmaduro, nunca maduro.
3: Cuando estás llorando, te ofrezco mi hombro. ¡Para que pongas tus piernas! ¡Tus tobillos!
4: Ay, qué feo. ¿Sabes qué? Yo me he dado cuenta de que la edad, pues sí tiene ciertas ventajas. Te das cuenta de que controlas más y no eres tan torpe socialmente. Pero en algún lugar de tu cabeza siguen resonando las cosas horribles.
3: Sí, así como, las aprendes a reprimir, a suprimir.
4: Cuando está contando algo muy serio una mujer y tú nada más estás pensando en meter la mano al escote, y estás siendo maduro y estás siendo comprensivo y estás escuchando, pero todo el tiempo pensando, híjole, a ver, ¿a qué hora deja de hablar de esto para que empecemos a hablar de qué vamos a hacer hoy, hijita de la ch-? ¿No?
3: O cuando está hablando tu jefe y tú nomás estás pensando, chupas, agarras.
4: Sí, a huevo, güey.
3: Sí.
4: Ah, qué bruto, cómo eres pente.
3: Y es inevitable. O sea, uno nomás ¿sí? no lo puede hacer. No lo puede hacer.
4: O cuando te están diciendo que hiciste alguna cosa que no debiste de haber hecho y estás por fuera diciendo, sí, no, reconozco que esto fue un error por dentro pensando, ya lo voy a hacer mañana otra vez.
3: En cuanto,
4: mañana en cuanto pueda. Lo vuelvo a hacer.
3: Bueno, vamos a ver qué sigue. ¿Qué número es?
8: ¿Cinco?
3: Siempre inmaduro, nunca inmaduro cuando voy a misa y siempre me río cuando dicen, lo tenemos levantado hacia el Señor.
4: Yo no lo puedo dejar de pensar, güey. He ido, o sea, las últimas veces que he ido a misa...
3: Es necesario, güey.
4: Han sido misas de queridos amigos que se han ido a otro plano de existencia. Y cuando dicen, lo tenemos levantado hacia el Señor, el
3: es
4: Señor
3: de 50 años
4: está pensando en su pene, en la iglesia, visualizándolo levantado, erguido, altivo, hacia el cielo.
3: Como en la creación de Miguel Ángel, pero en vez de ser el índice...
4: En sí, no, en vez de ser el hombre completo, no es un hombre. Está Dios tocándome el... haciendo ping.
3: Pero Dios no existe para ti.
4: No, entonces... pero digo, lo visualizo, lo imagino. Así como imagino a las criaturas de los cuentos, así me imagino.
3: Puedes a imaginarte a Dios.
4: Porque es una criatura de un cuento.
3: Según tú.
4: Sí, según yo, claro, en mi cabeza. Yo no estoy entonces... diciendo que para ustedes, yo digo que
3: no, en
4: mi cabeza...
3: la realidad.
4: En mi realidad, sí.
3: Ya,
4: hagan sujeto. Lo que quieran, pues qué, güey. Ustedes hagan lo que quieran, yo lo mío.
3: Siempre inmaduro.
4: Es madre.
3: Nunca maduro cuando llego a la farmacia y digo, denme unos condones extra grandes. Es que los uso para guardar el súper. No. Como ya me bolsas de plástico, me llevo los Magnum.
4: Son para espantar moscas en mi taquería. Los cubico así en la entrada.
3: Llenos de agua. Vamos a la que sigue. ¿Qué número es?
8: Cuatro.
3: Siempre inmaduro, nunca... Siempre inmaduro, nunca maduro. ¿Sabes qué? Cuando tomes tu decisión, me avisas, ¿eh? Te espero allá en los columpios. O en el sube y baja.
4: Pues sí, el sube y baja de los Flying Burrito Brothers.
3: Sí, bueno, ah, ese sí, no es mi sube y baja favorito, ¿eh?
4: No, pues
3: conozco
4: no,
3: otros sube y bajas mucho más entretenidos.
4: Sí, cómo no. Sube y baja, ¿eh?
3: Sube y baja.
4: Sí, pues sí. En efecto.
3: Aquí hay otro que no sé qué te parezca.
4: Échale.
3: Siempre inmaduro, nunca maduro, cuando me dicen que este pito, un buen lugar para tomar un descanso.
4: Este pito, un buen lugar para pasear.
3: Tepito.
4: Sí. Así es, ya saben cómo nos encanta el barrio Bravo. Le mandamos un saludo, por cierto, a todos los que ahí viven.
3: ¿Qué teme Tepito?
4: Exactamente. ¿Es tema? O sea, ¿vas a meter otra vez eso? Pues no.
3: No, ya estuvo suave de meter Tepito en el radio, ¿no?
4: No es suficiente. Yo creo que bueno. Ya has estado metiendo Tepito
3: años
4: en la cabeza durante años. O sea, ya es una como una obsesión para ti.
3: Bueno, ¿qué número va? Creo que va el número...
8: ¿Tres?
4: Número tres, siempre inmaduro, nunca maduro, cada vez que ves a tu suegra se te hace bien babosa. No sé si es inmadurez o calentura extrema. Bueno, depende de la suegra, ¿eh?
3: ¿Tú ves a tu suegra y se te hace bien babosa?
4: No, a mí me parece una mujer muy inteligente. A mí me parece una mujer muy inteligente.
3: Sí, muy
4: ¿tú
3: bien.
4: ¿Ves a tu suegra y se te hace babosa?
3: Me parece una mujer también sumamente inteligente.
4: Sumamente inteligente.
3: Así
4: y ya,
3: es.
4: No, o sea, no me preguntes si no. Se me hace gorda.
3: No,
4: si
3: ya no
4: me hace cabezona.
3: Tema, yo creo que...
4: Si se me hace venuda. No.
3: ¿Tu suegra se te hace
4: venuda?
3: Tiene varices.
4: Quédate en paz.
3: Veo a mi suegra y se me hace venuda por las varices que tiene
4: la señora. Vámonos a la que sigue, que es la número...
3: Se me hace varicosa.
4: No quieres que se te haga varicosa. Vamos a la que sigue, que es la número...
8: ¿Uno?
3: ¡No! ¡Uno! ¡No iba la uno!
4: Iba la dos, ¿no, güey? A ver, ¿cuándo es qué?
3: Siempre inmaduro, nunca maduro, cuando sigues viendo Los Pirriatas del Caribe y La Maldición de la Merla Negra.
4: Es la Merla Negra, la nave más temida de todo el Caribe.
3: La Merla Negra.
4: Y ahora sí es la número...
8: ¿Uno?
4: ¡La número uno! Siempre inmaduro, nunca maduro, gritando... ¡Esta! Cada vez que la maestra dice... ¡Coma! ¡Coma!
3: Punto y coma. ¡Esta! ¡Esta! ¡Cesta!
4: ¡Cesta!
3: Bueno, damas y caballeros, hemos llegado al final de esta monserga informativa radiofónica de todos los días. Gracias, gracias por habernos acompañado. Si quieren más corneta, pueden disfrutar el podcast. Mucha gente le gusta escuchar este programa en el podcast porque ahí no hay comerciales.
4: Y te puedes quitar las partes que no te gustan.
3: ¡No hay canciones!
4: No.
3: Te vas, sí, exactamente. Estamos hablando de algo que te vale un sorbete, le adelantas.
4: Le quitas.
3: Bueno, vamos, caballeros, yo ya tengo mucha hambre, así que con su pan se lo comen. Adiós.
4: Adiós.
0: En este instante se va la meme en la corneta.
3: ¿Y este es el cierre?
0: No, este.
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12: La temperatura, 22 grados.
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2: A nombre de Javier Ibarreche, que se va a unir con nosotros, pero un poquito más adelante, les doy la bienvenida a un episodio más de Estreno. Yo soy Gaby Cam y hoy me acompaña un miembro integral del equipo de Estreno, con quien me encanta platicar de películas y series. Mi querida Riva Pop Music, mi querida Gaby Cam, qué emoción, qué felicidad poder estar contigo en este nuestro programa precioso, insignia, estrella. Y bueno, tenemos un programa bien cargadito para que hablemos de películas y de series que nos encantan. Me encanta. ¿De qué vamos a hablar esta semana, mi querida Riva? Bueno, te cuento que Jason Sudeikis regresa con nosotros para platicarnos cómo el optimismo de Ted Lasso cambió pues su percepción del liderazgo en el mundo. Y si tú has vivido debajo de una piedra y no has visto Ted Lasso, ni te preocupes, porque aquí te vamos a decir por qué es un fenómeno y por qué no te puedes perder esta serie. Ah, pero espérate, porque tenemos también que hablar de quién va a tener los mejores datos, porque vamos a jugar un matamesta, que es una gran sección de nuestra madrina de este programa, Marta de Baile, y pues lo vamos a hacer en su honor. Me encanta. Y ahora, Gaby Cam, yo vi algo muy perturbador de lo que vamos a estar hablando en el programa, y es que qué tan obsesionados estamos con bajar de peso y cuándo a lo mejor esto se vuelve terror. Y esta es una premisa que verás en Insaciable, que es una nueva cinta que redefine el horror corporal y psicológico. O sea, te lo voy a contar todo.

0: escuchaste Wolf Like Me de TV on the Radio, que forma parte de la nueva cinta Spider-Man Un Nuevo Día, que por cierto te cuento, ha roto todos los récords imaginables y hoy lleva una taquilla de $950 millones. Es el estreno más importante que ha tenido Sony Pictures, es el tercer lugar en su apertura de la historia, es una locura y en México ya la han visto 10 millones de personas, yo incluida. Y Riva también.
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0: Bueno, ahora que se estrenó Spider-Man Un Nuevo Día, parece que todo el mundo, incluyéndome, pero yo sí me doy cierto crédito, no es cierto, es experto en el Hombre Araña. Todos tienen miles de datos y es por eso que hoy, aquí, vamos a jugar. Riva Pop y yo, su servidora Gaby Cam, con mi amiga Riva Pop, vamos a jugar una sección emblemática del programa de Marta de Baile, nuestra madrina, Mátame Esta. Es decir, vamos a ver quién tiene el dato más cañón relacionado con Spider-Man. ¿A poco no te ha pasado que te salen datos de Spider-Man hasta en la sopa? Bueno, pues ha llegado el momento de un Mátame Esta de Spider-Man, Un Nuevo Día.
2: Ay, amiga, yo sé que tú eres la experta, la super fan de Spider-Man, pero pues yo también traje mis taticos bien cañones porque tuvimos que conducir la alfombra roja.
0: Sí,
2: obvio,
0: sí,
2: que eso nos llevó a estudiar fuerte, duro, con toda. Así que, pues, vamos a ver quién de las dos hizo mejor la tarea.
0: A ver, empieza. Órale, va.
2: A ver, Mátame Esta.
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2: ¿Sabías tú que Spider-Man surge casi de la mera casualidad?
0: ¿Cómo?
2: A ver, es que el cómic Amazing Fantasy se iba a cancelar con el número 15 de agosto de 1962 y pues solo por eso fue que les permitió

0: y a Jack Kirby meter ahí como por no dejar a Spider-Man.
1: ¡Qué loco, Riva! ¿Pero sabes qué? Matamesta.
0: A ver.
2: Matamesta. 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
1: Ay, que no te sabías. Bueno, tal vez sí te la sabías porque es medio popular, pero ahí te va. Tom Holland. Sí, el mismísimo Peter Parker es bailarín profesional y gimnasta desde que era muy, pero muy pequeño. De hecho, empezó en el teatro musical en Londres y su primer personaje grande fue Billy Elliot en el musical de esta historia. Y gracias a que entrena gimnasia y parkour, se quedó con el papel de Spider-Man y además hace prácticamente todas sus acrobacias en el set, así que casi no usa dobles de riesgo. ¡Sí! Ese core power que usted ve de Tom Holland haciendo las acrobacias de Spider-Man, sí es Tom Holland.
0: ¿Podríamos decir que se podría convertir en el nuevo Tom Cruise que hace sus propias acrobacias y esto?
1: No sé si es tan arriesgado, no sé.
0: Pero puede estar naciendo.
1: Hay que cuidar al niño, Riva.
0: Sí, todavía es un niño, pero a ver, muy lindos sus datos, mi Gavican, pero mata mesta.
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0: Porque el propio Tom Holland se enteró de que se había quedado con el papel de Spider-Man justamente a través de un anuncio en Instagram, incluso antes de que el estudio le marcara, le llamara por teléfono. Además, Tom Holland estaba tan obsesionado que antes de hacer el casting para Spider-Man, se grabó con su amigo, un amigazo así como tú y yo, el actor John Bernthal, que pues hace de Punisher en la película, y demostró sus habilidades como gimnasta mientras repetía en el piso, ¡soy Spider-Man! Y pues John fue el que le dijo, no, pues es que si tú eres acróbata y gimnasta, pues muéstralo.
1: Demuéstralo.
0: Muéstralo.
1: Lo curioso es que, esto sí lo sabía, mi querida Riva. Lo curioso es que Tom también grabó el casting de John Bernthal, o sea, el casting para Punisher. Estaban los dos juntos en una película que se llamaba Pilgrimage y los dos se grabaron mutuamente y por eso son grandes amigos y se nota en la pantalla. Pero ahí te va otro datazo.
0: A ver,
1: otro datazo de Spider-Man, que este sí, ni yo me acordaba de él, pero no importa, se los voy a contar. Y es que tú sabías que Spider-Man, más allá de Mary Jane y MJ, tiene un amante.
0: ¿Qué?
1: Y de hecho, ahí te va, este personaje sí apareció en una de las películas de Andrew Garfield, pero no le dieron continuación. Se llama Black Cat y no solamente ha sido aliada y enemiga, sino que era la amante de Spider-Man en las azoteas de Nueva York. Así es, siempre estuvo enamorada de Spider-Man, pero a diferencia de MJ o de Mary Jane, que son dos personajes diferentes por si tenían la duda, esta mujer le tenía un poco como de aburrimiento a Peter Parker. Entonces,
0: ay, no.
1: Solo le gustaba Spider-Man. Y Felicity Jones interpretó a este personaje en una de las películas de Andrew Garfield, pero tiene una escena chiquitita que nunca logramos ver completa.
0: Qué triste, de verdad, que nos quedamos con las ganas, pero hablando de amor, muy romántico el tema y todo, pero a ver, mátame esta.
1: A ver.
0: Porque la mismísima tía May tuvo un romance. Un romanzazo.
1: ¿Y cómo? ¿Además de Happy?
0: Mira. Que todos querían con la tía May, por supuesto. Pero ella casi se casa con el peor enemigo de su sobrino, el Doctor Octopus. ¿Puedes creer eso? Esto pasó en The Amazing Spider-Man en 1974. Otto Octavius solo quería enamorarla, pues, para quedarse con una herencia, con el billuyo, la plata de una planta nuclear que, pues, la anciana recibió.
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1: Te tengo otro dato para matarte esta y ahora mata mesta tú, que me gusta muchísimo, y es que ya lo estábamos adelantando. El personaje de Zendaya en realidad es un personaje creado para las películas y la saga de Tom Holland. No es Mary Jane, MJ significa Michelle Jones, no, no es lo mismo, ¿no? Entonces de pronto la gente dice, es que Mary Jane, no es Mary Jane, ella no es Mary Jane, no es pelirroja, no tiene nada que ver con los personajes de los cómics, es Michelle Jones. Sus amigos le dicen MJ como un guiño al pasado y el estudio creó a Michelle Jones como una alternativa multicultural porque pues la verdad es que si vemos los estereotipos de mujer de Spider-Man, que su rubia Gwen Stacy, que su pelirroja y que su más guapa Zendaya.
0: Eso sí, para siempre. Y ay, por favor, mi Gabs, a ver, mátame esta tú.
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0: Ahora sí vamos a cerrar esto con toda.
1: A ver,
0: la diferencia real. Y es que la Mary Jane clásica de los cómics es una modelo y actriz extrovertida. Y esta era muy popular, o sea, es la chica así, súper popu. Mientras que la MJ de Zendaya justamente rompió el molde al ser una adolescente muy inteligente, sarcástica, un poco huraña también, observadora. O sea, la que se convirtió en el verdadero cerebro del equipo.
1: Me encanta. Ahora sí, mis queridos amigos de estreno, ¿quién se lleva la corona de los datos más importantes? Les voy a aventar un último. Ustedes saben que para las escenas de pelea con Bruce Banner y Hulk, de hecho, Mark Ruffalo sí estaba en el set. Otro dato curioso, por si creen que no sé. Este set se construyó en Glasgow, o sea, se recreó Nueva York en Glasgow y Mark Ruffalo sí estaba en las escenas de pelea con Tom Holland y tenía unas manotas de plástico como para simular las de Hulk. Así que no peleó solo. Sí se peleó con Mark Ruffalo, mi querido Tom Holland, en esta película. ¿Quién se lleva los datos más sorprendentes en este Mátame esta edición de estreno? Cuéntanos en arroba de estreno MX.
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0: ¿Sabías que bajar de peso y con pastillas te puede llevar a un mundo de terror? Pues en unos momentos te vamos a presentar la nueva propuesta de terror, Insaciable.
2: Ponemos pausa y volvemos en unos minutos.
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10: te diremos cómo el terror moderno abandonó los monstruos clásicos, digamos que lo paranormal un poco también, para desenterrar nuestras peores obsesiones de carnívoros.
11: Y platicamos con Midori Francis, que es la protagonista precisamente de Insaciable, y nos contó cómo esta película redefine el sentirte gordo y cómo se puede convertir en un horror

0: Escuchaste Love Me Like You Do de Ellie Goulding, canción sota que pertenece a la banda sonora de 50 sombras de Grey con Dakota Johnson. Y ya se dieron a conocer las primeras imágenes justamente de Dakota Johnson, caracterizada como Marilyn Monroe para el cortometraje Flesh Impact, dirigido por Maggie Gyllenhaal, que tendrá su estreno en el Festival de Venecia. A mí me encantó cómo se ve.
1: Es que es igualita. Es
0: idéntica.
1: Igualita.
0: Sí. La transformación física de la actriz ha generado mucha conversación en redes sociales. Así que vamos a hablar de eso.
2: Interior. Noche. Bar en Melbourne, Australia. Hannah celebra su cumpleaños. Una amiga que solía ser obesa está delgada.
3: So skinny.
2: Ella le revela que bajó de peso gracias a unas pastillas. Le regala dos. Hannah se toma una. Le da ansiedad y se da un atracón de comida. Se va a dormir. Se despierta, se ve al espejo y tiene varios kilos menos. De estreno Cinemex. Insaciable.
1: Riffs, sé que en esto vamos a estar de acuerdo. De pronto pasa que uno siente que ya no está en su peso ideal y hay gente que hace hasta lo imposible por bajar de peso.
0: Es cierto, se convierte en una obsesión y justamente Insaciable es la nueva película de horror corporal que se atreve a tocar estos temas, una de nuestras mayores obsesiones, que es la presión social que todos, absolutamente todos en algún momento hemos sentido con la imagen corporal y bueno, pues el querer bajar de peso a toda costa.
1: Y no, no está solo en esto, todos hemos estado en ese lugar y este es el caso de Hannah, precisamente, una estudiante de medicina que luego de probar un remedio mágico para adelgazar que le regala una amiga, pues descubre el ingrediente secreto de estas pastillas que tomó y adivinen qué es, cenizas humanas.
0: ¿Qué? Guácala, pero sí, así como lo escuchas, cenizas humanas. Y es que la historia de Insaciable se va volviendo cada vez más oscura cuando Hannah decide hacer ella misma sus propias pastillas usando los huesos del cadáver con el que practica en la universidad, porque sí, es estudiante de medicina. De ahí, obvio que empieza a bajar de peso, pero empieza a suceder también algo extraño y es que tiene atracones de comida cada vez más salvajes y bueno, descubre que algo paranormal y bien extraño la empieza a perseguir.
1: No sé qué pienso de todo lo que me estás contando, pero bueno, Riva, sé que platicaste con Midori Francis, que es quien interpreta precisamente a Hannah, sobre si cree necesario que veamos el extremo al que llega la historia como moraleja para confrontar a los monstruos que la sociedad ha creado en nuestras mentes.
4: In a way, maybe it's cathartic for us to see the more extreme version of this story.
5: En cierta manera es catártico para nosotros ver la parte más extrema de la historia.
4: Because we can look at it and go, oh my gosh, well, this is ridiculous. I would never do that or this would never happen.
5: Porque podemos verlo y decir, oh, por Dios, esto es ridículo. Yo no haría esto o esto. Nunca sucedería.
4: But I'm sure that there, for all of us, there are parts of Hannah.
5: Pero estoy segura que para todos hay partes de Hannah
4: that we relate to, you know, for any of us who have struggled with self-image, eating disorders.
5: Con las que nos podemos identificar, ¿sabes? Para cualquiera que haya lidiado con temas de autoimagen, desórdenes alimenticios.
4: For any of us who have made choices and continuously made that choice, even though it's harming ourselves and those around us, right?
5: Like, para aquellos que hemos tomado decisiones continuamente, a pesar de saber que esas decisiones nos hacen daño y a los que nos rodean.
4: We can watch this movie and we can learn, we can judge, we can be disgusted, we can be excited, we can be scared, and then we can put it down knowing that it wasn't really.
5: Podemos ver esta película y aprender, podemos juzgar, podemos estar asqueados, asustados y luego dejarla de lado sabiendo que no fuimos nosotros.
1: En Insaciable, tanto Midori Francis como la directora retratan este doble discurso donde por un lado nos dicen quiérete como eres, está bien ser quien eres, pero por el otro los estándares de belleza son literalmente imposibles.
0: Absolutamente, y es que más allá del impacto de lo que vemos en Insaciable, que son unas escenas de atracones de comida realmente asquerosas, o sea, es muy morboso y uno se siente hasta mal de ver esas escenas, pues también ahí detrás hay una metáfora, Gaby, un mito de la cultura japonesa que justamente la directora le contó a Midori y que fue clave para sus actuaciones. Justamente de esto me habló Midori Francis.
4: And she explained the concept of hungry ghost.
5: Ella me explicó el concepto del fantasma hambriento.
4: And then I started doing some research on them, and that was really a big catalyst for me.
5: Luego yo empecé a investigar un poco más y eso fue un gran catalizador para mí.
4: For the film of this idea of this insatiable monster inside of us.
5: Para la cinta de esta idea de este monstruo insaciable que habita dentro de nosotros.
4: That just lacks and lacks and lacks and nothing. nothing you give it will ever satiate it.
5: Al que le falta algo y le falta algo, y nada de lo que le des lo llena ni lo seda.
0: Yo tengo que decir que Insaciable era una película de la que a lo mejor no esperaba mucho. Me encanta el terror, es mi género favorito, pero como que yo decía, ¿cómo van a volver terrorífico el tema del cuerpo, de bajar de peso? Pero la película parte de la premisa justamente de qué estás dispuesto a hacer para lograr el peso que quieres y que eso te lleve a sentirte mejor contigo misma, que te lleve a ser más feliz. Y a medida que avanza la historia, vemos un poquito el entorno familiar y cultural de Midori, bueno, de Hannah, que es el personaje que hace Midori Francis, y te vas dando cuenta que siempre hemos tenido una presión social sin importar de qué parte del mundo seamos. Y esto es algo que pasa sobre todo en las mujeres. Entonces, cuando vemos que puede existir un remedio milagroso que nos va a ayudar a hacernos sentir mejor con nosotros mismos, lo tomamos sin consecuencias. Y la verdadera historia de terror está en pensar en que muchas veces esas pastillas o esa dieta milagrosa sí vienen con enfermedades que luego tu hígado va a quedar destrozado, o que ya no vas a poder nunca de pronto ser la persona que fuiste antes de pronto de ese tratamiento que jurabas que iba a ser milagroso. La película obviamente lo lleva al extremo totalmente y me encantó porque sí sentí terror físico, o sea, como que quedé pensativa porque muchas veces nunca sabemos con qué está lidiando otra persona cuando lanzamos comentarios del físico, de lo que está pasando a lo mejor y más si es una persona pública, pero esta película te deja en claro que nadie está exento a esto, nunca nadie.
1: Totalmente, y hay un tema importante que creo que hay que rescatar de Insaciable y es que no es algo ajeno hoy en día, ¿no? O sea, hoy abres los medios y lo que te encuentras son un montón de noticias de gente hablando que si Ariana Grande está muy delgada, sí, que si esta persona, que si Ozempic, ¿no? Que todos estos métodos que parecen milagrosos, que a pesar de que son estudiados por la medicina, tienen consecuencias irreversibles. Y creo que más bien lo que tendríamos que cuestionarnos es por qué el estándar de belleza para todo el mundo, no solamente para nosotras las mujeres y no solamente para nosotros en México, ¿por qué el estándar de belleza en todo el mundo es cierto peso? ¿No? O sea, ¿por qué una modelo, si tiene más curvas, se llama plus size y una modelo que llamaríamos normal solo se llama modelo?
0: Y te das cuenta que a lo mejor la modelo a la que le dices plus size es una modelo que tiene una talla normal como la de cualquier mujer. Entonces,
1: exactamente.
0: Está muy distorsionada la realidad.
1: Pues está más saludable, ¿no? Porque siempre está este discurso de no, es por salud. La salud no necesariamente está asociada con el peso. Hay gente que tiene complexión más grande, más pequeña, ¿no? O sea, creo yo que este tipo de películas, como Insaciable, como La Ballena, nos ponen de frente que somos gordofóbicos y que somos gordofóbicos por haber aprendido de un estándar de belleza que no debería de existir y que es imposible de alcanzar, seas quien seas.
0: Absolutamente. Algo que me encantó de Insaciable es que tú ves, digamos, tú estás como haciendo scrolling con la protagonista, con el personaje de Hannah, y estás viendo justamente lo que ella ve en sus redes sociales, en su TikTok, en su Instagram, y ves entonces por un lado a las personas que dicen, ámate como quieres, es que debemos aprender a amar nuestro
1: pero
0: cuerpo.
1: Pero se ven perfectas, ¿no? Tienen, ¿no?
0: Y por el otro lado entonces está, no, es que esta es la nueva dieta de solo agua y déjate matar de hambre por 7 días, o sea, entonces ves a la protagonista pasando por este dilema que yo decía, esto es lo que le pasa a todo el mundo, sin importar la edad que tengas, y más a las personas que recién toman un celular, que están creciendo, a las niñas y a los niños, que a lo mejor no saben cómo lidiar con este tipo de acoso también, porque yo siento que es un acoso muy, muy, muy dirigido también a través de nuestras pantallas.
1: Totalmente.
0: O sea, ya el algoritmo te lee y sabe. Y yo siento que Insaciable además les va a sorprender el final, porque sí tiene una parte que, híjole, yo no me la esperaba, pero que son más terroríficos. Yo solo voy a decir que a lo mejor va a haber segunda parte.
1: Me encanta. Bueno, pues
0: espero.
1: Si estás buscando terror inteligente, visceral y para reflexionar, Insaciable ya está de estreno en Cinemex con Midori Francis. Y por cierto que a ella la viste en una serie que a mí me encanta, The Sex Lives of College Girls, donde suena I Like the Way You Kiss Me de Artemas.
0: Rolón.

0: Es momento de publicidad. Al regresar tendremos...
1: ¿Sabías que la frase más famosa de Ted Lasso, sé curioso, no prejuicioso, en realidad no es de él, sino del poeta Walt Whitman? Jason Sudeikis está aquí para contártelo en De Estreno.
0: Volvemos en unos minutos con... Gabby Cam y Riva Pop.
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Me contaron del poeta del pueblo, que escribía hermosos cuentos, y ahora resulta que es más grande con el paso del tiempo. Maestro, con su permiso.

regresa. He's back para darnos más lecciones de vida en Apple TV con nuevos episodios cada miércoles. De la banda sonora, escuchaste una canción bien desfilera. En fin,

0: interior. Día. Campo de entrenamiento del AFC Richmond, Inglaterra. Ted Lasso hace sonar el silbato. 20 futbolistas del nuevo equipo femenil realizan su primer entrenamiento. Las jugadoras comienzan a conocerse. Los pases fallan, las discusiones aparecen y el caos domina. Rebecca, Roy, Keely y Bert observan. Ted detiene el ejercicio para reunirlas en el círculo central. Estreno. Ted Lasso, cuarta temporada.
1: Algunas historias del streaming son calditos de pollo para el alma, ¿no? Y Ted Lasso es una de esas historias. La cuarta temporada llega a Apple TV para seguir demostrando que más de una serie sobre fútbol es una serie sobre amistad, salud mental y la importancia de rodearte de las personas correctas. Jason Sudeikis regresa como Ted Lasso, el entrenador de fútbol americano que le dio una nueva esperanza al AFC Richmond para entrenar un equipo femenil, y me contó en exclusiva cómo este personaje, originario de Kansas City, ha cambiado su percepción sobre el liderazgo.
2: If anything, I think it's changed the way people assume me to be. Ted gives much better speeches than Jason does.
3: Si acaso, creo que ha cambiado la forma en que la gente asume que soy. Ted da mejores discursos que Jason.
2: And he's better at darts than me.
3: Y es mejor en darnos que yo.
2: But it has been a blessing 99.9% of the time to embody this character.
3: Pero ha sido una bendición 999 de cada mil veces encarnar a este personaje.
2: Portray this character to be so widely embraced. There is a certain level of responsibility that I think comes with the perception of this character.
3: Interpretarlo y que sea tan ampliamente aceptado. Hay cierto nivel de responsabilidad que creo que viene con la percepción de este personaje.
2: But it is not anything I don't feel scared of, sometimes unworthy.
3: Pero no es nada más de lo que me sienta asustado. Quizá a veces poco digno de ello.
1: Ted Lasso volverá a estar rodeado de los que yo considero los mejores personajes femeninos del streaming y nadie me va a hacer cambiar de opinión. Rebecca, a quien da vida Hannah Waddingham, y Keely, interpretada por Juno Temple, ambas me contaron qué les han enseñado estos personajes sobre ser mujeres fuertes, algo que tú y yo sabemos muy bien, en un medio dominado por hombres.
0: Hannah Waddingham.
4: I think personally it made me feel like it's okay to have a voice.
1: Creo que personalmente me hizo sentir que está bien tener voz y no apartarse de ella.
4: And to not be, you know, shied away from it.
0: Juno Temple.
5: I think being able to be a part of the story that is exploring and promoting genuine female friendships.
1: Creo que poder ser parte de la historia que está explorando y promoviendo amistades femeninas genuinas.
5: And the love of your best girlfriends.
1: Y el amor de tus mejores amigas.
5: It's something that not only do I find to be an absolute privilege and an ongoing honor, but something that I think is one of the most important things I will get to explore in my career.
1: Es algo que no solo encuentro que es un absoluto privilegio y un honor continuo, sino algo que creo que es una de las cosas más importantes que podré explorar en mi carrera.
5: And to get to do it with this one, I mean, I think I'm a pretty blessed human.
1: Y poder hacerlo con Hannah es increíble.
6: But football is life.
7: No, life is so much more than football.
6: That was catchy, but true.
1: Bueno, ¿qué podemos decir de Ted Lasso? Yo tengo que decir personalmente que yo me resistí hasta que Gabby Cam me insistió una, dos, tres. O sea, hasta la tercera temporada yo me subí a este tren y de verdad que no me arrepiento. Además, tuve la oportunidad de verla con mi mamá en una temporada que estuvo aquí en México y nos encantó porque es de esas series que de verdad sí son un caldito de pollo para el alma. Los personajes, las historias detrás de los personajes, yo siento que son muy transparentes. Entonces, me encantó verte en el evento porque yo ahí chismoseando y echando el ojito, me di cuenta que sí se la llevan tan bien como se ve en la serie, ¿no? Totalmente. Y para todos ustedes, si ustedes no han visto Ted Lasso, es mi momento para decirles, no es una serie sobre fútbol. O sea, no. Es una serie que toma el fútbol como pretexto y presenta a un personaje que les vamos a contar más adelante, porque la historia de cómo surgió Ted Lasso es espectacular y maravillosa. Se los vamos a decir a continuación. Pero es al final es una historia sobre la importancia que tiene el trabajo en equipo, el optimismo por encima a veces del éxito, ¿sabes? Sí. A veces es mucho mejor irte a casa con una derrota sabiendo que hiciste lo que tenías que hacer, llevando literal lo importante son los amigos que hacemos en el camino.
8: Eso sí es cierto.
1: Eso sí es cierto. A veces se nos olvida esa parte. Y yo creo que Ted Lasso, de la mano de un actor increíblemente carismático como es Jason Sudeikis, logró retratar todo esto en una serie sobre fútbol donde además te encuentras a los estereotipos de ciertos jugadores. Por ejemplo, ustedes tal vez no lo saben, pero Dani Rojas, que es el personaje de Cristo Fernández, está inspirado en el Chicharito. De hecho, es el número 14 del Richmond. Está Jamie Tartt también, que está inspirado en Cristiano Ronaldo. O sea, hay diferentes personajes dentro del fútbol que también representan ciertos traumas que puede tener un atleta de alto rendimiento, pero también que puede tener una persona normal, ¿no? Como crecer, como estar desactualizado, como tenerlo todo y no poder conseguir a la mujer que amas, ¿no?
8: Ay,
1: o sea, como estar en esa situación. Y a la par, para mí, y lo repito, la amistad de Rebecca y Killy, que son los dos personajes femeninos más importantes de esta serie, es lo mejor que yo he visto de mujeres retratadas en el streaming. Y esta temporada nos topamos con que Ted Lasso llega a entrenar a un equipo de fútbol femenil, que hoy en día sabemos desafortunadamente que no tienen las mismas condiciones que un equipo de fútbol masculino. Entonces, esa parte traducida a la comedia, pero también un poco al, oye, date cuenta, ¿por qué no les estamos dando el reconocimiento que tienen? Me parece maravilloso, y justamente en la alfombra de Ted Lasso en Los Ángeles estuvieron las jugadoras del equipo de Los Ángeles.
8: ¡Ay, lindo!
1: Y están realmente representadas, ¿sabes? Hay toda una parte cómica que a uno le causa risa, pero también reflexión, que tiene que ver con por qué hay ciertos espacios donde la mujer tiene que seguir peleando por las mismas condiciones, empezando por el vestidor, ¿sabes?
8: Claro que sí, es importante tomar espacio. Yo siento que para todas las mujeres que nos están escuchando, en Ted Lasso van a poder encontrar historias súper identificables, historias súper inspiradoras para realmente motivarnos a entender que el mundo también es nuestro si nosotras empezamos a darnos la pauta, a confiar en otras mujeres, a abrirnos como amigas, a abrirnos como cómplices también para trabajar de manera linda. Y también algo que me encanta de Ted Lasso, los arcos de redención que tienen, digamos, el personaje de Nathan Shelley.
1: Ah,
8: no,
1: sí.
8: O sea, tienen que verlo. Obviamente no les vamos a hacer ningún spoiler, diría Javi, pero...
1: ¡Spoiler!
8: No les vamos a hacer spoiler, pero de verdad que a mí me dejó loca la cantidad de información emocional que tiene Ted Lasso como para ayudarte a una guía para la vida. O sea, yo recuerdo que por ahí en los 90s había un libro que era Guía para la Vida de Bart Simpson.
1: Ajá.
8: Yo siento que Ted Lasso es ahora esa serie que puede ser la guía para la vida. O sea, sin lugar a dudas te lo digo, que tú me la recomendaste, yo me resistí, al fin la vi y fue como un encontrar un oasis de algo, de cosas que sí necesitas escuchar, saber, y que lo ves en personajes. O sea, es curioso cómo en este mismo programa hablamos de Insaciable y Midori Francis me decía algo que tiene mucho que ver con Ted Lasso, que las historias de las películas y de las series nos hacen aprender en cuerpos ajenos.
1: Totalmente.
8: Entonces,
1: cierto.
8: Veamos que lo negativo es Insaciable, pero lo positivo está Ted Lasso.
1: Claro, y o sea, si tú nunca has visto esta serie, te la cuento, te la resumo rápidamente, amigo de estreno. Ted Lasso es la historia de un entrenador de fútbol americano, o sea, vive en Estados Unidos, a quien una mujer dueña del AFC Richmond, que es un equipo súper importante de primera división en Inglaterra, recluta para ese equipo, pero porque ella se divorcia de su esposo, y su mayor amor y tesoro en la vida es justo este equipo, y ella dice, te lo voy a destruir y me voy a traer al peor entrenador que pueda encontrar, y se trae a un entrenador de fútbol americano colegial que ni siquiera sabe que es un fuera de lugar, un penal, un gol, y todo esto termina derivando en una historia de amistad, en una historia de optimismo, en una historia sobre salud mental, sobre ansiedad, sobre sororidad. De verdad que no se la pueden perder, y creo yo que tenían difícil mantener una cuarta temporada, pero lo hicieron espectacularmente, cambiando por completo el giro de Ted Lasso, pero manteniendo el corazón de la serie. Así que no se lo pueden perder. Ted Lasso es una serie que pueden ver en Apple TV y estrena un nuevo episodio cada miércoles.

0: talento de Anne Hathaway e Ewan McGregor en El Final de la Calle Oak. Y aquí nuestro top de recomendaciones.
1: Número 2.
0: Nunca me voy a cansar de recomendar Ted Lasso, cuarta temporada, que llega ya a Apple TV.
1: Número 1.
0: Y no te puedes perder Insaciable, terror que te va a dejar pensando. Ya de estreno en Cinemex. Y sin más, bandita querida, parafraseando a mi querido Javier Ibarreche, hemos llegado al final de este programa de estreno, una edición más. Y ya sabes que si te perdiste cualquier programa, lo puedes encontrar en la versión podcast en todas las plataformas. Ahí encuentras de estreno. Nos puedes seguir en redes en @deestrenoMX. A mí me encuentras como @GabyCam40. Y a mí me encuentras como @RivaPopMusic. Ahí nos vemos en las redes. Qué gusto estar contigo en tu estreno. Igualmente, hermana, igualmente. A Javier Ibarreche lo encuentro como @IbarrecheJavier. Y ya lo saben, lo mejor de las entrevistas que hacemos en este programa también lo pueden encontrar en nuestras redes sociales. Y en YouTube encuentran la versión completa y en video de este programa. Así que no se lo pueden perder. Nosotros nos vamos, pero regresamos la próxima semana en un episodio más de Estreno.
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2: Y bueno, Destin Daniel Cretton tuvo el gran acierto de brincarse la historia de origen, que un poco eso ya se lo perfiló Marvel desde la primera vez que vimos a Spider-Man, que no lo vimos en una película de Spider-Man, lo vimos ya con poderes en una película en la que aparece como invitado, cosa que creo que fue un acierto porque entonces pudimos tener una probadita de este Spider-Man antes de saber si queríamos una película completa de él.
3: También hay que decir algo importante, o sea, Destin Daniel Cretton es súper fan del cómic, o sea, es un tipo que un poco lo que le pasó en su momento a Zack Snyder, pero a Zack Snyder lo superó su fanatismo, ¿sabes? Creo que Destin sabe hacer una buena película, pero además sabe cómo complacer a los fans. Todos estos videos que han salido a lo largo de los meses previos a Spider-Man, Un Nuevo Día, donde vemos la recreación de las películas.

Hola, yo soy Claudia Chávez, te acompaño a través de los 40. Ariana Grande, definitivamente nos preocupa su aspecto y más que el aspecto, pues su salud, ¿no? Hay muchos fans que dicen que la estamos atacando, no la estamos atacando. La mayoría de la gente se preocupa por cómo se ve, literal, o sea, no hay que estemos inventando nada, pero sus representantes ya lanzaron un comunicado diciendo que Ariana se alejará del foco público luego de que termine su gira Eternal Sunshine, ¿no? Hay gente cercana a Ariana Grande que dicen que mantiene una buena salud, que ella se siente bien, pero que quiere descansar un poco de la especulación, ¿no? Pues lo único que queremos nosotros es que en realidad goce de buena salud y que esté bien, que se contenta con ella misma. Ella es bonita, ¿por qué seguir adelgazando? Por favor, pero bueno, eso es un tema que no sabemos mucho, pero nos da gusto que descanse un momento y que se recupere, si es que tiene algo. Perdón, insisto, es que no hay manera de pensar otra cosa. Continuamos a través de los 40, 101.5.

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7: Creo que no es casualidad tampoco que el Spider-Man de Tom Holland es el primero que rompe también como esta racha de el de Tobey Maguire se quedó en 3 películas, el de Andrew Garfield iba a tener una tercera pero se quedó en la segunda. Tom Holland como Spider-Man, como protagonista de su historia, esta ya es su cuarta película. No es de gratis que sea esta versión de superhéroe la que por fin rompe esa marca. Creo que se juntan varios elementos que ahorita estaremos discutiendo, pero definitivamente es en este momento el superhéroe que más da de qué hablar, y me encanta que estemos viendo una película nueva de este personaje.
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Soy Claudia Chávez en los 40, 101.7. Estoy contigo este sábado rico, me gusta cómo está transcurriendo, no sé tú qué opines. Francisca Valenzuela es una gran cantante, intérprete chilena que está muy emocionada porque acaba de aparecer en una lista súper importante del New York Times. La sección la titulan como 10 canciones de las que estamos hablando esta semana, y entre la gente que está en esta lista se incluye Ariana Grande, Lindsay Lohan, pero bueno, hay unas palabras muy lindas para Matilda, que es el sencillo que da nombre a su más reciente álbum del sencillo, y ella está bien, ¿no? Evidentemente, pues Francisca Valenzuela tenía que reaccionar a este honor tan importante para ella, y en sus redes puso: maldita New York Times, en las 10 canciones de las que estamos hablando, gracias por escucharme y gracias por las palabras. Bueno, lo digo, los puso en inglés a través de su Instagram. Qué increíble, se me hace una chava como paso a pasito, ¿no? Muy sólida. Nos encanta Francisca Valenzuela y ha estado ya en nuestro país varias veces. Oigan, nos despedimos, hacemos pausa unos minutos, no unos minutos, una hora, porque le damos la bienvenida a Estudio Polymarch, que se viene con todo, ya lo sabes. Si es sábado, el sábado sí o sí debe de tener incluido, debe estar considerado Estudio Polymarch a través de los 40. Soy Claudia Chávez, regreso en un ratito. Bye.

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